qué pegas julio, agosto, septiembre, octubre, noviembre, diciembre? Seis meses afuera de la casa. Amigo, ¿qué haría usted si está fuera seis meses fuera de la casa? ¿Qué haría usted? A todos los amigos que me... ¿Por qué no le damos un consejo al amigo? ¿Qué consejo le darían a ustedes, mis amigos? Yo sé que ustedes tienen un criterio formado. Yo sé que todos mis amigos le van a dar un buen consejo a Perito que está allá en Talcahuano. Y él dijo que mañana se devuelve a Talcahuano para ya el lunes comenzar, porque más encima se va en auto. De Talcahuano se va en auto. Camionero se va en auto. No. Y vuelve en diciembre. ¿Alguien le puede dar algún consejo? No, nuestro número está disponible, ¿ah? El 8489-0979, ¿vale? Ningún problema ahí. Alguien que le quiera dar un mensaje, está disponible nuestro número. Volvemos a repetir, 8489-0979. ¿Algún consejo para el amigo que va a volver en diciembre a la casa? 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Pedrito Barraza, aprovechando que va a pasar por la quinta región, o sea, mejor dicho, por la región metropolitana, ¿por qué no se hace pasar a WeClinic y aproveche de... ¿Te sabe? Una revisión técnica, compadre. No, no, no, no, no. 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Hacemos una pausa. ¡Ya volvemos! ¡Buen viaje, Pedrito, ah! ¡Buen viaje, Pedrito! 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Y aproveche de... ¿Qué sabes? Una revisión técnica, compadre.

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2: Hola, ¿qué tal? Bienvenidos a nuestro boletín del día en la Carnaval, el cuarto y último de hoy. Gracias por acompañarnos. 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Tasa de desocupación fue del 10,2% en el trimestre marzo-mayo en la región de Valparaíso. Las personas desocupadas aumentaron un 17,9%, informa el INE. Al día en la Carnaval. De impresentable calificó el presidente de la FENAT Nacional Valparaíso y secretario general de la Confederación, Daniel Barch, la decisión del gobierno de autorizar un aumento de hasta un 20% en las remuneraciones de los secretarios regionales ministeriales de salud. 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Integrantes del ciclo 2023-2024 del programa Vínculos terminan con éxito en Panquehue. La municipalidad reconoció a los usuarios y usuarias que participaron de este programa que atiende a personas mayores de 65 años, promoviendo el envejecimiento activo, la autonomía y la integración a las redes de apoyo. Para finalizar, el gobernador regional de Valparaíso, Rodrigo Mundaca, realizó una intensa y nutrida agenda de trabajo en terreno en la comuna de Putaendo, donde inauguró y visitó importantes obras financiadas por el gobierno regional de Valparaíso. Llegamos al final de nuestro cuarto y último boletín del día en esta jornada. Siempre junto a Carnes Car, les invitamos a quedarse con nosotros. La Carnaval está con ustedes las 24 horas. Volvemos mañana con el próximo boletín. Buenas noches.
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3: Esta es la hora en su Radio Carnaval. 20 horas con 13 minutos.
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0: compañeros y compañeras de trabajo. Oye, cuando están tomando desayuno, tempranito ahí cuando los pillan con el zambulio ahí atravesado. Hablando de zambulio, de pancito, saludo para todos mis chiquillos, mis chiquillas que trabajan en panadería, en amasandería. ¡Qué rico! Saludo para todos los que están escuchando en la radio, ¿ah? Mañana se pegan la quebrada y le dicen, oye, ¿te puedo hacer una pregunta? Sí, dime. ¿Tú sabes qué día es la mitad del año? ¿Cómo eso? ¿Sí? ¿Cuántos días tiene el año? 365 días. Perfecto. ¿Cuándo es la mitad? La mitad del año, ¿cuándo es?
1: No sé. No sé.
0: Mañana 2 de julio. Mañana 2 de julio es en la mitad del año.

0: La verdad la cosa es que no teníamos nada que celebrar hoy día, compañero. ¿Para qué les voy a mentir? ¿Para qué les voy a mentir? DJ veníamos para acá, ¿qué vamos a celebrar hoy día, weón? Que empezó julio. Ya, pero algo más importante. Toma, lo encontramos. A las 12 de la noche vamos a celebrar San Julio y nos vamos a amanecer hasta el mediodía del día 4. Perdón, del día 2, el día 2, pues. Mañana al mediodía.
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0: Exactamente, así cuando al toque de gong. Ahí va a ser. Así que hoy día vamos a celebrar San Julio. Así que hoy día vamos a brindar por mi amigo Alto y por mi amigo Chico. Por ti, compadre Alto Julio, y también por ti, Chico Julio.
2: Morochito, ¿cómo estáis, Morochito?
0: Hola.
2: Más del lado que cantaba en fondo.
0: Mira, no.
2: Llegó Julio, hay que tomarse algo al río para celebrar que llegó Julio.
0: Sí,
2: acompañó Julio.
0: Sí, por su maestro.
2: ¡Aló! Buena, Morochito. ¿Cómo estáis?
0: ¿Cómo está, querido amigo?
2: A la familia suya, compadre.
0: Muchas gracias.
2: Que Dios se lo proteja. Saludos a la familia de la Radio Carnaval y saludos a los panificadores de Chile. Aquí, Manuel Villalobos Vargas, ya entrando a trabajar con mi compadre Elías Rojas. Mire, ya, compadre, lo estamos escuchando toda la noche, compadre.
0: Mire que lindo.
2: Ahí noche tuvieron, bueno, los románticos, compadre.
0: Bueno,
2: ya,
0: bueno. Compadre. Ya, pero oye, Manolo, te digo al tiro que lo cómplice el amor es para que sigáis trabajando así, bueno, tenemos una hora bailando con su compañero de... La hora de los cómplices del amor. Mi compadre Manuel se la pasa bailando con su boleguita ahí. ¿Eh? Morochito, decían que hoy era el día de los chistes. Total y absolutamente mentira.

0: Yo les voy a decir qué es lo que... Yo les voy a decir qué es lo que se celebra hoy día. Para que ustedes sepan. No sé de dónde sacaron eso que hoy día era el día chiste, ¿ah? Para... Este programa es un programa que le enseña valores. Hoy, primero de julio, no hay días feriados ni conmemoraciones cívicas nacionales oficiales de la gran escala en el país. A nivel de efemérides e históricas, se recuerda la firma del segundo tratado de límites entre Bolivia y Chile en 1874 y la fundación del Orfeón chileno en 1914. Hoy día, primero de julio, no es un día feriado nacional en Chile. A nivel de efemérides, atención, no Chile, se recuerda la fundación de la Comuna de la Reina en 1963 y la creación del Orfeón chileno en 1914. Chiquillos, eso es lo que celebra el día de hoy. Una cosa es festejar. Atención, porque aquí ustedes tienen que... Porque ustedes me preguntaron qué se celebra el día de hoy. El día de hoy, primero de julio, se celebra, ¿ya? La Iglesia Católica celebra a Santo Oral, a Santa Esther, y de los santos a Julio y a Aarón. Además, a nivel global, se conmemora el Día Internacional del Reggae, una fecha instruida por las Naciones Unidas para celebrar la influencia de este género musical jamaicano en la cultura. ¿Ven? Eso se celebra el día de hoy. ¿Ya? Ahora, ¿qué se festeja? Esa es otra palabra. Esa es otra palabra. Sí, esa es otra palabra. Esa es otra palabra. ¿Qué pasó? ¿Qué pasó? ¿Qué pasó? ¿Qué pasó? ¿Qué pasó?
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0: No, todavía no llega acá, no. Viejo, tenés que entender que no hay más fiestas patrias. Ahora, ¿qué se festeja el día de hoy? El día primero de julio no es un feriado oficial en Chile, pero sí a nivel internacional se celebra el Día Internacional del Chiste. Ahí sí. Para cuando le diga a alguien, ¿qué se celebra el día? Perdón, ¿qué se festeja?

0: Mejor que te vayas a dejar a la Bio Bio para que estés aquí con el Mochati, porque tienes mucho conocimiento.
1: Lo que pasa es que cuando chico yo en la vacación de invierno veía Discovery Channel. Estudiaba enciclopedias.

0: porque está el Gianni en la tarde.
1: El mejor chiste. El Gianni partió a las 4 y terminó a las 6.

estaba tan en vivo. ¡No! ¡No, bro! ¿Qué? ¡No, bro! ¡No! ¡Póngase serio! ¡Póngase serio! ¡Póngase serio! ¡Póngase serio! ¡De verdad! ¡Póngase serio! Atención, amigo, porque si tú eres de San Antonio y necesitas un especialista en cardiología,

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De este lado. ¿Ven?

Monochito, ¿cómo estás? Acá de Recoleta en Santiago, la Carito. ¿Cómo está Carito en Santiago? Monochito, ¿de qué porte dijo que eran los sándwiches de Toñito Express que no alcancé a mirar? Así, mire, así, así. Míreme para adelante, así. Así, mire. Así, de este volado. ¿Ve? Así son. ¿Los vio o no?

0: No se olviden que este próximo 14 de agosto nos vamos todos a San Felipe. Al gran carnavalazo. Nos vamos a San Felipe. Un molochito va a estar allá, ¿usted? Oyo. Oyo, vamos a ir para allá, vamos, el viernes 14.
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0: Ya, pero ¿cómo? ¿Cómo compro las entradas?

0: Le dije cuánto está lanzado, cuánto vale. ¿Sí? ¿No? A la vuelta le digo, ¿vale? Yo lo único que me acuerdo que la pareja, atención, porque son limitadas las entradas de pareja, ¿ya? Las entradas de pareja creo que valen como 15 lucas la pareja. 15 lucas la pareja, 15 lucas la pareja. ¿Ya? Yo al menos la misma entrada de las vendo en 20 lucas. Sí, pero la estoy vendiendo yo. No, mentira. A mí me entraba que valen 15 lucas, yo las vendo en 40. No. 15 mil pesos la pareja, pero, chiquillos, son altamente limitadas. Como estamos en Chile, van a querer comprar entradas y van a decir, oiga, vengo a comprar la pareja. No, que ya se acabaron. ¿Cómo que se acabaron? Pero que era por tiempo limitado, si no son todas. Ya, pero ¿cómo? Si, oiga, ¿y por qué no revisa el cajón a ver si le quedan algunas de... No quedan, pues si por algo chileno, pues estamos en Chile o no estamos en Chile. Adivinen cuándo van a ir a comprar o preguntar si quedan de las 15 lucas de las entradas de pareja. Adivinen cuándo, Ney. Muy bien, el último día. Y es que se acabaron. ¿Y cuándo se acabaron? Ayer. Ya, pero y después viene la otra. ¿Cómo no avisaron? ¿Cómo ir a cobrar el completo allá, Toñito? Vuelvo al tiro.
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3: Esta es la hora en su Radio Carnaval, 20 horas con 44 minutos.

0: chao. Porque muchos de ustedes los que empiezan a llamar y de repente contestan, no contestan. Entonces nosotros, como retribuir eso, dijimos, oye, ¿cómo no nosotros llamar a la gente? ¿Y cómo lo podemos hacer? Llamémoslo nosotros. Ya, de verdad. No, si de mentira. De veritas.
1: Buena, amorosito.
0: Buena, viejo.
1: Adivine quién soy. Adivino.
0: Sí.
1: Marcelo de Cartagena, la reina de las empanadas.
0: Buena.
1: Un placer escucharlo.
0: Muchas gracias, amigo.
1: Mi querido Morocho.
0: Muchas gracias.
1: Muchos saludos, dice mi esposa, para usted.
0: Listo.
1: Y lo queremos mucho.
0: Yo también. Chao, Marcelito. Grande. Grande, Marcelo.
1: ¿Es verdad que el presidente va a subir los sueldos de nuevo? ¿Es verdad?
0: No. Ese otro sí, no lo metamos, no lo metamos en política, mejor, no lo metamos en política.
2: Buena, po, Chico Larús.
3: Hola, buenas tardes, Morochito. Consígame pega, yo estoy sin pega, me quiero ir a trabajar con el muchacho ahí.
0: Lo consigo, pega, Juanito, sin problema.
3: Hola, buenas tardes, Morochito.
0: Sí, bueno, sí.
3: Consígame pega, yo estoy sin pega, me quiero ir a trabajar con el muchacho.
0: Hasta diciembre. El único amigo, Juanito Cepeda, si me está escuchando, amigo, bueno, quiero contarles que no hay ningún problema, pero hay un puro problema. O sea, no hay problema, pero sí uno. Lo que pasa es que mi compadre Pedrito Barraza anda en camión. No, si anda en camión. Mi amigo Pedrito Barraza anda en camión.

0: El único problema sería que el Pedrito Barraza duerme en la cabina del camión. Entonces yo ahí no cacho. ¿Usted está de acuerdo?
1: Una más para el cuaderno.
0: El hombre se sube y no se baja más.

Se está enfrentando Estados Unidos y Bosnia y Herzegovina. 45 minutos del primer tiempo, Estados Unidos 1, Bosnia y Herzegovina 0. Y Bosnia... No. ¿Ah, no lo están viendo ustedes?

0: El único que trabaja todo el año. Feriado. No importa. Juanito Araya tras Santiago. 2 meses de vacaciones y el único ser en este mundo. Los 2 meses va con la suegra. Estamos en vivo en su Radio Carnaval hasta ahora de la nochecita. No se olvide que ya vamos a estar con qué. Ah, sí. Nosotros vamos a llamar el día.
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0: Nosotros vamos a llamar el día.
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0: Nosotros llamamos el día. Saludos a mi compadre Juanito Araya. El único ser en este planeta que trabaja todo el año, feriado, fin de semana largo, todo, para tener 2 meses de vacaciones, enero y febrero. Y los 2 meses con toda la familia y la suegra.
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0: Saludos para el recorrido 315 Expreso. 315 Expreso, escuchando la carnaval. Señores pasajeros, tengan ustedes muy buenas noches. Desde Radio Carnaval, el conductor se llama Juanito Araya.
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0: El que ustedes están ahí, él, el que va manejando, Juanito Araya se llama. Trabaja todo el año.
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0: lo que están escuchando en la carnaval.
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0: Cuando se bajen de la micro, salúdenlo.
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0: Sí.
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0: Salúdenlo porque este ser está en extinción.

0: estamos en el Día del Internacional del Chiste. Día Internacional, no chileno, internacional. Tenemos un mensaje de Toñito Pre, a ver. ¿Quieren contar un chiste? A ver, ¿cuál es el chiste de Toñito Pre? A ver.
1: Hola, Morochito, el mejor chiste. El jefe nos va a subir el sueldo y el 14 de agosto nos va a dar libre.
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0: Gracias. El mejor chiste internacional.
1: Hola, Morochito, sí, el mejor chiste.
0: Sí, sí.
1: El jefe nos va a subir el sueldo y el 14 de agosto nos va a dar libre.
0: No. Para ir al carnaval.

Estamos en vivo en su radio Carnaval, Carnaval, caca, carnaval. Atención porque desde mañana jueves 2 de julio, atención, atención, atención, porque desde mañana jueves 2 de julio a las 9 de la mañana y hasta las 2 de la tarde, y en la tarde de 3 a 6, de lunes a viernes, en caso de ser necesario también venderán entrada los días sábado, y en la semana después de las 6 de la tarde, o sea, mi compañero Ricky, hasta las 7. Ya van a vender entraditas para el gran carnavalazo. Gran preventa carnavalazo 2026, los 31 años de la radio Carnaval. 15 mil pesos en la pareja hasta agotar stock. Le estoy diciendo hasta agotar stock. No te quedes fuera, no te quedes fuera. Primera preventa. 15 luquitas la pareja. 15. Sí. En los estudios de Radio Carnaval, Carlos Conde, el 731 en San Felipe. Así que, chiquillos, les digo, de verdad, lo que pasa es que el año pasado pasó. Lo que pasó, pasó entre tú y yo. Lo que pasó, pasó. ¿Volverá a pasar? Y entonces me decían, pero Juanito, pero es que cómo, es que vinimos a comprar entradas, se acabaron. Ah, pero si estuvimos vendiéndolas hace más de un mes. Pero que ustedes justo se van a vender entradas cuando estamos a fin, no era fin de mes. Y como si ayer terminó en mes nomás, pues. Muchas que yo tengo la quincena. No sé si va el 15 de julio. Vayan a quedar de la primera preventa a 15 lucas la pareja. De verdad les digo. Creo que después suben como a 10 por persona. Al toque les digo. Imagínense, si a mí me suben la entrada 5 lucas, o sea, 10 lucas, 10 cada una, 10 cada una, voy a perder 5, claro. Esas 5 lucas, ¿yo qué voy a hacer en el carnavalazo? Me puedo comprar 2 latas de bebida para toda la noche.

0: No se olviden que hoy día nosotros llamamos, así que si usted quiere que Monochindo o Sabrosón, o sea, yo mismo, quiere que la llame o quiere que le llame amigo, ¿lo llamo? ¿Quiere que lo llamo? ¿Qué es lo que lo dice? Espera, a ver, ¿qué dije? ¿Quiere que lo llamo? ¿Quiere que lo llamo? ¿Quiere que le llame? Ese es que lo llamo, por eso me salía raro. ¿No? ¿Quiere que lo llame? Ni un problema. Ustedes manden un mensaje en nuestro WhatsApp, 8489-0979, y coloca a Monochito, llámame. Nada más que eso, coloca, obviamente coloque su nombre, ¿ya? Monochito, llámame, ni un problema, nosotros le llamamos. ¿No? ¡Vamos a llamar! Monochito, llámame. 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
0: ¿Quiere que le llame? Morochito, llámame. Coloque, escriba. Morochito, llámame. Monochito, llámame, te llamo. Monochito,
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0: Llámame.
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0: Llámame.
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0: ¿Quién? ¿Yo?
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0: ¿Qué quieres que haga?
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0: aprovechito y aquí en la radio de Viña nuevamente. Nuevamente, lo estudio que yo quiero ir, pero soy de acá de Villa Alemana. ¿Cómo lo voy a hacer para ir a comprar la entrada para allá?
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2: Siempre poniendo problemas, ¿no?

voy a sacar un bus, vamos a ir en un bus. Lo vamos a pasar a buscar el viernes a las 12 del día. Nos vamos a San Felipe al carnavalazo. Y nos devolvemos al otro día, al mediodía. Solo para valientes. Incluye paseo a playa en Orcón, a la playa de la Luna.

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4: En su Radio Carnaval ya son las 21 horas con 10 minutos.

Cuando el estrés del día le tiene agobiado, cuando llega la hora de decirle ¡chao, jefe!

0: y los aplausos.
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0: Porque la gente igual manda mensajes, de repente salen, de repente no. Morochito, te mando mensajes todos los días, nunca los leí. ¿Para qué hacer eso? Si hoy día ahora yo te puedo llamar, bebé. Un saludo para mi gente de la Oncura hasta ahora de la nochecita. Un gran saludo para toda mi gente de Loncura que nos está escuchando a través de la señal 98.1, que es la señal de Viña del Mar, o también la señal de La Ligua, la 100.7. Así que por cualquiera de las dos señales, un gran saludo para nuestros grandes amigos de Loncurita, y una localidad hermosísima que está al ladito de Quintero. ¡Seguimos! ¡Ya estamos! ¿Vamos a llamar a quién? Vamos a llamar a la Mari. Buena Mari. Salió seleccionada la Mari. Buena Mari, vamos a llamar a Mari.

0: está la Mari, parece. Aló, aló. Sí, buenas noches, Mari, ¿cómo estás?
1: Bien, ¿y tú cómo estás ahí?
0: Muy bien, pues Mari, tanto tiempo sin saber de ti.
1: ¿No es cierto?
0: Sí. ¿Hasta
1: luna?
0: Sí, hasta luna. ¿Qué te he dicho, Mari? ¿Andás en el extranjero, de vacaciones? ¿Qué
1: no, te dices? Trabajando nomás.
0: ¿Trabajando? Oh, qué buena, sí, pues. Buena para la pega, la Mari. Buena para la pega.
1: Algo que sea en esta vida.
0: Sí, también.
1: ¿No es cierto?
0: Sí, sí.
1: Totalmente. Gracias por llamarme, pues.
0: Por supuesto, mi amor, sí.
1: Cierto. Nunca te he hecho el olvido.
0: ¿Ah?
1: Yo no te he hecho el olvido.
0: No, yo tampoco, mi amor.
1: No.
0: Jamás.
1: Ay,
0: te he hecho.
1: Ay, qué rico, qué
0: mira,
1: bueno.
0: Mira, sí, escucha mi corazón, mira, escucha.
1: Dime.
0: Mira, escucha mi corazón para ti, mira, mira. Tic-tac,
1: yeah.
0: Tic-tac, tic-tac, tic-tac, tic-tac.
1: Ay, qué lindo.
0: Ya no, sí. Mi razón que está latiendo por ti, ¿viste? Sí. ¿Y tú cómo estás, Mari? ¿Por qué te ríes, mi amor? ¿Por qué te ríes? ¿Qué pasó? ¿No te gusta?
1: Yo no me estoy riendo.
0: ¿No te gusta escuchar mi corazón? Mira, escúchalo de nuevo, escúchalo, mira. Pero escúchalo con atención, mira, ahí va, mira.
1: Ya.
0: Tic-tac, tic-tac, tic-tac, tic-tac. ¿Cachaste, no? Sí, ahí está mi corazón, ¿viste?
1: Está muy acelerado, sí. Está muy rápido.
0: Sí, que estoy hablando contigo y me acelero.
1: Ay, qué lindo.
0: Sí, todo.
1: Qué amoroso.
0: Sí, todo bien, mi amor. Oiga, ¿qué más me puede contar, cariño?
1: Bien, pues aquí estamos. Ahora estoy lista para acostarme. Mañana tengo que trabajar.
0: ¿Ya?
1: Un día libre, un día domingo por medio libre también.
0: ¿Ya?
1: Y así es la vida, pobre, hay que trabajar para tener, pues.
0: Claro. Y, oiga, ¿no? Y discúlpeme que le hagan la pregunta, pero ¿en qué gasta? ¿Qué hace con tanta plata y en qué la gasta, oiga, cuando va a trabajar?
1: Nada, pues, la guardo.
0: ¿Cómo la guarda?
1: Voy a bailar por los fines de semana.
0: ¡Ah! Oh, era esa parte, no la sabía.
1: Era bailar el fin de semana,
0: ¿no?
1: Con mis amigas.
0: No, esa parte no la sabía. ¿Cómo? Cuénteme, ¿para dónde va a bailar?
1: Este sábado salimos a bailar aquí en Mirazón, aquí en Benalcarrobo.
0: Ya, bueno, ¿y qué hay tanguería para allá?
1: Con mis amigas.
0: ¿Hay tanguería para allá que hoy?
1: No, nada. No, hay baile nomás.
0: ¿A la discoteca?
1: No. Ya bailar
0: que... rancheras. Ah, rancheras, yo pensé que...
1: Sí,
0: yo pensé que
1: a mí me gustan las
0: rancheras. Qué bueno, a mí me gustan las rancheras. Muy bien, muy bien, muy bien, muy bien. Oiga, que le vaya bien entonces.
1: Salgo con mis amigas, varias chicas.
0: Qué bueno. ¿Algún día voy a ir a animar algún evento allá al Quisco? Sí, alguna vez.
1: Ojalá que viniera,
0: sí,
1: para Cabo.
0: Que me consideren todos los locales. Lo que pasa es que Becho tiene agarrado todos los eventos para allá.
1: No, cierto.
0: Sí, no deja ni uno.
1: Ojalá que le dejara un cupito.
0: Sí, Becho, cupito. Déjale uno al pobre morochito. Uno.
1: Un cuponcito para un
0: morochito
1: para que venga para acá.
0: Sí. Eso sí que con lo que cobra Morocho pagamos como 10 eventos del pecho. No, mentira.
1: Yeah.
0: Venga, mi niña hermosa, cuénteme, ¿qué canción me va a pedir?
1: ¿Qué canción? Una de...
0: ¿De qué?
1: De Marco Antonio Solís.
0: De Marco Antonio Solís.
1: Antonio Solís, no me acuerdo la canción. La canción. El amor secreto, algo secreto. Oh, no, vuelve a mí. Se llama la canción, no me acuerdo muy bien, sí, pero algo por ahí.
0: Ya.
1: Vuelve amor, algo por ahí.
0: ¿Cómo vuelve a mí? Ahora está cantando Vuelve Amor. ¿Cómo es la cosa?
1: Porque así es la canción, pues, yo creo que así, pues, me imagino. La tenía en la mente y se me fue el huevo.
0: ¿Por qué, mi amor? ¿Qué le pasó? ¿Se puso nerviosa?
1: No, ningún motivo.
0: No
1: me pongo nerviosa para nada.
0: ¿Mi eterno amor secreto será?
1: Exactamente.
0: Sí. No está.
1: Esta misma.
0: Si está, mi amor. Cuídese, mi amorcito. Ahí está, cuídese.
1: Ya, po.
0: Chao.
1: ¿Algún
0: día voy a ir por el Quisco a animar algún evento por ahí? ¿Algún día?
1: Ya, po. Ahí estaremos viéndolo antes.
0: Sí, ya, mi amor. Ahí lo vamos a ver.
1: Ya, chao.
0: Para que vayamos. Oiga.
1: Dime.
0: Para que vayamos a dar una vuelta después del evento.
1: Esto.
0: Sí.
1: A la playa que sea, po.
0: Sí, se puede caminar por la playa.
1: Claro.
0: ¿De noche?
1: Exacto.
0: Ya, perfecto.
1: Yo te acompaño.
0: Ajá, no es malo, sí, es fome ir solo.
1: ¿No es cierto?
0: Sí, para mojar un poco, para mojar allá en el Quisco un poco los juanetes, ahí no hay un problema.
1: Exactamente.
0: Sí.
1: Aunque está que el agua tibiecita, en la noche dice que el agua tibiecita.
0: Ajá, tibiecita. Ah, o sea, bueno, yo traje baño por si acaso.
1: Por si acaso, yo también.
0: Sí, obvio.
1: Nos vamos los dos con
0: ¿Permiten allá en el Quisco usar zunga, por ejemplo?
1: Ah, no sé, ahí sí que me pillaste.
0: Es que yo no tengo traje de baño, tengo zunga.
1: Bueno, sí, mejor sí. Sería vos.
0: Sí, por supuesto. Voy a llevar dos. Bueno, voy a llevar una de claro. Una de tigre y una de leopardo que tengo. Las dos voy a llevar.
1: Eso, y tan bonito.
0: Sí, sí, mira el tigre que sale. Oiga, un abrazo, cuídese mucho.
1: Ya, pues igual. Chao, mi amor. Besito grande.
0: Chao, gracias.
1: Chao, chao.
0: Es tibia el agua en el kit. ¿A dónde me quiere llevar?
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3: 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Escucha.
0: ¿A caminar por la playa?
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0: Me imagino que no en esta fecha, ¿cierto?

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1: No se escucha.
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0: Estamos en vivo en su radio Carnaval hasta ahora de la noche, 21 con 24 minutos. ¡Estamos vivos! Más encima con estas canciones de Marco Antonio Solís. ¡Oh, qué bueno! Buen tema, ¿no? Sí. Ni un problema. Más encima con estas canciones dan ganas de tomarse un cafecito con un quequito hasta ahora. No debe faltar la persona que está haciendo hasta ahora un quequito, ¿ah? ¿Sí o no? A comer un poquito. ¡Aló!
1: ¡Aló!
0: Sí, buenas noches.
1: Buenas noches.
0: ¿Ale? Ah, no, perdón. Señora Alejandra, ¿cómo está? Muy buenas noches. ¿Cómo que? Disculpe. No. ¿Cómo que Ale? No sé, para tu DJ me dijo, vamos a llamar. No, me dijo el DJ, vamos a llamar a la Ale. ¿Cómo que Ale? Le dije yo, para tu. No, señora Alejandra, así hay que tratar. ¿Cómo está, señora Alejandra?
1: Bien, ¿y tú?
0: Bien, mi amorcito, gusto saludarla. ¿Cómo le ha tratado la vida?
1: Bien, súper.
0: ¿Con frío o no?
1: Sí, mucho frío, pero estoy con estufita acá.
0: Oh, eso mismo le decía, tiene pura pinta usted de escucharla y no sé, me da la sensación que está con una estufita, con la, ¿cómo se le dice a esta cosa? La salamandra, ¿cómo le decimos? Salamandra, sí, eso.
1: La bosca.
0: Perdóname. Yo conocí hasta la salamandra, ¿no? Hasta la salamandra, no. Oiga, ¿todo bien por la casa?
1: Todo bien.
0: Qué bueno. ¿Y cómo está? ¿Cómo está? ¿Cómo le ha ido?
1: Estaba haciendo un queque.
0: No le puedo creer. ¿Y con cuántos huevitos hace usted el queque?
1: Con cuatro.
0: Con cuatro, ya, perfecto. ¿Y el molde mediano, el grande o el chico? ¿Cuál ocupa usted?
1: El grande,
0: modelo grande, perfecto. ¿Y cuánto de cocción más o menos hay a la cocina, ahí en el horno, más o menos?
1: Es que no lo hago en el horno
0: eléctrico. Déjate de cosas que estamos comiendo. Déjate de cosas, viejo, acá. No.
1: Es que lo que pasa es que se me quema en el horno.
0: Sí, oye, ¿no tiene salamandra? Tiene boca. No tiene, yo cocino, yo cuando hago un queque, lo hago ahí en el horno. No, ella en el horno eléctrico. Perdóname. No. O sea que usted no le coloca el palito de la escoba para saber si está esponjoso. ¿No le coloca?
1: Sí, le coloco el palito.
0: ¿Perdón?
1: Le coloco el palito, pero no de la escoba.
0: No voy a preguntar qué palito le ponemos. Pero no me la dejes dando bote, ahí. Bueno, es cosa suya y yo no tengo nada que ver con el que. Oiga, ya, espérate. Oiga, ¿y cómo entonces? ¿Cómo le puedo decir? ¿Cómo mide que está esponjoso?
1: Le pongo un palito,
0: son gigantes. Entonces, recapitulemos. Usted, para ver que si el quequito está esponjoso, ¿qué hace? ¿Aló? Se puso nerviosa, no había que hablar. Le coloco un mordiente grande, perfecto. ¿Y cuánto es el tiempo de cocción más o menos?
1: Que lo veo, si sale sequito el palito, está bueno.
0: Ya, ok, buen dato. Atención, si el palito sale seco, está bueno. No, está bien, Alejandra, sube bien. ¿Sabes qué mejor, Alejandra? No hablemos más del qué mejor. No, y que quieres,
1: mejor.
0: Sí, mejor. ¿Quieres saludar a alguien, mi amor? ¿Quieres pedir alguna canción?
1: Sí, a mi madre que está aquí conmigo, que viene del sur.
0: ¿Cómo dice eso delante de su mamá? ¿Cómo? Pobre de la mamá, me imagino en los ojos que le está viendo a su mamá. Oiga. No, un saludo un saludo para su mamita. ¿Cómo se llama ella?
1: Ella se llama Teresa de Jesús.
0: Teresita de Jesús, mire que lindo. Igual que nuestra amiga.
1: ¿De Jesús?
0: Sí.
1: Jesús.
0: Pero que en inglés es Jesús. Jesús.
1: Jesús. Yes, sí.
0: Teresita de Jesús, un gran saludo para ella. ¿Y de qué parte del sur es, mi amor?
1: De Corral.
0: De Corral, mire qué bueno. ¿Y usted era de Corral o...?
1: No,
0: Ya.
1: Ella era de acá y se fue para allá.
0: Ah, perfecto. ¿Y la viene a visitar por las vacaciones de invierno?
1: Oh. Sí, me vino a pegar la pera.
0: ¿La qué?
1: Me vino a pegar la pera.
0: No, no piense que la vamos a colocar la canción que colocamos siempre. No, no, no, sí, es la mamá. DJ, es la mamá, bueno. DJ, es la mamá. DJ. ¡No, no! ¡Bolsero! ¡No, no, no, no, no! ¡Bolsero! No, Teresita Jesús. Disculpe el DJ, oye, es la mamá, weón. Oye, no sé, no sé así. Es la mamá. No, no, para, para. No, para. No, no, no. No, no. No, no, no, no, no. No se preocupen. Muchas gracias. Oiga, gracias por ahí estar escuchándole y un saludo para su mamita.
1: Ya, quería si le puedes poner una cancioncita. Y a él le gusta Rafael.
0: Rafael.
1: Rafael de España.
0: ¿Cuál canción? No, acá tenemos Rafael.
1: Cualquiera.
0: Tenemos Rafael de Inglaterra, no sé si le sirve. No, no, no. ¿Cuál canción de Rafael, mi amor?
1: ¿Quieres más que hijo?
0: Oiga.
1: ¿Qué cualquiera?
0: Oiga, no sea así. ¿Cómo le está ofreciendo queque a su hijo? Ve que le dieron ganas de comer queque. No, ya. ¿Cualquiera?
1: Cualquiera.
0: Ya, mi amorcito. Besito, cuídese.
1: Vale, con toda linda.
0: Ya, mi amor. Saludos, cuídese.
1: Ya, besito. Chao, gracias.
0: Que esté bien. Estamos en vivo. Estamos en vivo en su radio canal. 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
1: En su Radio Carnaval ya son las 21 horas con 35 minutos.

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1: Taca, taca, taca, la de mi corazón por ti. Taca, taca, taca, taca, como una máquina de escribir. Taca, taca, taca, la de mi corazón por ti. Vamos a llamar a la Nicole. Vamos a llamar a la Nicole. ¿De dónde es la Nicole? La Nicole, perdón, se llama Amalia, Amalia, vale. De Pachacamita. Sí. Amalia, Amalia. Amalia, Amalia, Amalia. ¡Amalia! ¡Aló, Amalia! Oiga, me está hablando por mano libre. Falta voz.
2: No,
1: no.
2: Amalia,
1: perdante,
2: ya me voy a correr.
1: No se preocupe. La escucho como si
2: estuviera.
1: Sí, mi amor, te escucho como si estuviera acá al lado mío.
2: Sí. Con
1: aquí,
2: tuyo.
1: Al ladito mío, aquí, mira, aquí.
2: No.
1: Abrazado no puedo porque estoy trabajando, mi amor. No puedo.
2: Pero
1: igual,
2: yo te abrazo a ti.
1: ¿Perdón?
2: Yo te abrazo a ti.
1: Ya, ahí sí. Ya. Sí. ¿Cómo está, mi amorcito, linda, preciosa? ¿Todo bien?
2: Bien, gracias. Qué bueno.
1: Me imagino que con ¿por qué se ríen? ¿Qué le pasó?
2: No, yo me estoy riendo.
1: ¿Cómo dijo que estaba? Rica, estupenda, ¿y qué más?
2: Rica, estupenda, te digo.
1: Rica, estupenda, eso. Rica, así, estupenda, así tiene que ser nomás, por mi amor.
2: Esa es la idea, pues.
1: Sí. ¿Estás solita o está con la Nicole?
2: Estoy con la Nicole, pero ella está con la Nicole y están jugando
1: cartas
2: en la mesa.
1: Ah, ya. Le mandan saludos a la Nicole ahí y para toda la gente que está ahí.
2: Lo está escuchando, la radio está en la mesa y estoy acá en el dormitorio.
1: Hola, Nicole, ¿cómo está?
2: Bien, dijo.
1: Bien.
2: Jugando cartas.
1: Ya, jugando cartas. Cuidado con estar haciéndole pillería a la Amalia con las cartas.
2: No, si yo no juego a las cartas,
1: pobrecito,
2: si yo no veo. ¿Cómo
1: voy a tocar las cartas? Por eso le digo, que no le estar haciendo pillería. Pero chúfese, pa' Amalia, chúfese, oiga. Mucho frío para Chacamita, ¿no?
2: Sí, morochito, es que mi casa está
1: así
2: como en alto.
1: Sí, pues sí.
2: Con el viento, muy helado.
1: Oiga, estaba leyendo la noticia recién, mientras estaba transcurriendo la... bueno, nosotros acá en la quinta región, o los que están un poquito más lejos, en San Antonio, o todos los que están por allá por Ovalle, por todos los chiquillos que están escuchando la radio, quiero contarles que hay masivos cortes de energía en el sur, entre el Biobío y Los Lagos. Estaba recién viendo la noticia acá, producto de las afectaciones a causa del fuerte viento que está a esta hora reinando en gran parte del... Eso está, mire, de hecho estoy viendo el mapa aquí, claro. Y también presenta cortes masivos del suministro eléctrico las comunas de Villarrica y Pucón por el viento.
2: Está cortado. Los árboles y todo.
1: Sí. Así que.
2: No, acá anoche salió un viento feo, de eso así como terrorífico. Silbaba así.
1: Ah, cae, pepe. ¿Cómo hacía el viento? ¿Cómo hacía?
2: Ay,
1: ¿qué entendiendo? Está cagado el
2: viento. Ay, Morochito, es que yo lo veo, pero igual se
1: dice. No, pero ¿cómo?
2: Ojo, no me
1: puede recordar.
2: Mira, oye, Morochito, a propósito.
1: Pero escúcheme, escúcheme. ¿Cómo hacía el viento? ¿Cómo hacía? Así está, gente. Ya, ¿qué me iba a decir, mi amor?
2: Oye, quería saludar al Pablito el gas que ayer fue que fue, se andaba repartiendo gasa.
1: ¿Ya?
2: Y la Nicole me dijo, mira, el Pablito estaba entregando al frente.
1: Mire que
2: ese día que te hablé,
1: ¿ya?
2: Y lo iba a saludar por San Pablo, po.
1: Ya.
2: Y después como pusimos al talle y todo, se me olvidó.
1: No,
2: y ahora lo quiero saludar, y puerta atrasado, más vale tanto que nunca.
1: Sí, totalmente. Totalmente. Y salúdalo nomás si está escuchando, Pablito. Pablito el gay está escuchando.
2: Está escuchando la radio, está en los karaoke.
1: Eso, sí. Tan bueno. Mañana vamos a tener karaoke, sí, mi amor. Mañana tenemos karaoke. ¿Ya? Oiga, ¿quieres saludar a alguien más, cariño mío?
2: para poder cantar también yo, pues, ¿no? Sí. Hace rato que no participo en un karaoke.
1: Por supuesto, sí, por eso colocamos los karaoke, para que todos canten, pues, sin ningún problema. ¿Ya?
2: Ya, pues.
1: Ya, mi amorcito. Ya, pues, ¿quieres escuchar alguna canción?
2: Sí, ¿se puede un mix de Ráfaga? ¿Se puede?
1: Una canción de Ráfaga, una canción.
2: Ya. Corazón parece que se llama.
1: Corazón, busca DJ, Corazón parece que se llama, así se llama la canción.
2: Sí.
1: Así se llama. No, pero si le estoy preguntando cómo se llama la canción, usted me dice Corazón parece. Corazón, busca, Corazón parece que se llama, así se llama.
2: De Ráfaga.
1: De Ráfaga. Ya. Maldito Corazón se llama esa. Maldito Corazón.
2: Eso,
1: eso. Ya, mi amorcito, besito. Cuídense.

0: tengo que colocar la palabra Morochito, llámame. En el WhatsApp. Nosotros te llamamos. Ni un problema.
1: Una canción.
0: Sí.
1: Un saludo.
0: No, en este caso estamos llamando.
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0: Al
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0: Ah, por fíjame, cale.
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0: Nosotros estamos llamando. Día miércoles, como cada día miércoles. Nosotros llamamos, solamente tienen que colocar en el WhatsApp Morochito, llámame. Y nosotros te llamamos. De repente hay saludos que salen, de repente no. Entonces por eso nosotros dijimos, podríamos dejar un día a la semana para que nosotros llamemos. ¿Ah? ¿Y qué día es? Hoy, miércoles. Eso, dale. Ok. ¿A quién vamos a llamar, a la Claudita? No problema. Aló, aló, aló. Aló, Morochín, llama. Aló, buenas noches, aló.
2: Aló, buenas noches.
0: Sí, buenas noches, dígame, ¿para qué llama?
2: No sé, ¿para qué, mi amor? ¿Sabes qué se le está diciendo a esta hora de la noche?
0: ¿De veras que yo llamo? No, sí, yo llamé. ¿Cómo está, Claudita? ¿Cómo está?
2: Bien, Morochito, ¿y usted cómo está?
0: Ma, ¿qué onda? ¿Le dieron cuerda al otro? ¿Sí? ¿Cómo está, Claudita? ¿Cómo le ha ido?
2: Bien, Morochito, ¿usted cómo está?
0: Bien, también. Con un poquito de frío. En las manitos, sobre todo, en las manitos tengo frío.
2: Sí, nosotros también tenemos frío, pero estamos con la boca.
0: A parafina. Esa es nueva, esa boca es nueva. Sí.
2: Esa es una boca nueva,
0: no, Morochito. Cualquiera no tiene una boca parafina. Chúpense esa mayonesa. No. Sí, ¿qué le andan echando palo? Ahí tiene una boca nueva. Pulenta.
2: Sí, una boca para fin.
0: Y le pone un ventilador atrás. Listo, estamos listos.
2: Estamos listos.
0: Claro.
2: Estamos ya, palecito.
0: Claro. Contar que, sí, porque si fuese con palito en la boca, yo creo que el amuleto ya hubiese cooperado hace rato ya. ¿Dónde falta?
2: Oiga, Morochito, ¿ah? A propósito de palito.
0: ¿Qué? ¿También que está haciendo un queque?
2: No. Yo también hice queque.
0: No, pero cuidado, pero, cuidado.
2: No sé, yo, Morochito, es muy raro mi queque porque yo le coloco el palito y el palito siempre sale mojado.
0: No lo quemé, el queque, no lo quemé. No lo quemes. Qué raro, oiga. Pero bueno, es que en la actualidad hay tanto queque con otros gustos ya que uno ya no entiende ya la cuestión ya.
2: Sí, Morochito.
0: Hay que cachar.
2: Sí,
0: es que hay queque, yo me acuerdo que antes yo. No voy a decir nada mejor. No. No, que uno cuando chico, sí, yo veía a mi mamá que hacía el queque. Entonces, yo le decía a mamá y el hoyito, yo no cachaba para que era el hoyo. ¿Me entiendes? No voy a contar nada mejor. No.
2: ¿Y después de grande supo para qué era el hoyito?
0: Sí, no, después de grande supe. No, lo que pasa es que una vez yo fui a animar un evento. Y justo empezaron a rifar un queque. Entonces, ¿ya? Yo dije, yo me quiero comer el queque con el... Para usted nomás, yo me quiero comer el queque con el hoyo más grande. Entonces, no, pero que había, lo que pasa es que la gente no entendió que había más queque. Eso era, nada más. Y oiga, la risión de ahí. Y yo le dije, ¿cómo soy yo? Inocentemente.
2: Usted es una inocente criatura de Dios, ¿cierto?
0: Claro, y caí en esa trampa de la vulgaridad, que le diga. No, todo bien. Oiga, Claudita, a través suyo, déjeme dar un mensajito.
2: ¿Cómo
0: se cómo se pronostica viento y lluvia para fin de semana, específicamente para el día sábado. Me acordé y quise hacerlo con usted porque si no después se me va a olvidar. Hago un llamado para toda la gente que es animalista, que a lo mejor puede ver un perrito en la calle, no le cuesta nada, en un cambuchito ahí, en un tarrito, dejarle un poquito de agüita, dejarle un poquito de alimento, que este fin de semana, aparte de la lluvia el sábado, va a ser harto frío después el domingo, así que a todos los dog lovers que andan por ahí, los perritos que andan en la calle no tienen la culpa de que alguien lo haya abandonado, así que por eso
2: exactamente, Morochito.
0: Me acordé y
2: le aplaudo, Morochito, las palabras que está diciendo, porque acá en Miraflores es una parte donde anda mucho animalitos sueltos,
0: sí.
2: Vienen de otro lado a botar gatitos, perritos. Entonces, igual la gente de por acá alrededor es bien preocupada de los animalitos, les tiene a todas las, en casi todas las casas hay una ollita o una fuente donde se les deja agua, se les deja comida, y en algunas esquinas también se han hecho unas casitas para perritos. Mira, y están puestas ahí para que los perritos duerman.
0: Qué bueno, así que igual sí. En Quintero, en mi comuna hermosa, también es que hay gente que está con hay varias agrupaciones animalistas. Así que uno igual de repente es malo, no lo voy a decir que no, que porque tampoco no me gusta decir lo que uno hace fuera del micrófono, pero por eso me acordé y dije, pucha, cómo no entregarle un poquito de comida si no cuesta nada, unas par de luquitas que comprar ahí y
2: claro,
0: dejarle en alguna esquinita a los perritos de la calle, que vuelvo a decir que no tienen ninguna culpa.
2: Y hacerle el llamado también a los dueños de los animalitos,
0: sí,
2: que sean responsables. Si ellos se comprometen con una mascota, tienen que saber que esa mascota es parte de su familia.
0: ¿Saben lo que yo pensé? Y lo voy a decir públicamente. Yo pensé que cuando partió el tema del chip, ¿te acuerdas? Hay que chipear los perros, hay que chipearlos. Sí. Yo pensé que dije, si hay algún... Yo pensé tontamente, y dije, hoy si se me arranca, porque mis perros son grandes, los desgraciados, son grandes. Entonces dije, hoy no, esa es cosa que se me vaya a arrancar uno de mis perros y vaya a causar algún problema, y después me voy a meter en un problema porque después van a chipear, van a pasar en la maquinita, le va a salir el chip y le va a salir todos los datos del dueño. Yo creo que ese hubiese sido la mejor tecnología que pueden haber encontrado. ¿Cuál es su nombre? Me llamo Marcelo. Vivo en Forestal Alto, sí me llamo. Sí.
2: ¿En Miraflores Alto será?
0: Pues bueno, chicos. No, ya, Juan Alarcón, listo. ¿Dónde vive usted? Vivo en tal parte, listo, taca, taca, taca, listo. Número de teléfono, tanto, listo. ¿Usted el dueño del perro? Sí, ¿cómo se llama? Tanto, listo. Pa, y le ponen el chip al perro. Ante cualquier cosa, ¡pic! Listo. Comparito, aló. Oiga, usted el dueño del perro que cocinó un problema, una mordedura, aquí, allá. O también, oiga, ¿sabe qué? Lamentablemente encontramos a una mascota que, según el chip, dice que es suyo. Sí,
2: claro.
0: ¿Por qué no hacer algo positivo con los animalitos? No tan solo con los perros, con los gatos y con todo aquel que se pueda colocar un chip. Nada más que eso. He dicho,
2: sí.
0: Caso cerrado.
2: Morochito, si tiene toda la razón. Mire, nosotros adoptamos un perrito hace, ¿cuántos años, mi amor? 5 años.
0: ¿Cuántos lleva con el Marcelo?
2: Perdón.
0: ¿Ah?
3: 11.
0: ¿Cómo?
3: 11 lleva con el perrito.
0: ¿Cuántos lleva con el Marcelo?
2: No, pero...
0: No, que no escuché bien, no escuché bien.
2: Con mi viejo vamos a llevar 12 años, vamos a cumplir.
0: Que como dijo, adopté un animalito, dije, pobre Marcelo. Pobre Marcelo.
2: Nosotros adoptamos un perrito ya hace 6 añitos, mi amor.
0: Eso, Tilina. Adoptaron un perrito. Perfecto. Sí, sí. ¿Con el Marcelo?
2: Claro, con mi viejo.
0: Qué bueno.
2: Y que resulta que en el jardín de Florencia se hacía donde se llevaban las mascotas de los niños Era una feria de animalito acá en el Crisolito, acá en Miraflores Alto.
0: En los malls, el de los malls de repente hay varias campañas, adopta una mascota. Muy linda, claro. Iniciativa. Muy linda iniciativa.
2: Y ahí nosotros vimos al Luqui actualmente y nos enamoramos del perrito. Y
0: ¿cómo se llama?
2: Luqui.
0: ¿Luqui?
2: Sí.
0: Chamen su nombre. Bueno, saludos para Marcelo Luqui, entonces, hasta ahora. Está ahí.
2: Mire, mi amor, lo está molestando.
0: No, sí, mi amigo. Te quiero, amigo, te quiero. No. Oiga, Claudita, mire, pongámosle pausa a la conversa porque faltan 3 minutos para las 10 y tengo que ir a los cómplices de la mujer.
2: Ya, amorecito.
0: Bueno, a todo esto era eso, ¿cierto? ¿Era eso lo que estábamos hablando o quería hablar de otra cosa?
2: No, amorecito.
0: Ah, ya,
2: no.
0: Okay. Ya. Que yo me fui en la bola. Así que a cuidar a los perritos, sobre todo a cualquier animalito sí, que este fin de semana.
2: Sí, todos los animalitos se merecen ser respetados.
0: Dicen que va a caer agua el sábado, dicen que va a caer agua el próximo miércoles y jueves. Así que hay que cuidarse, ¿ya? Ya, mi amorcito, ¿qué canción quieres escuchar?
2: Flor Pálida, por favor, Morochito, de Mar Anthony.
0: Ya, mi amorcito, ningún problema. Ya, mi amorcito, ahí está. Un besito, cuídese.
2: Un saludo a mi viejito que lo amo y a mi hija Florencia.
0: Eso. Saludos, chiquillos.
4: Un abrazo, amigo.
0: Chao, amiguito. Te quiero mucho. Yo también te quiero, amigo. Saludos a la Florencia.
4: Es un hombre, hijo.
0: Buena onda esta pareja, don. Tengo el honor de conocerlo en persona a Marcelito, a la Claudia, a la Florencia, a su hijo también. Saludos, chiquillos, ¿eh? 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
0: Ya vienen los cómplices del amor.

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1: En Carnaval FM son las 22 horas con 4 minutos.

Estamos en Lo Cómplice del Amor a esta hora de la noche. Bienvenidos, bienvenidas. Ya son las 22 horas con 7 minutos en este primer día de julio. Hoy día, primer día de julio. ¿Cómo estás, Víctor? Gusto saludarte. Hola, Monocho, ¿cómo estás? Víctor por acá, escuchándonos desde La Calera, querido amigo. Conserjería presente, como toda la noche. Un frío, papá, como usted dice. Sí, querido amigo Víctor, aquí estamos con su canción de Pedro Fernández. Esto se llama Despacito, en Los Cómplices del Amor. Bienvenidos, bienvenidas. ¿Usted qué tiene que hacer? ¿Usted está escuchando en la carnaval? Ningún problema. 84-89-09-79. ¿Vale? Esos son Los Cómplices del Amor. 84-89-09-79. Ahí coloque su nombre, de qué parte nos está escuchando, cuál es la canción que desea programar y si la va a escuchar o la quiere dedicar. Ahí, aproveche ahora, 84-89-09-79. Bienvenidos a Los Cómplices del Amor. Querido amigo Víctor, aquí está su canción.

Estamos en Los Cómplices del Amor a esta hora de la noche. Hola, buenas noches, Juanito. Espero que te encuentres bien. Quisiera mandarle un saludo a mi marido, Roberto Muñoz. Hola, Roberto, ¿cómo estás? Gusto saludarte, querido amigo. Que en estos momentos anda trabajando en la micro haciendo el recorrido 101 Belloto Norte. Y quisiera escuchar un tema de Chayanne, por favor. Pero por supuesto, querida amiga. Ella quiere escuchar. Oye, ¿por qué no le colocamos un poquito de movimiento a la noche con el tema Bailando Bachata? Por supuesto. Un saludo, chiquillos, a esta hora. Saludos desde Villa Alemana. Escuchando Los Cómplices del Amor en su radio, Carnaval.

Estamos en vivo en su radio Carnaval. Hola Juanito, soy Jaime de Quintero. ¿Cómo estás, Jaimito? Un gusto de saludarte, querido amigo. Un gran saludo ahí para Jaimito. Quisiera mandarle un saludo a todos mis colegas del edificio El Mauco de acá de Concón. Bien, Jaimito, un gran saludo ahí para todos los, para todos esos coleguitas ahí que están en sintonía de Radio Carnaval, a mi hermano Ariel, y quisiera pedirte un tema para los cómplices del amor, una canción de Sin Bandera. Querido amigo, un gran saludo para todos ustedes, a todos los que están trabajando de noche en conserjería, en seguridad, seguridad pública. Un gran saludo para todos. Gracias por estar escuchando a esta hora de la noche estos cómplices del amor, que ustedes son los que programan, ¿ah? Ningún problema. Piden la canción, piden el grupo, ningún problema. Número 84-89-09-79. Ese es nuestro número. 84-89-09-79. Que me alcance la vida. Canta hasta ahora de la noche Sin Bandera. Carnaval FM.

estamos en los cómplices del amor a esta hora de la noche en su radio Carnaval. No te olvides. 84-89-0979. Monochito, ahí para ir a... Un gran saludo, querido amigo. Muchas gracias por estar con nosotros a esta hora de la noche. Los cómplices del amor, para que ustedes entiendan, es solamente por escritura de WhatsApp. Ya no teléfono, no nada. Solamente porque vamos leyendo lo que ustedes van escribiendo. Hola, desde mi lugar de trabajo de Enriñaca. Quisiera escuchar Que Sabe Nadie, de Rafael, solo para escuchar. Gracias, Carlos Melchor, por acá. ¿Cómo está, Carlito? Un gusto de saludarte. Qué buen tema. Qué sabe, buen tema. Un recuerdazo. Un recuerdazo. Si ustedes son los que programan a esta hora de la noche, nosotros le entregamos la radio para que ustedes se acuerden, dediquen canciones a esta hora de la noche. ¡Qué buen tema! Saludos, Carlito. Buen turno, papá. Cuídese. Abríguese.

0: Vamos avanzando en los cómplices del amor, y también tenemos que avanzar también en esa información. Y lamentablemente tenemos que informar de en Quillota, nos está llegando una información de Quillota. Lamentablemente hay un atropello de alta energía, calle Diego Echeverría y avenida Condel, avanzando máquinas y voluntarios del Cuerpo de Bomberos de Quillota y ambulancia de SAMU, base Quillota, a esta hora de la noche. Estamos informando las cosas que están llegando a nuestra mesa de trabajo. Bien, seguimos a esta hora de la noche. Perfecto. Juanito, ¿cómo estás? Muy buenas noches. Quiero saludar a una persona muy, pero muy especial. Ya, yo soy Osvaldo, el italiano. Es Osvaldo. Gusto saludarlo, querido amigo. Quiero saludar a una persona muy, muy especial a esta hora de la noche a través de tu programa, Juanito. Muchas gracias por estar escuchando Carnaval. Todos los que están a esta hora, todos, incluyéndonos a nosotros. Quiero saludar a esta mujer muy especial porque es una mujer muy linda, una gran persona, una excelente mujer y dedicada cada día a ser más fuerte nuestro amor. Estamos hablando de ti, Ingrid. Así que un gran saludo para usted, Ingrid, de parte de Osvaldo, el italiano, a esta hora de la noche, con esta canción tan linda que lo trae Río Roma. Esto se llama Me cambiaste la vida, en Los Cómplices del Amor, de su radio, Carnaval.
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5: En Carnaval FM son las 22 horas con 35 minutos.

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Estamos escuchando hasta hora de la noche Los Cómplices del Amor de su radio Carnaval. No se olvide que nuestro número es el 84890979. 84890979. Son Los Cómplices del Amor de su radio Carnaval. No se olvide colocar su nombre, de qué parte nos está escuchando, cuál es la canción que desea programar y si la va a dedicar o solo escuchar.

0: Estamos en Los Cómplices del Amor. Hola Juanito, ¿cómo estás? De acá, desde Ovalle, escuchando en la carnaval. Un gran saludo para todos los amigos de Ovalle a esta hora de la noche, a través de la señal 101.7. Somos Carnaval FM, somos Cómplices del Amor. María Isabel, un gran saludo para usted, querida amiga. Muchas gracias por estar con nosotros. Juanito, soy de Ovalle y quisiera escuchar una canción de Miguel Bosé que se llama Amiga, por favor. Si es que alcanzo, bien. Si no, bien también la pediré mañana. Querida amiga, quiero contarte que sí estamos en condiciones de programar tu canción. En Los Cómplices del Amor, esto es Miguel Bosé. Amiga, seguimos escuchando Los Cómplices del Amor. Qué rica está la carnaval. Bienvenido, Julio.
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Seguimos en Los Cómplices del Amor. Recuerden que Los Cómplices del Amor van los días lunes, martes, miércoles y jueves. Ya para que estén todos ahí al pendiente, chiquillos. Lunes, martes, miércoles y jueves. O sea, mañana sería el último Cómplice del Amor de esta semana, de la primera semana, comenzando el mes de julio. Muy buenas noches. Me gustaría pedir una canción de Cristian Castro. Ya, perfecto. El tema se llama Nunca Voy a Olvidarte. Perfecto. Ningún problema, querida amiga. Me llamo Andrea Jerez. Hola, Andreita, ¿cómo está? Y escribí de Santiago, comuna de Cerrillos. Muchísimas gracias. Buenas noches, Monochito. Estoy de turno noche en el Hospital de la Florida, región metropolitana. Así que un gran saludo para ustedes. Y gracias por estar con nosotros, pues. Muchas, muchas gracias. Aquí Los Cómplices del Amor, de su radio Carnaval. Saludos para Santiago, Andrea. Buen turno, igual que todos los chiquillos que están escuchando la Carnaval en los diferentes centros hospitalarios, clínicas, ambulancias. Gracias totales. Seguimos.

Le quiero enviar un saludo para mi gran querido amigo Yocho. ¿Cómo está Yocho, querido amigo? Tanto tiempo sin saber de él. Un gran saludo para ti. Muchas gracias por estar con nosotros escuchando la carnaval. Está helado, Juan. Michan, ¿cómo está el Yocho? Una Arjona. Pingüinos en la cama, porfa. Querido amigo, estás escuchando la carnaval. 22:50 en este día primero de julio 2026.

Estamos en Los Cómplices del Amor de su radio Carnaval hasta hora de la noche. Estamos en Carnaval, primero de julio, y por supuesto, buenas noches, dice por acá un mensaje. Por medio de este programa, quisiera recordar a mi querida esposa, Juanita, que ya no está conmigo, pero siempre la tengo presente, de parte de su esposo Ulises Olivares, y a nuestra mascota también. Quisiera pedir la canción de Franco De Vita, Tú de qué vas. Esta canción se la dediqué en vida y quisiera recordarla esta noche. Muchas gracias. Querido amigo, un gran saludo para toda la gente de Quilpué, donde eres tú. Y por supuesto, gracias por estar con nosotros y contarnos parte de tu vida. Aquí está la canción de Franco De Vita. Esto es Tú de qué vas. 22:54.

Estamos en Los Cómplices del Amor de su radio Carnaval a esta hora de la noche. Vamos a saludar a los amigos que están en La Galera. Morochito, te hablo de acá de La Galera. Estábamos desesperados. ¿Por qué? ¿Qué pasó? Porque no te habíamos podido escuchar porque estábamos sin celular. Y la radio no pescaba la Carnaval, pum. Soy la Cote y el Miguel, pero ¿cómo no pescaba la señal de la 91.9? La señal de ustedes siendo ahí de La Calera, difícil, ¿ah? Porque tienen que ir en una radio, sí o sí tienen que agarrar la Carnaval 91.9, pero no importa. Soy la Cote y el Miguel, queremos escuchar una canción de Miranda. Perfecto, querido amigo, si aquí nosotros estamos para complacerlos a ustedes, nuestros queridos, hermosos auditores que están siempre con nosotros a través de Carnaval FM. Seguimos. Aquí está Miranda. Esto se llama Uno, los dos.

Estamos en Los Cómplices del Amor de su radio Carnaval. No te olvides que a esta hora ya está listo para el Danglo, ¿verdad? ¡Qué bueno! Lo más lindo de todo esto, ¿saben qué es? Que nosotros podemos entregarle esta música que nosotros, la única canción que podemos programar nosotros, porque esto es de nosotros. Nadie nos puede decir, Monochito, usted en el Anglo puede, con lo que ni se le ocurra decir eso, porque eso es nuestro. Ya, así que no, la única parte, el único tema que podemos colocar en Los Cómplices del Amor nosotros es el Anglo. Así que, aparte que es de nosotros, no es de la radio, porque esto es como un ¿cómo se podría decir? Como un etcétera, un regalito, un pitibuché, un besito con un abrazo. Así de rico es escuchar un Anglo a esta hora de la noche. ¿Alguien apetece bailar esta canción?

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Estamos escuchando hasta ahora de la noche Los Cómplices del Amor. Y por supuesto, ya volvemos con la última parte de el Vive la Noche.

fueron los cómplices del amor en Radio Carnaval. 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
1: En la Carnaval, 23 horas con 15 minutos.

todo estábamos, mira, primero que todo quiero saludar a todas las mujeres que comenzaron el mes de julio solteras. Saludos para todas las mujeres que comenzaron el mes de julio solteritas, enteritas. No, dejemos soltera nomás. ¿Dónde están las mujeres solteras que comenzaron el mes de julio? Hay mujeres solteras que comenzaron el mes de julio, ¿no? Saludos para todas las mujeres solteras que comenzaron el mes de julio. ¿Dónde están las mujeres solteras? ¡Tú, tú, tú, tú, tú, tú! Vale. Tenemos... ¿Por qué siempre yo hago ese efecto? ¡Tú, tú, tú, tú, tú, tú! ¿Tenemos efecto, no? ¿Tenemos efecto, no? ¿Por qué no lo colocáis, weón? ¿Por qué siempre tengo que estar así? ¡Tú, tú, tú, tú! ¿Dónde están todos los hombres solteros que comenzaron el mes de julio? Porque si hay solteras, hay solteras. O ya no quedan, ya están en extinción.

0: electrónica.
1: ¿Me podría saludar por último? Por supuesto. Quiero enviarle un gran saludo hasta ahora de la noche. Quiero enviarle un gran saludo para mi hijo Cristóbal. Cristóbal, mi luchador estudioso. ¡Buena, Cristóbal! ¡Saludos, Cristóbal! Respetuoso. Ahora llegó mi nieta Noelia. Y para darle más fuerza que siga estudiando toda la noche. ¡Buenas, padre! Saludos, querido amigo Cristóbal.

0: ¡Ah!
1: ¡Arriba la yegua!
0: ¡Arriba la yegua! Amarrado, mira, arriba la yeguita para allá.

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2: En la Carnaval, 23 horas con 41 minutos.

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1: Seguimos con la manita arriba, arriba, arriba. Estamos en vivo. 23:46. 23

0: son las 23:51. En su Radio Carnaval, 23:51. Bienvenido Julio, primero de julio de 2026. Un gran saludo para todos mis amigos, para todas las chiquillas que están disfrutando de esta noche en Radio Carnaval.
1: ¡Se fueron!
0: ¡No!
1: ¡No! ¿Qué pasó?
0: ¡No!
1: ¡No se vayan!
0: ¡No se vayan, no se vayan! ¡Eso! Una más, palería, una más, si está buena la carne.

Queremos enviar un gran saludo para Cristóbal a esta hora de noche. Luchador, estudioso, respetuoso. Un gran saludo para ti, Cristóbal, que te vaya pero muy bien. Sabemos que estás estudiando para tu licencia de electricista. Así que vengan esos 220. Que te vaya pero muy bien. De parte de toda tu familia, Cristóbal, éxito en todo. Desde aquí, desde Radio Carnaval, te enviamos un gran saludo, querido amigo.

desde el norte hasta el sur, pasando por la zona central. ¡Escuchamos! Saludos para mi gente hermosa de Quintero. Saludos para todos los que están trabajando de noche, chiquillos. Éxito en esta noche.

ese fin de semana, bro. ¿Estás tomando que mañana igual trabajas?

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1: La hora exacta en su Radio Carnaval. Ya es la 1 de la madrugada.

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1: En la Carnaval es la 1 de la madrugada con 31 minutos.

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1: En su radio regalona, son las 2 de la madrugada con 4 minutos.

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1: En su radio regalona, son las 2 de la madrugada con 32 minutos.

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1: Esta es la hora en su Radio Carnaval, 3 de la madrugada, con un minuto.

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1: Esta es la hora en su Radio Carnaval, 3 de la madrugada con 31 minutos.

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1: Son las 4 de la madrugada en su Radio Carnaval.
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1: En su radio Carnaval, son las 4 de la madrugada con 30 minutos.

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1: En Carnaval FM, la hora exacta, las 5 de la madrugada.

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1: En Carnaval FM son las 5 de la madrugada con 32 minutos.

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1: En su Radio Carnaval son las 6 de la mañana con 3 minutos.

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0: Francisco, ¿cómo estás?
1: Muy bueno, porque yo creo que la historia del coco, del palmero, te damos.
0: Ya, de veras. Las palmeras.
1: ¿De dónde voy a buscar?
0: Vienen en un barco, con coco y todo.
1: Allá.
0: Ya, Valparaíso la voy a buscar, ¿qué te parece?
1: Listo, nomás. Estamos presos.
0: Listo.

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0: Muy buenos días, Cemental. Muy buenos días, Cemental. Soy amigo Cochicuelo. Saludos muy efectuosamente. Deseando un excelente día, pues, hermano. Así que un saludo grande y abrazo fraterno para la familia carnavalera que lo escucha en norte al sur, a la locomoción mayor y menor, llegamos al paraíso Villa Hermana y a toda la gente que está en sintonía, hermano. Desde aquí, de Gómez Carrete, Viña del Mar, se despide Cochicuá. Chao, chao, compañero.
1: Un abrazo, Carlos. Saludos, abrazos, bendiciones. Buen día, Radio Carnaval. Hola, hola. Hola, hola, la número uno.
2: Buenos días, Meche, buenos días. Por acá estamos llamándote el condominio en Viña, Viña al Mar. Buenos días para saludarte, que tengas un excelente día, igual que toda la gente que nos sigue por la radio, ¿eh?
1: Mira qué bien. Un abrazo, amigo mío.
2: Pedro Valenzuela te saluda.
1: Saludos, abrazos, Pedrito Valenzuela, en compañía de la Radio Carnaval. Hola, hola, la número uno. Hola, hola, la Radio Carnaval. Buen día. Hola, hola, la número uno.
3: Muy buenos días, Puerto Mañanero. ¿Cómo está, amigo? Meche, aquí ya reportándose. Reinaldo La Galera, Optimio Operativo, día jueves. Esperando que hayan tenido un buen descanso. Ustedes, todos los carabineros, y tengan un excelente día jueves. Y hoy, ya próximo, salir a trabajar. Y chorro, bendiciones para todos. A cuidarlo, mire que está muy helado, así que ya ahí andaré por el centro con mis ricos cafecitos y vino sándwich. Así que a cuidarlo, se despide Renata Galera, chao, chao.
1: Un abrazo, amigo Renato, saludos, abrazos, bendiciones. Buen día, Radio Carnaval, hola, hola, la que más se escucha. Hola, hola, la Radio Carnaval. A esta hora tenemos movimiento en la ruta, atención, movimiento en la ruta.
4: Meche, buenos días, te habla Mario, acá, pasado Curacaví. Arriba, ya llegando a Santiago, está el túnel Los Prados. Cero movimiento. Si ves ahí el tablero, 0 km/h. ¿Qué pasó dentro del túnel? No tengo idea, pero estamos todos detenidos. No hay acceso a Santiago por el túnel Los Prados. Y esto no se mueve, para que los carnavaleros sepan. Saludos.
1: Muchas gracias, amigo mío. Un abrazo a esta hora, túnel Los Prados. Acceso a Santiago, acceso a la capital. Cero movimiento, taco kilométrico a esta hora, señoras y señores, ruta 68, altura túnel Los Prados.
5: Hola, hola, muy buenos días, amigo Meche, un gusto saludarte desde acá, desde mi trabajo, reportándome óptimo y operativo ya, a punto ya de salir, a minutos ya de irme a mi casita a descansar. Ya otra noche ganada, así que con el favor de Dios, así que estamos ya ready. Saludos cordiales a todos los carnavaleros de todo Chile.

0: A esta hora, Tocopilla, cielos cubiertos, esperando una máxima de 19 grados. Por la tarde, cielos despejados con vientos entre 25 y 40 kilómetros por hora.
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0: Y ráfagas.
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0: Que llegan hasta los 50 kilómetros por hora en Tocopilla. Para la Perla del Norte, a esta hora 14 grados. Por la mañana, cielos nublados, esperando una máxima de 18 grados. Por la tarde, cielos despejados con vientos entre 25 y 40 kilómetros por hora. Y ráfagas de viento hasta 50 kilómetros por hora.
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0: Para Ovalle, nubosidad parcial por la mañana y también por la tarde. 14 grados será la máxima. 14 grados para Ovalle, 17 para Combarbalá. Mismas condiciones climáticas en el cielo. Nubosidad parcial por la mañana y también por la tarde. Para el 100.7 en La Ligua, despejado por la mañana y helada. Despejado por la tarde, esperando una máxima de 15 grados. Para los amigos de Papudo, Zapallar, Cachagua, Maitencillo, Lomoye, Pichicuy, Puchuncaví. Sí, Puchuncaví también. Y Pichicuy. 14 grados será la máxima. Despejado por la mañana y helada por a esta hora. Por la tarde, cielo despejado con vientos entre 25 y 40 kilómetros por hora. Para el Valle de Aconcagua, San Felipe, Los Andes, Yayay, Catemo, Panquehue y Carlos. Despejado y helada matinal, esperando una máxima de 17 grados. Despejado también por la tarde en los valles intermedios. La Calera, La Cruz, Quillota, Limache, Peña Blanca, Villa Alemana, El Belloto y Quilpué. Despejado y helada matinal, esperando una máxima de 16 grados, con cielos despejados por la tarde. El Gran Valparaíso, Viña del Mar, Concón y Quintero, despejado por la mañana, a esta hora 4 grados. 14 será la máxima, cielos despejados con vientos entre 25 y 40 kilómetros por la tarde. Algarrobo, El Quisco, San Antonio, Cartagena, despejado y helada matinal, a esta hora 2 grados. Esperando una máxima de 13 grados, despejado por la tarde. Pronóstico climático que se lo entregamos a esta hora acá en la radio Carnaval. En este jueves retro. Y no tanto.
2: Que ponen la trompeta ahí para que ya todo el mundo arriba a levantarse ya.
3: Ya, ahora sí, oye. Ya, ahora sí.
2: ¡Eso! ¡Ya!

0: eso, así que se levantaron ya entonces.
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2: En su Radio Carnaval son las 6 de la mañana con 37 minutos.

0: universidad. Universidad. Buena, Manolo.
1: Buenos días, mi chica. Buenos días. Por acá los tíos del furgón, el tío Peter con la tía Daisy. Mechita, último día. Por fin, último día. Hoy se trabaja con todo el fuá. Ya estamos óptimos y operativos, Mechita, dándole al laburo, que es el último día. La Mechita, los voy a extrañar mucho, pero solo serán dos semanitas.
2: Dos semanitas.
1: Nos estaremos escuchando. Besitos, se cuidan. Los queremos mucho. Chau, chau.
0: Un besito, un abrazo, bendiciones. Y usted que está aquí en la región de Valparaíso dirá, oye, ¿por qué 12 maridos? ¿Por qué ahora vacaciones?

0: Buenos días, mi José Cinamado. ¿Cómo estás tú? Un gusto saludarte. Día jueves retro, pero nunca tanto. Me da mucho grato escucharte y saber que estás bien. Muchas bendiciones, un besito y un abrazo a toda la familia carnavalera. Jimena de Antofagasta.
1: Muchas gracias, Jimenita.
0: Besito, mi amor.
1: Besito, cariño mío. Buenos días, Radio Carnaval. Buenos días, la que más se escucha. Hola, hola, Radio Carnaval.
2: Buenos días, buenos días, buenos días, buenos días, buenos días. ¿Cómo estás, señor? Hola. Espero que esté bien. Saludo muy grande para todos los carnavaleros que están ya conectados en el matinal más alegre de todo Chile, en la número uno, tu Radio Carnaval, junto al locutor más alegre, obviamente, que eres José Hidalgo, más conocido como El Meche. Saludos para todos los chilenos acá en Móvil Pan, junto en tu número uno, tu Radio Carnaval. Saludos, chiquillos.
1: Mira, muy bien, Móvil Pan. Buenos días, Radio Carnaval.
3: Meche, compadre. Muy buenos días, jueves retro. Carnaval Discotec, tic-tac. Como siempre, compadrito, mandando un saludo a ustedes también, a su familia. Y infaltable, la guagua, Pepito. Me lo cambiaron para tarde, José Hidalgo. Me lo cambiaron para tarde, mi compadre.
1: La joya.
3: Pero estamos ahí, como siempre. Mi compadre, Pochongo. El rey de las colisas. Por su nuevo corte de pelo, su nuevo look.
1: Mira.
3: Y también ahí el que saca la naranja, Motita. Aquí, compadrito, estamos dándole, poniéndole buen a todo ritmo. Ya, compadrito, muchas gracias. Que tenga un buen día, compadre. Muy buena música, compadrito. Chau, chau.
1: Un abrazo, amigo mío. Buen día.
3: ¡Ay, Meche! Se me olvidó mi compadrito. El pastelero estrella. La anaconda humana. El Lalo a la lona. Y también saludar a la panadería San Lorenzo de Villa Alemana. Se me olvidó. Estamos mal ahí entonces. Compadre, muy buenos días, chao.
1: Un abrazo, amigo mío, buen día, Radio Carnaval. Hola, hola, buen día, hola, hola. ¿Cómo sigue el taco a esta hora? Ruta 68 hacia Santiago, altura del túnel Lo Prado.
4: Meche, actualizo la información del túnel Lo Prado. Lo acaban de abrir. Era un camión que estaba en el acceso, parece con altura máxima sobrepasada. Así que lo tiraron para el lado y ya abrieron el túnel Lo Prado. Se puede pasar. Saludos.
1: Un abrazo, amigo mío. Buen día, Radio Carnaval. Muchas gracias. Operativo, óptimo y operativo túnel Lo Prado.
5: Buenos días, amigo Potro Meche. Muy buenos días, destacada de Libertad 50. José Cisterna Meche.
1: La joya.
5: Acompañándote todas las mañanas. Vamos por otro día. Abrazos, Meche.
1: Un abrazo, amigo mío. Buen día, Radio Carnaval. Benito Dumont. Hola, Pablo, Cintia. Buen día, Radio Carnaval. Buen turno, la que más se escucha. Buenos días, Radio Carnaval.

0: Hola.
1: Buen amiguito Messi. Oiga, muy avena hoy día porque a la final la Galera nos tiene de casero.
2: Buena Manolo. Buena Manolo. Ojalá jugar del la U semana por medio para ver si salimos del hoyo.

0: buena, buena. Oye, por lo menos al amigo Ronald no se le cae el internet como Manolo. Manolo te tenía lista hasta la mansa foto. Dijo, no, si gana la U te ponés la polera de la U. Mira, yo... Por el chat GPT te hice una polera de la U. Buena, Manolo. Si gana la Galera, le dije yo. Si gana la Galera, no te digo nada. Se pasó, pues se pasó. Radio Carnaval.
1: Hola, hola, hola, Meche.
0: Hola, hola, hola.
1: Saludos desde La Galera Artificio. Estamos contentos. Calerita volvió al triunfo. Mira, después de varias semanitas le ganamos a los Chunchos y en el Nacional estaba más helado que saludo a suegra. Pero ahí estuvimos haciéndole el aguante a Calerita. Te mando un abrazo, un saludo a todos los carnavaleros y que sea una excelente jornada. Muchas bendiciones, Meche. Saludos totales.
0: Buena, Manolo.
2: Parece que el Wanderer también va a ir a ganar para allá, el Wanderito.
0: Parece. Ojalá que sigo. Ojalá le salte la liebre, amigo.
3: Saludos, Meche. Saludos a su mamita. Que esté bien con la bendición de mi señor. Saludos a su familia. Jueves retro, muy bonita música. Saludo a Carlitos, Sal William, saludo a San Berry, saludo al David, a la tía Daisy. Saludo al que me está escuchando esta hora también. Saludo. Un chorro de bendiciones, óptimo operativo, Tocopilla. Saludo a Janito. Saludo.
0: Besito y bendiciones, cariño mío, buen día.
4: Oye, Meche, no, que o nos terminan empatando o nos terminan ganando. No, ya está, cerra el estadio.
0: Anda, papá.

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0: muchacho.
1: Revolviendo el gallinero a esta hora con el potro Meche. 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
2: Radio Carnaval en el aire. Hola, buenos días. Tú estás conmigo y yo estoy contigo. Somos tus amigos de la radio a esta hora. En vivo, en directo, la número uno, la que más se escucha. Hola, hola.
3: Día gran amigo Meche, que reportando los santitos vaqueros en Esteban. Pues un frío, ¿para qué te cuento? Terminé de tener el animal y como le cambio el agua, y necesito las yemas a los dedos. Bendiciones para todos los carnavaleros acá junto a mi hija Camila, mi otra hija Alejandra, comandita Catarella, allá en Yeyay, donde tu pareja Jason. Bueno, aquí ya tomando desayuno para irme a la peguita, gracias a Dios. Que sea un día jueves, medio retro, bendecido a todos los carnavaleros, lleno de bendiciones. Y a cuidarse para estos fríos, para los niños, jóvenes y la gente que se ha ido aquí. Perdón, bendiciones, un abracito.
2: Un abrazo, amigo mío. Buen día, Radio Carnaval. Buen día, la que más se escucha. Hola, hola, la número uno.

0: Buenos días, Radio Carnaval. Buenos días, la que más se escucha.
1: Hace más frío que camarín de la U.
0: Bueno, Ronald, no fui yo, por si acaso.

0: Hola, buenos días. Buen día, Radio Carnaval, Oscar de Copiapó. Hola, amigo Oscar, un abrazo, amigo mío. Saludos, abrazos, bendiciones. Buen día.
1: Hola, Messi, ¿cómo estamos? Buenos días, Messi. Buen día, jueves.
2: ¿Cuándo pagan? Excelente.
0: Pasó el puro olor, no, pasó el puro olor. Buenos días, Radio Carnaval, hola, hola.
3: Buena, Podro Meche, aquí el peludo desde la panadería danesa. Oye, quería mandar un saludo aquí del peludo y el cabezón al señor Lavi, al Pata Garza, al Nelson Mauri y al Cari Deham. Y se puede ir a poner la canción El Loco Box en honor al integrante muerto,
0: por favor. De veras, vos, de veras, amigo, de veras. Espérame, después de la noticia, después de la pausa, vamos con un especial de locomía. Ojo, atención. Buenos días, Radio Carnaval. Buenos días, la que más se escucha. Buenos días, la número uno a esta hora. 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

A Uruguay, presidente Kast acuerda reforzar la cooperación bilateral contra el narcotráfico con el presidente Orsi. El mandatario celebró que el país y Paraguay se hayan sumado al Acuerdo de Santiago, iniciativa impulsada por su gobierno para coordinar el combate al crimen organizado a nivel regional. Además, le agradeció a su homólogo uruguayo por el llamado a la unión a pesar de las diferencias políticas. Senado conforma mesa política entre el oficialismo y oposición para acercar las posturas sobre la mega reforma.

0: doble terremoto en Venezuela, las cifras de fallecidos aumenta a 2.295 personas. Además, las autoridades del país caribeño indicaron que se han contabilizado un total de 11.266 personas heridas a la fecha. Son informaciones que entregamos a esta hora acá en la Radio Carnaval. Informaciones que entregamos a esta hora acá en la que más se escucha. Llega más música. Ah, no, llega, nos vamos a la pausa. Ahora, acá en la Radio Carnaval. Me voy a la pausa y ya le vuelvo. No se cambie.
1: Levantarse ya. Ya, ahora sí. Oye, ya, ahora sí.
2: Eso.

0: eso, así que se levantaron ya.
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2: Muy buenos días, bienvenidos a nuestro primer boletín del día en la Carnaval. Siempre junto a Carnes Car revisamos informaciones breves de esta jornada. IMASEC, economía chilena cayó 0,9% en mayo y se contrajo por quinto mes consecutivo. Actividad económica retrocedió casi un punto impulsada por una menor producción minera, según las cifras dadas a conocer esta jornada por el Banco Central. Al día en la Carnaval, un completo calendario de actividades se realizará con motivo de la festividad de Santa Teresa de los Andes 2026, que concluirá con la fiesta oficial el 13 de julio, día en que se realizará una eucaristía solemne en el Templo de Santuario a las 12 horas. Las actividades iniciarán el 4 de julio con el lema Por la Paz en el Mundo, con misas a las 8 horas en el monasterio y a las 12 horas en el templo. 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La alcaldesa de San Felipe, Carmen Castillo, valoró el respaldo mayoritario otorgado por el Consejo Municipal a la iniciativa que permitirá beneficiar a 110 estudiantes de educación superior que participaron en el proceso de postulación a las becas municipales 2026 y que no fueron favorecidos en la asignación regular del programa. El intenso frío no dará tregua en la región de Valparaíso durante los próximos días, ya que la Dirección Meteorológica de Chile, DMC, mantiene vigentes avisos por viento de hasta 60 kilómetros por hora y temperaturas que descenderán bajo cero en distintos sectores del territorio. 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Terminamos nuestro primer boletín. Recuerden, a las 8 de la mañana aproximadamente volvemos con el segundo para quedar al día en la Carnaval. Gracias por acompañarnos. Buenos días.
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1: 7:07 a.m. 7:07.

0: a mi compadre Davey, po. A mi Davey, a mi compadre, mi brother. Bendiciones, compadre Peche, cuídese.
1: Un abrazo, Janito, anduviste saginando, Janito. Parece que sí. Buenos días, Radio Carnaval, hola, hola.
2: ¿Cómo? ¿Se lo qué? ¿Se lo comía?
1: Ah, no, viene especial, lo comía, viene.
3: Hola, Peche, ¿cómo estás? Buenos días. Esperando que te encuentres bien. Saludito aquí de parte de Jaime Gutiérrez, haciéndole la ruta Santiago a Arica, pasando por aquí, por la altura de Antofagasta la Negra. Y saludo a mi gente de San Pedro Quillota, que estén bien y que tengan bonito día. Saludos.
1: Un abrazo, amigo mío. Buen día, Radio Carnaval. Hola, hola.
4: Muy buenos días, Meche. Buen turno en la mañana aquí en mi ciudad, reportando sintonía, Meche. Óptimo operativo. Saludos a todos, mi querido Chile. Bendiciones para cada uno de ellos. Peladito aquí en Antofagasta y con mucho viento, estimado amigo. Así que aquí estamos en el sector Vega Central. Ya, mi amigo, se me cuida. Un abrazo. El Micho por acá, óptimo y operativo.
1: Saludos, abrazos, bendiciones. Buen día.
5: Buena, Meche. ¿Cómo te va a ganar Unión Calera?
1: Buena, Manolo.

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periodismo deportivo. Quiero mandar un abrazo, un saludo, un... a todos mis amigos que cubren los distintos clubes. Saludo para Patito. Un abrazo grande. Parte de... mira, reportero. Harto reportero amigo, así que... quiero meter en el bollo del día del periodismo deportivo. A lo mejor es gente que no ha tenido estudio, pero le gusta la pelotita, andar informando sobre el acontecer noticioso. Y tienen la oportunidad de trabajar en un medio de comunicación. Un abrazo grande. Saludos, abrazos a los distintos amigos relatores también. Un abrazo grande y cariñoso. Saludos, abrazos, bendiciones. Buenos días para Patito. Buenos días, Radio Carnaval. Para los amigos de Visión Deportiva también un abrazo grande, gigante. En Quillota, cómo no, un abrazo grande.

Día del OVNI también. Día del OVNI. Ojo, Día del OVNI. ¿Cuándo fue la última vez que te... Te abstrajeron? Buenos días, amiguito Meche. Lindo jueves de corazón. Te mando un abracito, Magdalena. Un besito.

0: Meche, buen día, Villa Alemana presente, buenos días.
1: Buenos días, Meche. Acá estamos trabajando ya, esperando que llegue la carne para darle curso.
2: Está más helado que Pate Pingüino. Saludos, Cupita.
0: Un abrazo, amigo mío. Saludos, abrazos, bendiciones. Buen día, Radio Carnaval. Buen día, la que más se escucha. Buen día, la número uno en vivo y en directo.
3: Pasa, mamambo.

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Hola, buenos días, Radio Carnaval. Saludos para Magdalena, lindo jueves. Saludos para Martita Vargas en el Valle de...

0: tranquilo, tranquilo, Davis, cálmate, cálmate, Davis. Cálmate, Davis, cálmate, cálmate.
1: Buenas, buenas, amigo Beche. Saludos desde acá, de la FEMACAL. Oiga, el de los Village People también se murió. Para que toque una canción de los Village People. Saludos para el Fabi.
0: Un abrazo, bendiciones, buenos días. Hola, hola.
2: Ay, que está helado, Juan. Un grado acá en Santa María. Ay, que está helado, Juan.
0: Me muero. Un abrazo, amigo mío, buenos días. Buenos días, Radio Carnaval. Hola, hola. Radio Carnaval. Lo comía, lo comía, lo comía, lo comía, lo comía, lo comía, lo comía.

0: canciones, en cualquier momento aparecen los del Sporting.
1: Correcto, van tranquilos.
2: ¡Buena, Locomía! ¡Buena, musiquita que poniste, cabrón! ¡Locomía!
1: ¡Locomía, Locomía! ¡Cálmate! ¡No! ¡Silencio!

el centro de Nogales, a esta hora, menos 2 grados. Menos 2 grados, ¿qué? Eso marca los autos.

0: Luchito aquí trabajando como siempre, óptimo y operativo con turno de valiente, aquí con harto calorcito aquí en Estados Unidos, hay muchos grados de calor, así que saludo a todos los carnavaleros de corazón, bendiciones a la señora Veroiza de Toco Tocopilla, el norte de nuestro país, saludos señora Veroiza, saludos a Alejandro Sanberry que está trabajando para con los pasajes Sanberry, al Bombón de Fonasa que siempre está por ahí, a Manuel Montero que está en recuperación y a ustedes, a las chicas superpoderosas, a la Estefical, a todos. Óptimo y operativo, Meche, bendiciones.
1: Un abrazo, amigo.
0: Yo conozco un loco mío que se le suelta las trenzas.
1: No, tranquilo, no lo tira el agua. Yo también. Pasa pidiendo esta canción, yo lo sé. Loco mía. Buenos días, Radio Carnaval. Buenos días, la que más se escucha.
2: Algunos ya sacaron el abanico.
1: No, tranquilo. Buenos días, Radio Carnaval. Ah,
3: Meche, buenos días. Oye, el Meche no sabe de música. Así que no opine, amigo. Chao.
1: Lo mató con el pase. Buenos días, Radio Carnaval.
4: Buenos días, alegría. Buenos días, señor Sol. Yo seguiré tratando de ser mejor. Buenos días, señor Sol.

0: Buenos días, Radio Carnaval. Buenos días, la que más se escucha.
1: Buenos días, alegría.
0: Buenos días a todas las personas que... Cuando tú estás de cumpleaños, suben a la foto contigo, pero ellas nomás, las otras personas salen bien. El cumpleañero no está como lo mismo. La gente también que dice, hoy día estoy de cumpleaños. Está bien, porque hay gente que se nos olvida la fecha también. Gente que te invita al cumpleaños y dice, pero no quiero ningún regalo, ¿eh? No quiero ningún... Como que si uno pensó en algún momento en llevar un regalo. Yo respondo a las historias de cumpleaños y pongo felicitaciones y pongo un globito, alguna chaya también, alguna sorpresa. Yo sé que no voy a hablar más con esa persona en un año, pero feliz cumpleaños. ¿Por qué? Pero porque sí, nomás. A toda la gente que está celebrando su cumpleaños, muy buenos días. Saludos a todos los signo cáncer. Un abrazo. Bendiciones. Buenos días. Hola, hola. Hola, hola, Radio Carnaval. Decrétalo, Pedrito Angel, decrétalo, Pedrito Angel. Buenos días, Radio Carnaval. Buenos días, la que más se escucha. Buenos días, la número uno.

0: retro, no tanto Radio Carnaval con el Michael Jackson chileno o el Juan Antonio Labra gringo. Radio Carnaval a esta hora, buenos días.
1: Meche, yo tengo un amigo que se le quemó el arroz y lo comía.
0: No, tranquilo, no se vaya.
2: Good morning, how are you, Potro Meche? Habla William de acá de Nueva York, compadre. Estamos en casita con mi compadre Walter, con Chalito. Llegó el verano a Nueva York. Quería pedir un saludo inmenso para usted, para la familia, para la señora Veloisa. Saludos, que la acabo de escuchar. Un saludo a mi compadre Alejandro Sanberry, a la chica superpoderosa y a mi hija Grilda y a mi hijo Cristóbal, que están en New Jersey, de acá de Nueva York, Potro Meche. Llegó el verano.
0: Un abrazo, amigo mío. Buen día, Radio Carnaval. Buen día a la que más se escucha en vivo, en directo, la número uno. Hola, hola.
3: Buenos días, Meche. Buenos días a toda la familia carnavalera en este día. Puta que hace frío con Chimibane, puta que hace frío.
0: Ya, pero no. Yo digo lo mismo, pero tengo que decir que no se puede decir.

0: Por aquí la tía Daisy, Neisita, te cuento que Antofagatita está hoy ya nubladito, pero no está helado. Un abracito con muchas bendiciones para ti, mi niño, para tu familia. Un abracito para la señora María Beloísa. Otro abracito para el David, para mi grupo y para todos los carnavaleros. Un beso grande de aquí de parte de la tía Daisy. Bendiciones, potrito.
1: Un abrazo, cariño mío. Buen día, Radio Carnaval.
2: Hola, compita Meche, buenos días. Aquí vamos, camino al trabajo, el Potro Neira, desde la Joya del Pacífico. Un abrazo, amigo mío, para usted y todos los chilenos y carnavaleros que están alrededor del mundo entero esparcidos haciendo patria.
1: Un abrazo, amigo mío. Saludos, abrazos, bendiciones.
3: Si no quieres aguantar y te quieres liberar, una frase te diré.
1: Jueves retro, no tanto.
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1: 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Ahí estamos. 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
5: Hola, Meche, buen día. ¿Cómo está? Por acá, por San Julián Ovalle, temperaturas bajo cero. Hace un hielo que te encargo. Y vamos camino a trabajar a la ciudad.
1: Un besito, un abrazo, bendiciones, cariño mío. Movimiento junto a la número uno, Radio Carnaval.

0: Buenos días a la vida. Buenos días, señor Sol. 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
3: 7 de la mañana con 35 minutos.

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Hola, hola, ¿qué tal? ¿Cómo están? Un gusto, un placer saludarles. Bienvenidos, bienvenidas al resumen de los datitos. Acá está la bolsa del trabajo de su Radio Carnaval. Ponga mucha atención a los siguientes datitos. Se necesita pastelero dulcero con experiencia comprobable en fabricación al por mayor. Dirigirse a la avenida Maipú, número 20, con currículum vitae. Se necesita encargado de local con vasta experiencia en el cargo y movilización propia. Los interesados enviar currículum al correo claudiaotar@hotmail.com. Revisamos a las personas que se ofrecen para trabajar. Se ofrece joven para trabajar con licencia clase B y D al día. Puede ser para trabajo en maquinaria o tractorista. Disponibilidad inmediata. Comunicarse con Esteban Gutiérrez al más 569-52-16-79-53. Se ofrece conductor de bus, carry, furgones, conductor privado o personal, con licencia A3, hoja de vida del conductor sin infracciones. Ubicar al más 569-30-92-05-20 con don Orlando Parada. Se ofrece gasfitter para instalación, mantención y reparación de calefón, instalación de vanitorios, grifería y WC, soldadura en cobre, PPR, PVC. Ubicar al más 569-78-83-7308. Aviso de utilidad pública, se extravió bolso negro con mochila dentro. Este bolso se quedó olvidado en colectivo que fue abordado en la Alameda Chacabuco, trayecto hacia la calle Navarro en San Felipe. El pasado lunes 22 de junio, se ruega al chofer

0: Bueno, a través del 98.3, no se separe de la sintonía, siga disfrutando de su radio regalona, su radio carnaval.
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2: El amigo San Esteban, todo blanco, llenito de escarcha el pasto.
3: Buen día, Meche. Gusto saludarlo. Oiga, tanto lo comía, para que usted también va a estar junto con el Gianni en el me lo comía que están haciendo hoy en la Radio Carnaval,
4: Hola, Meche, buenos días. Saludos de Antofagasta para la tía Daisy, para todas las personas que escuchan Radio Carnaval. Un saludo para todos de parte del hijo de la tía Daisy, el Pancho, el Panchito. Saludo, Meche. Saludo del hijo de la tía Daisy, el Pancho, para mi madre Daisy José Flores, la tía Daisy.
2: Buenos días, Radio Carnaval. Buenos días, la número uno. Tú estás conmigo y yo estoy contigo. Ven y baila conmigo.

0: qué hora juega la U, Manolo? Manolo, Manolo. Buena, Manolo. Buena, Manolo. ¿Te imaginas este video hubiese sido realidad? El videoclip, ¿te cachai o no?
1: En noviembre hasta enero, sí que te necesito. Hay de junio a febrero, quiero que estés conmigo.
0: Y... jefe, lo que pasa es que Chayanne se puso a bailar en el... y en la moto, y en la moto. Se puso a bailar el semáforo y como es Chayanne, usted sabe que no duró la roja, ¿no? Nos enseñó a bailar. Era como bailar zumba, digamos. Era... o sea, bailar todo, digamos. Esa es la batida que se usaba en ese tiempo. En ese tiempo se usaba esa batida. Radio Carnaval, ahí está ahora en vivo y en directo. ¿Te han tenido como moto robada alguna vez? Eres parte de torero de Chayanne. Después se olvidan de la moto, la dejan ahí tirada.

mí me tenían como otro romance. Que se sepa. Y no una, muchas veces.

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1: Exacto, ¿van a rifar la cabeza de chancho también o no?
0: Correcto, correcto, la cabeza del locutor de la radio de la mañana. Ah, soy yo mismo, no se pasen tampoco, les digo.
2: Arriba las manos todos los muchachos.
0: Buenos días.
3: Hola, Meche, voy camino en el bus a mi casa, a Belloto. De Viña a Belloto, a la feria. Camino a mi casa.

¿Hace cuánto tiempo no tengo bailar la gallimba? ¿Ah? Este. Este viernes 14 vamos a tener estas y todas. Sí, todos los éxitos de la Radio Carnaval. Hola, buenos días.

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1: Oye, Meche, ¿sabes qué me trae estos recuerdos, estos fríos?
0: ¿Qué pasa?
1: Cuando estaba en el sur.
2: Tenía frío, pero me acordé del laborotito verde.

0: carnaval en el aire. Buenos días, buenos días, buenos días.
1: Muy frío, que no hayamos
0: visto. Ahora sí, ahora sí, ahora sí. Tíralo, tíralo, tíralo, tíralo.
1: Muy frío, que no hayamos visto un frío tanto este año como este año tanto frío.
0: Correcto, no he sentido este frío tan grande que nos llega hasta el corazón, como el corazón de... ¡Con ustedes! ¡Los fabulosos!
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0: ¡Eso!
2: La que más se escucha.
0: ¡Sí, señor!
3: ¡Vamos a bailar!
0: ¡Hola!
4: No, pero no soy más pensado. Cuando yo trabajaba en la radio de Caramelo, me tenía que levantar temprano, ya hacía mucho frío. Y tenía que caminar a la radio. De hecho, tenía que caminar a la radio. Y por eso me acuerdo. No.
0: No, sí, le nombraron el carnavalazo de San Felipe. Ese barrio,
5: ¿no? Meche, acá en Calama, no queréis sacar una pierna de la cama porque se congela el tiro. Oh. Uno abre la llave, sale el chorrito de agua y enseguida se transforma en hielo.
0: ¡Oh, recorcholis!
6: Buenos días, Potro Meche, muy buenos días, Potro Meche, que está buena la música, Potro Meche. Saluditos para mi regalón a la Javierita, Isidora Catalina y mi Sofía Ignacia. Para el chileno, el tremendo chileno. Y para el amigo Esteban, el mágico de San Antonio. Y toda la locomoción colectiva, que tenga bonito jueves. Bendiciones. Chau, chau.
0: Un abrazo, amigo mío. Buen día, Radio Carnaval. Buen día, la que más se escucha.
7: Buenos días, amigo Meche. Saludos a los carnavaleros. Oh, que hace frío.
0: Heladito, está heladito.
3: Vamos a bailar toda la noche.
0: Saludos para Sofía Antonio. Un abrazo grande. Saludos, abrazos, bendiciones.

0: Hola, Meche. Meche, ¿cómo va? Subirle un poquito el nivel del programa. Tú tenés información de qué pasó, que las bencinas no bajaron esta semana, se han mantenido los precios, los mismos precios hace dos semanas. Y ayer escuché en otra radio vecina tuya, al Mochati, que le dijo que la bencina estaba más barata que antes de que empezara la guerra a nivel internacional. ¿Qué opinas tú? ¿Qué opinan los carnavaleros?
1: Primero dijo para subirle un poquito el programa. Primero. El nivel al programa. Amigo, este es un... ¿Cómo pasó? ¿Cómo que este está bajo el nivel? ¿Escuchaste eso? Sí, fue mi corazón. Después dijo que escuchó en otra radio. Amigo, ese reel es antiguo, el que anda circulando, es antiguo. Pero... Mira, a mí me gustaría preguntar lo mismo, te digo al tiro. A mí me gustaría preguntar lo mismo. ¿Qué pasa? ¿Qué sucede? Me gustaría tener la respuesta. Pero, como no la tengo...
2: Ahí tiene lo botado.
1: Ahí, mira, ¿viste, no? Eso quería ir. Meterse vayamos.
3: Amigo, métete al Google. Ahí está la información. Porque ya no le podía subir más el nivel a la radio porque ya lo tiene súper alto.
1: Mira, ¿viste, no? ¿Te das cuenta? Chau.
4: Alguien que tenga un largo, así, kilométrico. Para el cupita ahí que habló de la bencina, por favor, ya.
3: Oye, calla. La canción que tenéis de fondo, eso. Cuando estaba bailando el Gianni con el beso y el otro, ¿cómo se llama? Sandrito Puebla.
5: Me faltaba el puro manito.
1: Ya,

0: pensión.
1: Ya, pero para cerrar el sistema acá, el sistema de la benzina, el tema de la benzina, cerrarlo, sí.
2: Si lo engañaste a él.
1: Somos parte de un país

ahí estamos. Y no estamos solos. Tú estás conmigo, yo estoy contigo. 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
1: Hola, ¿qué tal? Buenos días, bienvenidos a nuestro segundo boletín para quedar al día en la Carnaval con el gentil auspicio de Carnes Car. Bienvenidos. El gobernador regional de Valparaíso, Rodrigo Mundaca, realizó una intensa y nutrida agenda de trabajo en terreno en la comuna de Putaendo, donde inauguró y visitó importantes obras financiadas por el gobierno regional de Valparaíso. Al día en la Carnaval. Integrantes del ciclo 2023-2024 del programa Vínculos terminan con éxito en Panquehue. La municipalidad reconoció a los usuarios y usuarias que participaron de este programa que atiende a personas mayores de 65 años, promoviendo envejecimiento activo, la autonomía y la integración a las redes de apoyo. 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Revisamos a esta hora la segunda edición de Impresentable, calificó el presidente de la FENAT Nacional Valparaíso y secretario general de la Confederación, Daniel Barch, la decisión del gobierno de autorizar un aumento de hasta un 20% en las remuneraciones de los secretarios regionales ministeriales de salud. Para finalizar al día, tasa de desocupación fue del 10,2% en el trimestre marzo-mayo en la región de Valparaíso. Las personas desocupadas aumentaron un 17,9%, informa el INE. Llegamos al final de nuestro boletín del día en la Carnaval, siempre con el gentil auspicio de Carnes Car. Regresamos a las 16:04 p.m. Gracias por acompañarnos, que tengan linda jornada.
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1: En la Carnaval ya son las 8 de la mañana con 7 minutos.
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Cuba, el frío. ¿Qué tal? Muy buenos días, señoras y señores. ¿Cómo les va? Gusto de saludarle en esta mañanita. Jornada del Super Jueves. Jueves 2 de julio.

Hola, caballero. Muy buenos días. 8 de la mañana, 17 minutos. 8 de la mañana, 17 minutos. Ocho de la mañana, 17 minutos, 3 grados. Porque tú sabes que me... Temperatura actual para las 8 de la mañana, 3 grados. Que a mí se me parte el corazón. 3 grados. Porque tú sabes que me duele. Marca el termómetro a esta hora de la mañana. Sensación térmica, menos 20.

Buen día, Joaquito Pollito. Acá en La Porteña, camino al trabajo. Saludos. Camino al trabajo, a la peguita. Buenos días. Buen día.

0: ¿A dónde va a trabajar?
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0: Joaco. Acá, no hace frío en San Vicente. Ahí a 2 grados a cero. Saludo. Hola, mi amigo Joaco. Acá, no hace frío en San Vicente. Ahí a 2 grados a cero. Saludo.
1: Saludo para San Vicente. Me quedo pegado ese con este frío.

8:24, 8:24, vamos arriba. Yo no siento frío, tengo calor.

quiere que caliente el cuerpo por dentro. Pégase un gritito de campo, pégase un gritito de campo. Para el frío, pégase un gritito. Esto, bien, esto. Vamos a pegar uno, vamos a pegar uno. Para el frío, para el frío, pégase un gritito. Si va a ser frío, que haga frío con ganas. No le tenemos miedo al frío.

0: frío, no te tenemos miedo. Venga, un gritito.
1: Sector Calle El Medio, menos 6 grados bajo cero.
0: No le tenemos miedo.

0: están de, oiga, que hace frío, Joaquito, por Dios. Pero aquí estamos dándole a la cocina aquí en el copín. Le vamos a pegar un gritito.
1: A ver.
0: Uy, uy, uy, uy, uy, que hace frío, Joaquito. Bendecido día, Joaquito, lo queremos mucho.
1: Saludos. Saludo a mi corazón. Un besito. Ya están cocinando en el copín. Ya están cocinando. Tempranito. Saludos. Que tengan buen día. Un besito grande. No le tenemos miedo al frío. No le pegues un gritito.

Yo, pero está congelado, ¿no? Gloria. Santa Gloria. Saludos para todas las gloritas, para las gloritas sagridas. Saludos para todas las gloritas en su día. ¡Vamos arriba! Esta es su radio.

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10: En la Carnaval ya son las 8 de la mañana con 44 minutos.

0: Bienvenidos al Hotel California. Diez minutos para las nueve de la mañana. Buenos días.
1: Buenos días, la número uno. Buenos días. Qué temazo, amigo. Temazos. Para pasar el frío.
0: Para pasar el frío. Pégase un grito, compadre. Pégase un gritito.

ya en el trabajo junto a la compañía de la Radio Carnaval, como todos los días. Con esa música, Joaquito, con esa música no se siente frío, Joaquito. Es verdad, es verdad. Yo acá me pegué la bailoteada porque no aguanté.

0: Sí, Juaco, está helado, Juaco, está helado. No reaccionamos los coquimbanos.
1: Esta mañana no reaccionan los coquimbanos con el frío.

Un saludito a mi hija que se va a la universidad con mucho frío. Saluditos. Cariños. Saludito ahí a... Nada como el repique. A su hija que se va a la universidad. Que le vaya bonito, que vaya bien. Que estudie harto, que estudie harto. ¿A dónde se va? ¿A Viña o a Santiago?

0: acércate un poquito más. No me mandó el nombre de la hija, pues, que se va a estudiar. No me mandó el nombre de la hija, que se va a la universidad.
1: Que venga la paz. Que vengan todos a bailar mi plena. Que venga bien pegadito. Que venga con mucho cariño.
0: Señora Fanny, buenos días. ¿Qué anda por aquí?

te vaya bien, Karina, en tus estudios. Saludos para Karina, que se nos va a la universidad. Te vaya bonito, Karina. Saludos para la Karina, que se va a la universidad. Saludos a la parcera Karina. 9 de la mañana. 9 de la mañana.

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3: En su radio Carnaval, ya son las 9 de la mañana con 9 minutos.

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0: 17 minutos, el matinal de la número 1.
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2: Dices que vas a trabajar.
0: Dices que vas a trabajar.
2: Trabajo ni hablar.
0: 9 de la mañana con 17, el matinal del super jueves de la carnaval de la número 1. La de los 31 años. Sí, porque vamos de camino. Ya no queda nada.
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0: Ya no queda nada para la celebración de los 31 años. Nosotros estamos de aniversario el día 3 de agosto. Pero la celebración la hacemos siempre.

0: Saludo desde Putaendo con mucho frío. Mira, me mandan ahí. Congelado.
1: Con todo el flow, estamos como sol de invierno.
0: ¿Cómo?
1: No, calentamos nada.

0: amigo Paco por acá, se ve que San Vicente ya no estoy tiritando ya.
1: Ya pasó el frío.
0: Está pasando frío, ya está armando el carregallo.
1: Sí.
0: A mí ya se me calentaron las patitas. Parece que tuve que tomar miso. Viene el café con malicia. Saludos Paquito y saludos Pollito. Buen turno. Y vamos, que caliente el sol y pónganle ritmo a la música para que puedas bailar con la escoba por último, ya que ando solo en la plaza.
1: Saludos, amigo mío. Buen día, buena mañana para usted. Vamos con primero tres signos del horóscopo, señora Fanny. Aries, Tauro y Géminis. Aries, Tauro y Géminis son los primeros tres signos en la mañanita con sabor a hielo.

Aries, Tauro y Géminis. Aries en el amor. Cuidado con involucrarse en problemas ajenos a usted o su pareja. Eso puede traerle consecuencias. En la salud, más cuidado con los vicios. El sentirse bien dependerá solo de usted. El dinero, progresos sorpresivos, pero beneficiosos. Color salmón número 6, salmón 6, Aries. Tauro, en el amor, Taurito, bueno, analice qué es realmente importante para usted. Tal vez eso afecte un poco las cosas entre la pareja o con su pareja. En la salud, tenga cuidado con ese malestar que está teniendo ya hace varias semanas. Dinero, enfoque mejor sus energías a modo de lograr prontamente sus objetivos.

cuidado con dejarse llevar por un arrebato, ya que puede terminar repercutiendo entre otras cosas. En la salud, Géminis, hay mucho de sugestión en las enfermedades, pues. El dinero le llegará una respuesta a esa solicitud de trabajo.

Son los primeros tres signos del horóscopito. Son los primeros tres signos del horóscopo aquí en su radio Carnaval, la que más se escucha. 9 de la mañana, 22 minutos, 9 con 22 en la número 1 de Chile. 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
6: En su radio Carnaval, ya son las 9 de la mañana con 36 minutos.

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0: 9 de la mañana con 47 minutos ya. 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

0: Hola, muy buenos días, estimados y queridos Joaquito y Pollito. Hola, buenos días. Desde Punta Arenas, Joaquito, le envío un cordial saludo. Le deseo un excelente y bendecido día jueves. Su fiel auditora 24/7 con la carnaval. Un fuerte abrazo a la distancia. Evelyn Rocco desde Punta Arenas. Saludos para mi querida Evelyn. Saludos para mi querida Evelyn Rocco desde Punta Arenas City. Un abrazo. ¿Cuánta temperatura tenemos en Punta Arenas, Evelyn? Vaya, que sí que hace frío, ¿eh? ¿Cuál es la temperatura a esta hora de la mañana ya en Punta Arenas? Evelyn, ¿se me la puede enviar, por favor?
1: Más 56-342-51-42-38.
0: El WhatsApp de la carnaval en esta mañana. En esta mañanita con sabor. Joaquito, muy buenos días. Que tenga una excelente mañana. Abrígase, Joaquito. Yo estoy abrigadito. Parezco hijo único. La señora Fanny me confundió en la mañana cuando llegó. Me dijo. Me gritó, me dijo. ¡Ay, un ladrón! No, la señora Fanny, dije yo. Soy yo que ando con pasamontaña. Ay, Joaquito, me dijo, me asustó.
1: De mí.
0: Es que ando bien abrigado, pues era Fanny, le dije yo.
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0: Ando bien abrigadito, pues era Fanny, le dije yo.
1: 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Es mi corazón el que llora de pena por dentro. Pero te de...
0: Vamos con próximos tres signos del horóscopo.
1: Para siempre.
0: Cáncer, Leo, Virgo, cáncer en el amor. Una mentira puede hacerse más grande por intentar mantenerla. Y eso la hace también más peligrosa. Se le saluda, levántese de una buena vez y deja atrás las malas vibras. El dinero, cáncer, día positivo para gestionar cosas comerciales que impliquen un emprendimiento. Color lila, número 22, el lila, el color, el número 22. Leo, en el amor, Leito, no intente dominar las cosas, ya que el tiro le puede salir por la culata y repercutir en lo que tiene. En la salud, no deje que su tendencia a la depresión dañe su salud. Piense en las cosas buenas de la vida. El dinero, utilice muy bien sus habilidades. Color azul, número 21, azul.

entendidos no pasarán a mayores durante esta jornada. Si puede, por supuesto, evítelos. En la salud hay dolores de cabezas normales al iniciar este nuevo mes de julio. No se preocupe, pasajero, el dinero. Aproveche este día jueves para adelantar algo de trabajo. Si es que se está viendo...

para pam pam pam. Atención, señoras y señores. 8 para las 10. 8 minutos para las 10 de la

Hoy día era jueves retro y no lo hicimos en la mañana. Me olvidó con el frío, hasta se nos olvidó que era jueves. Hasta con el frío se nos olvidó.

Evelyn Rocco me dice, Joaquito, tenemos 5 grados en Punta Arena. ¡Ah, hace calor en Punta Arena! ¡Ah, sencillo! Buen día, Joaquito, que tengas un lindo y bendecido día. Un abracito de oso. Hace mucho frío, me dice la Maya.

0: bien apretado. Paquito, buenos días. Bonita mañana para usted. Saludos desde Panquehue. Hola, buenos días. Hola, buenos días.
1: Hola, Paquito, buenos días. Que tenga un bonito día, que hace mucho frío. Yo todavía estoy acostadita aquí escuchándolo aquí en mi radio. Al ladito mío aquí. Así que le deseo un lindo día y otro que se cuide mucho, que hace mucho frío. Ya, Joaquito, saludos para el pollito y la señora Fanny.
0: Ya, pues, mi corazón. La señora Patricia. La señora Patricia está acostadita escuchándonos. La señora Patricia. Tiene que estar acostadita y tomando desayunito, ¿no, señora Patricia? Tomando desayunito con los quesitos que le trajo Marisela del Sur, seguramente. Los quesitos que trajo Marisela de Temuco, seguramente debe estar tomando ahí tecito la señora Patricia. Comiéndose nuestros quesos. O tomando desayunito ahí acostadita con los quequitos que nos iba a traer, seguramente.

0: trajo ni un quesito, ni uno. Así que no estoy nada tomando tecito, estoy tomando tecito con pancito pelado. No trajo ni un quesito para acá.
1: Ya llegarán
0: los quequitos. Paciencia.
1: Para el carnavalazo. Mamá no puedo con ella. Para el carnavalazo van a llegar los quequitos. Oye, pero la Maricela no trajo ni un quesito, nada. Ni cuando paró el bus ahí en Chillán, un par de longanizas.

0: Buen día.
1: Hola, Joaquito, buenos días.
0: Hola.
1: Que tengas una excelente jornada a la hora, que tengas un muy buen jueves. Hoy hace mucho, mucho frío. Salúdame a Pollito, salúdame a la señora Fanny. Oye, y quiero pedirte un gran favor, como el día. Quiero saludar a dos amigas, a la Gloria Aravena.
0: Gloria
1: Aravena. Y a la Gloria Aguirre.
0: Gloria Aravena.
1: Están las Glorias.
0: Y Gloria
1: Santo, por favor, sí, salúdame a esas dos amigas, por ti.
0: Ya,
1: pues, un abracito.
0: Saludo también para ti, pues, mi corazón, mi querida Glorita. Mi querida Glorita, felicidades en el día de su onomástico para todas las Gloritas. Para todas las Gloritas están de onomástico. Bueno, están de Santa Gloria. Saludos, Glorita. Son las 10 de la mañana en punto, en la mañana. En la mañana con sabor a carnaval.

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7: Ya son las 10 de la mañana con 7 minutos.
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0: Shakira junto a María Becerra. Diez de la mañana con 19 minutitos en la radio que más se escucha. Vamos al WhatsAppito, pollito.
1: Más 56. Eso. 342 51 42 38.
0: 10 con 20, ya pasó todo el frío, ahora tengo calor. Ahora tengo calorcito. Joaquito, muy buenos días. Deseándole que tenga una excelente jornada, quería saludar a María José, Joaquito, de aquí de Catemo, que estamos escuchando la radio y trabajando con mi compañera linda, me dice. María José, la gotecita, saludos allá en Catemo. Buen día, Joaco, a toda la familia carnavalera. 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

séptima región. Saludos para la comuna de Retiro. A la señora Gloria en su santo. Y a don Segundo. Viejo, malo, malquiñe. Andamos podando, Joaquito. Andamos podando cerezos. Congelados. Mejor pasilla vienen las cerezas congeladas. Saludos.

Retiro ahí en la séptima región. Muy buenos días, Juaco. Espero que tengas un excelente día. No traje nada. No ve que me enfermé allá, Joaquito, en Temuco. Ni

0: Para la otra vuelta, para la otra vuelta, para la otra. Oye, la Cecilita está por acá, pollito. Cecilita, desde el Buen Comer, buenos días.
1: Hola, Genesito, ¿cómo estás? Acá nosotros cocinando.
0: No, Cecilita.
1: En el restaurante Buen Comer.
0: Germán todavía no llega acá, Cecilita.
1: Todo rico. Usted sabe cómo cocinamos, usted ya ha comido acá. La chiquilla quiere escuchar el tema de los poderosos.
0: ¿Los poderosos?
1: La garzona le mandan saludos, que cuando han ido a almorzar, dicen ella. Así que eso. Y los vemos en el carnavalazo.
0: Allá
1: así
0: nos vemos.
1: Allá voy a estar.
0: Allá nos vemos.
1: Ya, pues, Paquito.
0: Ya, pues.
1: Cuídese mucho. Que tenga buen día.
0: Buen día, mi querida amiga. Buen día. Mi amiga Cecilita. Germancito llega a las 11. Cecilita, sí, ¿ah? Por acá el Juaco. Igual yo sé cómo es. Cómo es su mano.

con Ricky Maravilla, ¿no? Sí, con Ricky Maravilla. Me recuerdo que salimos con el ombligo parado. Sí, me recuerdo yo. Saludo a mi querida Cecilita y saludo para todos los que trabajan ahí en el Buen Comer. Qué rico. Vamos a almorzar al Buen Comer hoy día, ¿no? Yo me...

0: tomar contacto directo a esta hora de la mañana con nuestro enviado especial al Mundial. No.
1: Hola, pinche güero, ¿qué pasa? ¡Vamos! ¡Ese es el vato!
0: Señoras y señores, desde México, nuestro querido Charro Piñiñento. Buenos días.
1: ¡Órale! No, buenos mediodías por acá, pinche güero.
0: ¿Cómo estás, Charrito?
1: Hola, hijo de la chingada, ya estamos como chicos ya con la caña media mala, pero ya estamos bien, ya, sí, celebrando ya que en México pasó. Fíjese contento, aquí estoy con unas tremendas chulas.
0: ¿Ah?
1: No, unas chicas lindas, unas norteamericanas que me encontré por acá, pinche güey.
0: ¿Qué onda, pues, manito? ¿Y qué anda haciendo a esta hora tan temprano?
1: Ay, salí a caminar un poco acá por la ciudad, pero ando medio perdido.
0: ¿A dónde anda?
1: Acá en el Estero Mapocho. Perdón. Oiga, Paquito, ¿cómo está? Buenos días. Pues primero que todo, gusto saludarle. Saludo para toda su audiencia. Oye, que está en sintonía hasta ahora en la mañana.
0: Que le cambió la
1: voz. Una mañana muy fría, muy fría. ¿Qué quiere que le diga?
0: Uy, ¿cuál es la temperatura a esta hora de la mañana o la sensación?
1: Acá, más o menos acá en este local donde estoy, tendrá uno bajo 25 grados, yo creo.
0: Oiga,
1: sí, oiga. Aquí inclusive el pancito está como para jugar a la rayuela.
0: ¡Ah, está de cara! ¿Está en un frigorífico?
1: Parece.
0: Amigo Ricky, oiga, se nos viene carnavalazo, ¿ah?
1: Sí, se viene el carnavalazo y me encuentro acá con un auspiciador que será parte importante del carnavalazo.
0: ¿Ya?
1: Que es los chicos acá de donde el tío Pepe, de Distribuidora Karina.
0: Distribuidora Karina.
1: Sí, le cuento la sorpresa.
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1: 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Póngame redoble tambores.
0: Estamos mal en el presupuesto, ¿no?
1: Tío Pepe, venga para acá. Tío Pepe le va a decir.
0: Tío Pepe.
1: Se va a ganar una gift card.
0: ¿Ya?
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0: ¡Ay, yo quiero participar!
1: No, porque usted tiene que animar.
0: ¡Ay, quiero participar!
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0: me dejaste como gato vuelto perro.
1: Inclusive el tío Pepe, puede haber otra sorpresa más adelante. Pero lo vamos a dejar ahí.
0: Oiga, que es que me dejaste como gato vuelto perro, ¿ah?
1: Es que este es el nuevo equipo de producción del carnavalazo ahora.
0: Oye, pero qué bueno, te sacaste, manso premio, te sacaste.
1: Así que vamos con todo nomás, Joaquito, e invitar a la gente que aproveche la preventa. 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
1: Sí.
0: Ah, no.
1: No, 20.
0: Oiga, ya la invitación está hecha. La invitación para que venga a adquirir sus entradas para el gran carnavalazo del próximo 14 de agosto. 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Espectacular, ¿eh?
1: Espectacular. Para cómo está el tiempo, así que caen de... cae de perilla, así que Joaquito, un abrazo, siga ahí con el matinal y estamos en contacto.
0: Muchas gracias, Ricky.

0: te la mandaste, Ricky. Saludos para mi amigo Ricky.
1: Qué wey.
0: Reiteramos entonces. 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Saludos al tío Pepe. Pepe sí, otro no. Pepe sí, otro no. Pepe sí, otro no. Oiga, pollito, usted le quedó la cresta para atrás. Uy, con la noticia. Arréglese la cresta, mire que.
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Voy con últimos signos del horóscopo. Horóscopo, perdón, quedé debiendo el bloque anterior, los tres signos, el tercer bloque. Así que lo vamos a revisar todo de inmediato.

Libra, Escorpión y Sagitario. En el amor Libra, bueno, medite más sobre sus necesidades. Le hace falta pensar primero en usted y luego en los demás. En la salud, alivie las presiones del corazón y su ánimo comenzará a subir. El dinero, no se atrase en las cuentas que tiene por pagar. Color amarillo, número 10, amarillo 10. Escorpión, en el amor Escorpión, cualquier decisión de índole amoroso debe ser profundamente meditada y no tomada a la ligera. En la salud, el sistema nervioso terminará por dañar su estado de salud. Tiene que tener más cuidado. El dinero, hay buenas ideas, no dude en concretarlas. Color negro, número 15. Sagitario, en el amor, no creas que por mostrar desinterés las cosas se irán poniendo a su favor. Se está equivocando. En la salud, cuidado con su colesterol, pues. Deje las grasas. El dinero, gaste de acuerdo a lo que gana y nada más. En especial cuando ya ha tenido gastos extras. Color celeste, número 19. Celeste, número 19. Capricornio. En el amor, Capricornio, cuidado, ya que esa inseguridad podría traspasársela a su pareja y podría afectar su noviazgo. En la salud hay que tener cuidado con beber de forma periódica. ¡Ojo con el alcoholismo! El dinero, por hoy no está presente el dinero. Ah, debe tener paciencia. Color terracota, número 33. Acuario. En el amor, Acuario, a veces hay cosas que no puedes manejar cuando se trata de las cosas del corazón. Solo resta esperar un poco. En la salud, el tabaco y el alcohol le han hecho perder gran parte de su organismo. Evítelo, pues, si no, le quedará muy poco. El dinero, llamadas con novedades financieras. Color morado, número 17. Morado 17, Acuario. Y finalmente Piscis. En el amor, cualquier momento en soledad debe aprovecharlo para meditar sobre sus necesidades. En la salud, trate de solucionar sus problemas de circulación. Vaya a un médico, pues. Él le ayudará. El dinero tiene capacidad de asumir mayores desafíos laborales. Color ocre, número 34. Ocre, número 34. Ahí está, Milor.

0: Buen día, Juaco Pollito Internacional 69. ¿Dónde anda? Esto es Rinconada de Silva. ¿Camino Butaendo o Camino San Felipe? Bueno, por ahí anda Internacional, ¿ah? Por ahí anda Internacional. Hola, buenos días.
1: Buenos días, Joaquito. Hola. Por acá, Catemo, la ciudad María.
0: Hola, ciudad María.
1: Para desearle un lindo día, que lo pases bien, lleno de bendiciones.
0: Muchas gracias.
1: Y saludos ya para todos los de la carnaval. Muchos saludos.
0: Gracias.
1: Cuídense. Y bueno, a la una lo escucharemos
0: ya, pues,
1: con mi esposa Diana. Chaito, Joaquito, bendiciones.
0: Chaito, mi corazón, un besito grande para usted. La espero a la una en las noticias.
2: Joaquito, una consulta.
0: Dígame.
2: ¿Se podrá pagar en género?

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0: buen día, saludos. Buen jueves. Besitos y bendiciones, Marcelita, para ti también. Un besito grande, cariños. Te quiero mucho. Ahí vamos a estar junto a los poderosos de Chile. Junto a la banda del Cherry. Junto a Gregory Godoy. Y los invitados estelares. Los machos de la cumbia. Qué tremendo. Qué tremenda noche, Serafani. Vamos a vivir el próximo 14 de agosto. Con el gran carnavalazo. Voy a irme rápidamente a tomar contacto directo con don Pablo Fernández. Don Pablo, buen día, gusto de saludarle.
1: Bien, señor, el gusto es mío. Mañana heladita, congelada, pero ya hay sol. Claro, no calienta mucho, pero ha estado bien helada las mañanas, amigo querido. Me contaban unos colegas en Chillán que hoy día hubo 4,8 grados bajo cero, pero la sensación térmica era de 6,8 grados bajo cero. Así es que necesitamos lluvia, amigo querido, como se lo comentaba ayer. Pero dicen que se viene el invierno con todo y después vamos a estar quejándonos de tanta lluvia.
0: Bueno, eso es lo que tenemos. Es que lo que pasa es que se va a venir. Dicen que se va a venir así como toda de una, don Pablo, por favor.
1: Exactamente, el fenómeno del niño que le llaman. 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Cuídese, querido amigo, en este día jueves 2 de julio.
0: Muchas gracias, don Pablo, igualmente, pues que tenga una bonita jornada de jueves.
1: ¿Llegó julio al final?
0: Llegó julio, pues aquí estamos con julio. ¿Qué le parece? Y llegó con heladas.
1: Llegó con heladas, sí, llegó con heladas. Oiga, bueno, un abrazo y un saludo para todos en la radio.
0: Muchas gracias, don Pablo. Bonito día, hasta mañana.
1: Hasta mañana, chao.
0: Chao, chao.

0: un minuto para las 11 de la mañanita, pues. Hola, buenos días.
1: Muy buenos días, mi Joaquito hermoso.
0: Hola.
1: Que tengas un lindo día junto a todos tus compañeros, mi Joaquito.
0: Gracias.
1: Empezando nuevamente un mes de julio. Van pasando los meses, Joaquito.
0: ¡Julio!
1: Te mando un gran saludo de acá, de mi casita, Joaquito.
0: Gracias.
1: Aquí estamos, escuchándote. Muchas bendiciones para todos ustedes, los queremos mucho.
0: Un besito. Rosita
1: Caneo, y un gran saludo para mi hermanito Luis Caneo. Chao, Joaquito, pollito a todos.
0: Chao, mi corazón. Un besito, cariños, abrazos, bendiciones, mi querida Rosita Caneo. Saludos para su hermano Luchito Caneo, que anda ahí trabajando en su camión, siempre en sintonía de la Carnaval. Saluditos.
1: Buen día, Joaquito. Muy lindo el programa. Estoy escuchando y lo escuchamos a la una en las noticias.
0: Ya, pues.
1: Muchas bendiciones y nos estamos escuchando.
0: Un abrazo. Ahí nos escuchamos para ver cómo se escucha.

Cuídese mucho, que tenga una excelente jornada. Nos escuchamos a la una nosotros. Bueno, sí, pues. Quisiera no sufrir, quisiera ser de piedra, quisiera tener. Nos escuchamos a la una nosotros en las noticias. Los espero mañana. Ricky Maravilla. Mañana Ricky Maravilla les acompañará en el matinal. Nosotros nos encontraremos el lunes. Un abrazo, cuídense mucho. Bonito día. Gracias. Sí, mañana no vengo. No, mañana. Tengo que ir a imprimir las otras entradas para el carnaval. Tengo que ir a hablar con los machos de la cumbia.

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8: En su radio Carnaval, ya son las 11 de la mañana con 8 minutos.

0: gran Ana Gabriel, iniciando la ruleta del amor en esta super jornada del jueves. Hola, hola, ¿qué tal? ¿Cómo están? ¿Cómo les va? Qué gusto, qué placer saludarle, mi querido amigo, mi querida amiga. Bienvenidos, bienvenidas a la segunda parte y la segunda patita del matinal. El matinal de su radio Carnaval, 11 de la mañana ya con 12 minutos. ¿Qué le pasó?
1: Yo soy uno más. Uno de tantos.
0: Ahí estábamos despidiéndonos del Ricky Chico. El Ricky Chico, Bien, vamos a comenzar esta segunda patita. De aquí hasta la una de la tarde. Vamos a ir de inmediato a programar las canciones que nos pide la gente ahí a través de nuestro WhatsAppito Regalón. ¿Qué dice por acá? Buen día, Germancito, que tenga una excelente jornada. ¿Es posible escuchar el tema ¿Cómo te recuerdo de los Temerarios, por favor? Mi querida Katy, ¿cómo le va? Muy buenos días para usted. ¿Tenemos a los Temerarios por ahí? ¿Cómo te recuerdo? Acá en la rulita del amor de su radio Carnaval.

¿Cómo está mi querida Paulita? Muy buenos días para usted. Quería saludar a su mamita, la tía Juanita. ¿Cómo está la mamita de la Paulita? Oiga, muy buen día, Juanita, para usted, que la amo mucho, dice. No me para usted, quería escuchar esta canción de Luciano Pereyra, acá en la Ruleta del Amor de la Carnaval.

0: Saludos, mi querida Marita, para usted. Muy buenos días. Ahí estaban los guardianes del amor. Nos pidieron un tema de Julio Iglesias, pero no teníamos la canción que nos pidieron.
1: Fuimos, bueno.
0: ¿Cuál era? 33 años. Le regalamos esta bonita canción de niña a mujer junto a...
1: El que llegó, Julio.

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2: En su radio Carnaval, ya son las 11 de la mañana con 41 minutos.

0: los gatos buenos. Tremendos éxitos clásicos de la movida tropical. Hoy estamos presentando el super matinal de la carnaval, jornada del jueves 2 de julio.
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0: 10 minutos ya nos separan de las 12 del día, 10 minutos para el mediodía en Chile. Me voy a ir a revisar saludos que nos quedaron pendientes de la ruleta del amor en el WhatsAppito. Vamos al WhatsApp.
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0: Ya nos quedaron algunos saluditos por ahí pendientes de la rulita. ¿Qué dice por acá? Buenos días, Germancito. Que tenga un buen día jueves. ¿Me puede poner un tema de José Luis Rodríguez? Tengo derecho a ser feliz. Tengo derecho a ser feliz. Ahí se la cantamos, pues le cantamos un trocito del tema. Hola, hola.
2: Muy buenos días, Germancito.
0: Hola,
2: que
0: corazón.
2: Que tengas un lindo día.
0: Igualmente.
2: Junto a todos los de la carnaval.
0: Muchas gracias.
2: Que tengas hartas bendiciones junto a todos ellos. Y a mí... Mira, pues, me equivoco, pues.
0: ¡Ah, se equivoca!
2: Germancito, porfa,
0: sí,
2: te puedes corazón. Colocar una de... José Luis Rodríguez, por favor.
0: Ah, pero se nos pasó
2: aquí
0: la ruleta,
2: escuchándote a todos ustedes con mucho cariño. Son los mejores de la carnaval. Ya, besito grande, los queremos mucho. Chao.
0: Chao, corazón, lindo día para usted. Que lo pase bonito, que tenga una bonita jornada. Se quedó, que me equivoco. Hola, buenos días, Germancito. Aquí escuchándolo con mi mamá, Anita, la que come choclo y... Ah, no. Un temita de Miriam Hernández. Ah, le tocamos, pues sí, le tocamos algo de Miriam Hernández ahí en la ruleta. Mi querida Angélica del 21 de mayo. Bonita mañana, dice. Por acá dice, por favor, que suene la ruleta del amor. Es un tema que llega a la... Ah, pero es que me manda un link de qué, de Facebook. No puedo. Vamos a poner un link de Facebook con Patrick. ¿Qué celebramos hoy día? Hoy celebramos el Día Internacional del Periodista Deportivo. Para todos los periodistas deportivos que hay acá en la zona, a todos los que les gusta ahí el tema del deporte. Tengo varios amigos, el Mauri Peso, que anda por ahí reporteando a Unión San Felipe, a la Copa de Campeones, todo eso. El Mauri Peso anda por ahí poniéndole bueno. A todos los colegas que tienen sus programas deportivos en el Valle, en las distintas emisoras del Valle que tienen sus programas deportivos ahí, les mando un abrazo grande a los colegas. Sí, tengo varios amigos ahí que... Al Bichito, La Maca, Gerardo, Don Eugenio, están los chiquillos ahí de la Concagua, ¿cómo se llaman? Bueno, está el Charro que anda por ahí soplando también. La voz publicitaria. ¿Quién más? El Rambo. El Guille Beck. ¿Quién más? Bueno, todos los chiquillos. Juan Tapia del Putaendo Deportes. El Chua del Putaendo Deportes. Bueno, a todos los amigos que se dedican ahí al tema del periodismo deportivo. Vaya por ustedes, un abrazo gigante, muchas felicidades en su día. Oye, también, hoy es el Día Mundial de los OVNIs. ¿Sí? Es el Día Mundial de los OVNIs, compadrito, ¿ah? ¿Qué me dice? Date pesado. No me andí asustando, oye, ¿ah? Vienen, ahí vienen.

0: usted amigo o usted amiga. ¿A quién le gustaría ser un ovni? ¿A quién le gustaría ser un ovni? ¿Y por qué? Deme alguna razón. ¿Le gustaría ser un ovni? ¿Y por qué? ¿Qué piensa usted de los ovnis? Conversemos de los marcianos y de los ovnis. No de los marcianos, de los ovnis. Objetos voladores no identificados. Sí, porque si hablamos del marciano, el marciano puede ser lo extraterrestre. Pero estos son ovnis. Objetos voladores no identificados. Y tengo varios amigos que hasta el momento todavía no están identificados. Y que a veces se transforman en voladores. Usted amigo, usted amiga, vaya al WhatsAppito regalón de la carnaval. Hoy es el Día Internacional del OVNI. ¿A usted le gustaría ser OVNI? ¿Por qué? ¿Sí o no? ¿Por qué? Cuénteme ahí. ¿Qué opina usted de los OVNIs? ¿Cree usted que los OVNIs ya están entre medio de todos nosotros? Según lo que dijeron de Estados Unidos, que efectivamente los OVNIs ya están. Bueno, los extraterrestres ya están entre medio de nosotros. Desclasificaron la información de la... ¿Cómo se llama la zona? ¿Cuánto? 51 en la cuestión. De que realmente allá tendrían algunos de estos seres de otro planeta. ¿Qué piensa usted? ¿Se acuerda de algún marciano famoso, oiga? ¿Se acuerda de algún marcianito famoso? ¿El ET era marciano, no? ¿Qué era el ET? ¿Era marciano? ¿O de alguna marcianita, se acuerda? ¿Qué haría usted si se encuentra de frente con uno de esos, de estos objetos voladores no identificados?
1: Yo lo compré.
0: No,
1: estar siempre sin comer, sin tomar agua. Muchos años puedo estar.
0: Ah, mira.
1: Por entretenerme, ¿cómo? Por entretenerme. ¿Entiendes?
0: Sí, bueno, el... ¿Cómo se llamaba?
1: Yo lo comprobé ahora último. Yo puedo estar siempre sin comer y sin tomar agua. Muchos años puedo estar.
0: El reptiliano.
1: Pero por entretenerme, ¿cómo? Por entretenerme. ¿Entiendes? Pues yo soy extraterrestrísimo.
0: Extraterrestrísimo. Es el extraterrestrísimo el amigo. Un extraterrestrísimo, imagínese. Yo tengo muchos que también pueden sobrevivir... O sea, que comen por entretención, comen. Se entretienen mucho, ¿sí? Se pasan puro entreteniendo, ¿sí? Se entretienen a cada rato y se funden entreteniéndose, ¿sí?
2: Azul de los picapiedra, amigo mío. Era un extraterrestre que se... Azul de los picapiedra, amigo mío. Era un extraterrestre que se divertía con Pedro y Pablo.
0: Eso, ¿eh? Extraterrestres famosos, marcianitos famosos.
3: El marciano del Ricky Maravilla, el que andaba en el Club Georgia. Ese marciano es conoto. Creo que le dicen Ricky Maravilla. Marciano de proporciones.
0: Lo van a retar por culpa suya. ¿Ve? ¿Y quién se hace responsable después? Nosotros nomás. ¿Conoce algún marcianito famoso? ¿Qué haría si se topa con un marcianito? ¿Usted cree que los marcianos ya existen? ¿Que están entre nosotros? Hartas preguntas para hoy día en torno a lo que son los ovnis. ¿Usted piensa que Germancito de la Carnaval es un ovni?

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Tenemos que ir a la pausa. Cumbia, nena. 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Ah, ¿nos habían pedido algo de Amar Azul? La amiga Lolita, ¿cómo está Lolita? Muy buenos días para usted. Buenos días, buenas tardes. Por acá dice, hola, yo conozco al Marcianeque, que cuando fuma se pone verde. Hay distintas formas de celebrar el día de los ovnis. Después del folclore le voy a contar a ver si es que en una de esas elegimos alguna de estas formas de celebrar para que nosotros le pongamos bueno a la celebración del Día Mundial del OVNI. ¿Le parece? Ahí yo le voy a contar.

¿Se acuerda de Alf? Claro. Alf era bueno, Alf. Se tenía la... Era desordenado, sí. Uy, Santa Gloria. Quiero saludar con mucho cariño a la señora Gloria García. La señora Gloria allá en Putaendo hace una empanada, compadrito. Hace tiempo que no voy por una empanadita para allá. Estaría bueno dejarse caer para allá para una empanadita. Las empanadas de la señora Gloria son, pero espectacular. Con Don Atilio allá. Está de santo la señora Gloria, le mando un abrazo, un besito gigante. Ahí la querían saludar las chiquillas también. Las chiquillas. Los hijos, las hijas. En el día de su onomástico, que lo pase bonito. Ahí nos está escuchando mientras hace las empanaditas. Un lujo de empanada, le mando un abrazo. La pausa y volvemos.

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3: Esta es la hora en su Radio Carnaval, 12 horas con 12 minutos.
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0: tenés que me decir un verso, ¿eh? Ya. Yo estuve tomando un año allá por Curacaví, y para arreglar bien la caña un mes tomé en Longaví. 10 días en Sotaquí, 20 días en Parral, 25 en Romeral, 10 días en San Rosendo, 69 en Putaendo y medio año en Putagán.
1: Yo conozco unos bolseros harto buenos para tomar y al salir de alguna fiesta los tienen que trajinar.
2: Oiga, no es por pelar, ¿eh? Pero conozco unos guitarristas que siempre pasan bolseando y otro que pasa tomando junto con un cordionista.
0: Y también con un arpista, que es un loco pa'l copete. Y el baterista metete, bolsea con un panderista y chupan con un bajista, todos se van de carrete.
3: ¡Ay! Y lo fuimos con la cueca del bolsero. ¡Y vamos!

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1: ¡Yey! Ya, que me dan los ataques de 18 de septiembre a esta hora. A esta hora dan los ataques 18eros. Estoy en el 18 ya, queda poquito.
2: ¡Hagamos un grito campo!
1: ¡Péguense un grito campo! Hoy Santa Gloria, ahí estábamos saludando a la señora Gloria recién. Gloria García. Mi querida señora Gloria. Tantas empanadas sin ver. Un besito gigante para usted en el día de su onomástico. Por acá dice, mi compa Ángelo Cartagena se parece al Gasú. Oh. Y Gasú tiene licencia de conducir, se la regalaron los marcianos. Pensó que andaba en un platillo volador, oiga, se andaba tirando por los barrancos. En el platillo, no era un platillo, era un camión, amigo, andaba trabajando. El Chichi es malo, y después se enoja porque lo molesta. A ver, ¿qué tenemos por acá? Hola. Hola. Hola.
3: Hola, amigo Germán. ¿Cómo está, compadrito? Buenas tardes. Buenos días, buena la programa, amigo mío. Gracias. Un temito a los poderosos, pues, compa.
1: Vale, rey.
3: Aquí estamos. Meta peguita. Abrazo de gol.
1: Trabajar. Mañana hay que trabajar. Hoy los partidos del Mundial de 16 avos de final. A las 15 horas 3 de la tarde juega España con Austria. A las 7 de la tarde juega Portugal con Croacia. Buen partido ese, el de España con Austria también. Con Austria. Austria, niño. Austria, no Austria. Y la noche a las 23 horas, Suiza versus Argelia. Esos son los partidos del Mundial para este día jueves. Ya, para que usted se programe ahí para ver los partidos. Porque se puede desprogramar para cualquier cosa, pero para los partidos hay que estar programado para poder ver los partidos. ¿Qué más? ¿Qué más tenemos por acá? Oiga, sí, Cristian Suárez volvió a San Felipe, a Unión San Felipe. Vamos a llamar al tiro al Cristian Suárez y nos da una entrevista. Somos varias las glorias que escuchamos la carnaval. ¡Ay, se puso celosa la glorita! ¿Quién es? ¡Ah, la glorita Sagredo se pone celosa! Oh, le mando un abrazo y un besito a la glorita Sagredo, ahí para que no se me sienta. Ay, más sentía que puerta. Que puerta sin doble 40. Bisagra oxidada. Sentía. Le mando un besito, Glorita. Cuídese mucho. Felicidades para usted en el día de su onomástico. Esta sola mañanita. Ya es de tarde. No le podemos cantar la mañanita. Ven, fue buena. Reclamó muy tarde. Le mando un besito a la Glorita Sagre. Era carnavalazo, Glorita, ¿no? Empezamos la venta de la preventa ya. Empezamos la preventa, eso es cierto. Empezamos la preventa. Ya. Perdón, no soy bisagra oxidada. Ven que no entendió el chiste la Glorita. Ya se puso a pelear, no peleamos con la Glorita. No sirve para pelear. Oiga, estábamos hablando de los marcianos. Póngame ahí la cortina de los marcianitos que estábamos usando recién, porque hoy es el Día Internacional de los Marcianos. ¿Usted conoce algún marciano, querido amigo, querida amiga? ¿Ha tenido alguna experiencia de algún avistamiento de un objeto volador no identificado? De repente uno mira al cielo y ve cosas. A veces no es necesario tampoco mirar al cielo, a veces hay gente por ahí. Mira, hoy, 2 de julio, se celebra el Día Mundial de los OVNIs, también conocido como el World UFO Day. O sea, el Día Mundial de la Ufología, me imagino, ¿no? Sí, para clases de inglés me contratan. promovido por miles de fervientes creyentes, seguidores e investigadores particulares de este fenómeno y su férrea creencia de que no estamos solos en el universo y que existen seres más avanzados en el espacio exterior. Durante la celebración del Día Mundial de los OVNIs, en diversas partes del mundo se llevan a cabo las siguientes actividades. Maratones de películas y series de ciencia ficción. ¡Qué fome! Bueno, hay gente que sí le gusta la película y le gusta la serie. Puede hacer eso para celebrar. Y congregaciones públicas para observar el cielo en busca de objetos extraños. Vamos, todos para la plaza a mirar para arriba. Vamos a mirar el cielo, compa. A ver si pasa alguna cuestión. Hay que tratar de no ponerse ahí en la plaza debajo de los árboles porque ahí caen sorpresas de los árboles. Recorridos a sitios emblemáticos, entre otros eventos. ¿Qué son los ovnis? Para que usted vaya sabiendo nomás, ¿qué son los ovnis? Estos seres, objetos voladores no identificados, constituyen un tema polémico y controvertido por cuanto no existe evidencia científica ni formales sobre este fenómeno sobrenatural, sobre hipótesis y conjeturas. ¿Hay evidencias con respecto a los ovnis? Bueno, el Departamento de Defensa de Estados Unidos, siempre los Estados Unidos. ¿Por qué para allá todo? ¿Por qué ellos pueden y nosotros no podemos tener marcianos? Bueno, el Departamento de Defensa de Estados Unidos creó el Programa Avanzado de Identificación de Amenazas Aeroespaciales, el cual investiga y elabora informes de aeronaves no identificadas encontradas por aviadores militares de ese país. Esta iniciativa se ocupa de amenazas planteadas por aviones, misiles y aviones no tripulados. Ahora los drones, por ejemplo, son naves no tripuladas. La manzanae. En abril del año 2020, el Pentágono confirmó en declaraciones la publicación de videos con imágenes de ovnis capturados por aviones de la flota en los años 2004 y 2015, a fin de disipar rumores infundados y aclarar su posición al respecto. El Pentágono comparte las imágenes para impedir disputas de si las mismas son reales y no si hay más imágenes parecidas. El incidente aéreo visible en las imágenes sigue siendo calificado de no identificado por nosotros. Ya, ¿usted qué piensa? Sus comentarios ahí al WhatsAppito regalón. ¿Usted piensa que existen, ya llegaron los extraterrestres? ¿Usted piensa que ya están entre nosotros? ¿Usted piensa que para allá, para los Estados Juntos, que tienen todas las cuestiones, tienen también marcianos? ¿Piensa usted que van a llegar por acá y nos van a extraer? Por acá dice, yo una vez fumé marciano. Pónganse serio. Por supuesto que iré al carnavalazo, dice la Glorita. Allá nos vemos, mi querida Glorita Sagredo. Le mando un beso grande para usted. Y échale. Vamos con la música.

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0: Bien, revisamos datitos a esta hora acá en su radio Carnaval. Atención. Se necesita pastelero dulcero con experiencia comprobable en fabricación al por mayor. Dirigirse a la avenida Maipú, número 20, con currículum vitae. Se necesitan choferes con licencia clase B para plataforma de transportes Uber y Didi para los Andes. Más información, comunicarse al teléfono más 569-92-18-6595. Hasta acá los datitos de su radio Carnaval. 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Nos separan 17 minutos ya de las 13 horas, 17 minutos para la 1 de la tarde acá en la Carnaval. Vienen las viejitas y bonitas.
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0: Era Camilo VI acá en las viejitas y bonitas de su radio Carnaval. 13 minutos ya para las 13 horas para la 1 de la tarde acá en su radio Carnaval. 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
0: Hola, hola.
2: Hola, buenas tardes a todos los carnavaleros y a todos los oyentes.
0: Hola, amigo.
2: Un momento cultural.
0: A ver, póngale.
2: Antes del 1947,
0: ¿ya?
2: A los ovnis se les llamaba Foo Fighters.
0: Foo Fighters, ¿ya?
2: Foo Fighters se les llamaba. Después del caso Roswell del 1947, se le implementó el nombre ovni, objeto volador no identificado.
0: Toma, toma, toma. ¿Qué ustedes creen que aquí nosotros venimos a purolesear, a tirar la talla y a hablar poco serio? No, nosotros también somos serios. Mijo, nosotros nos ponemos serios. Me gustan esos datos, me gusta, porque yo también soy de datos. Sí, sí, mi fecha de nacimiento es el 25 de agosto. Ah, no, no son esos datos. No, me gustan esos datos. Gracias, compadrito. ¿Eh? Bien ahí, llegándole cultura a esta cuestión, subiéndole el pelo un poco a esta cuestión. Hola Germán, en mi casa una noche vi un ovni, llegué cocido y me tiraron unos platos. ¿Ve o no que ahí nos ponemos la seriedad, se nos va la chucha? Hasta ahí no llegamos con la seriedad porque la gente no colabora. Compa, ¿qué vamos a hacer ahí? Mire, hablando nosotros de datos serios, me aparece con esa. La Dirección Meteorológica de Chile para esta jornada de día jueves está pronosticando 17 grados con cielos despejados. Oiga, podrían caer algunos chubascos el sábado por la noche. Se esperan algunos chubascos débiles ya el sábado por la noche. Eso es según el pronóstico de la Dirección Meteorológica de Chile. Mi amor, a los mero mero chicos, Sebastián Almendras, te cuento, se llama esto.

¿Qué hay de menú? Vayan mandando al WhatsApp el menú de hoy. Últimos mensajitos al WhatsApp porque ya nos vamos. Vaya despidiéndose al WhatsAppito regalón de la carnaval porque ya nos vamos.

0: quiera que estés.
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0: 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Nos vamos. 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

también estarán ellos. Ese Chico Marco, échale el Chico Marco. Estarán con las estrellas del Sherry. Estarán todas las estrellas del Sherry. Ahí estará la banda del Sherry. El próximo 14 de agosto también estarán con nosotros en Casa Grande en el Carnavalazo. La banda del Sherry con todos sus éxitos. Buena, buena. Mi compa Chano se fue allá a relajar al sur antes del Carnavalazo. Allá anda mi compa. Lujoso, anda ya recargándose. Va a buscar al Trauco, mi compañero. Y por supuesto también está

abrazo, compadrito. ¿Cuánto sabe Gregory Godoy? También estará con nosotros Gregory Godoy el próximo 14 de agosto en Casa Grande en el carnavalazo. Échale, Gregory. Échale, Gregory.

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Kame. Buenas tardes, espero que esté muy bien. Consulta, ¿hasta cuándo es la promoción de las entradas al carnavalazo? En eso estamos. 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Se acaban esas y fuimos buenos. Así que la idea es que venga pronto a comprar para que pueda alcanzar alguna entradita.

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1: Los Ángeles.
0: Venga, venga, venga, que nadie lo detenga. Ah, me iba a llamar el Ricky. Fuimos, bueno, ahí acabo de ver que me iba a llamar en maravilla.

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en la tarde estoy allá en Calera. Nos vamos a Calera. Ya nos vamos, despedimos el matinal. Muchísimas gracias. Cuídense mucho, que tengan una excelente tarde. 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Señoras y señores, gracias por la sintonía. No nos llamó el Ricky, ¿no? Parece que ahí ha llamado y estábamos ahí, ¿no? Buenas tardes, vienen las noticias. Me quedo acá para dar las informaciones con el Juaco. Que esté muy bien.

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2: En su Radio Carnaval, son las 13 horas con 13 minutos.

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¿Cómo están? Muy buenas tardes, señoras y señores. Bienvenidos, bienvenidas a las informaciones, las noticias de su Radio Carnaval en esta jornada del jueves 2 de julio. 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Le invitamos a conocer y revisar los titulares el día de hoy. San Esteban lanza su asistente virtual basado en inteligencia artificial para atender necesidades de salud. Proyecto de conectividad garantiza internet de alta velocidad en todos los establecimientos educacionales públicos de los Andes. Yayay ocupa parte del dinero por buena gestión para renovar pavimento de transitada intersección. Gloria está de onomástico el día de hoy. Cielos despejados con una máxima de 17 grados es el pronóstico de la Dirección Meteorológica de Chile hoy día jueves acá en nuestro Valle de Aconcagua.

0: ¿cómo están? ¿Cómo les va? Un gusto, un placer saludarles. Señoras y señores, amigos, amigas, bienvenidos, bienvenidas a las noticias, las informaciones. Hoy, jornada del jueves 2 de julio acá en su Radio Carnaval. Comenzamos a revisar las principales noticias, informaciones que marcan la pauta, por supuesto, en esta jornada del día jueves. Ya a puertas de recibir un nuevo fin de semana. Y vamos a presentar al rey del fin de semana. Quiero recibir a mi tremendo y gran amigo Don Joaquín Pérez Allende. Acá está el Juaco de la Carnaval. ¿Cómo está, mi querido Joaquito? Muy buenas tardes. Bienvenido a las noticias.
1: Buenas tardes.
0: Buenas tardes.
1: Hola, amigo Germán, colega, gusto de saludarle.
0: Bien, compadrito, qué gusto saludarle. En esta jornada ya de día jueves, Joaquito, se pasó rápida la semana, semanita corta.
1: Semanita corta, se pasó volando, pues, don Germán, maravilloso. Y además que con tanto algarabía que ha habido últimamente, me refiero al gran carnavalazo.
0: Oiga, que ha venido gente, compadre.
1: Espectacular, ¿eh? Espectacular, todos aprovechando el 2x1.
0: Oiga, me preguntaban ahí en el WhatsApp antes de terminar el programa que hasta cuándo era la promoción, y es importante dejar en claro que es hasta agotar stock. O sea, se acaban las entradas que tenemos en promoción y hasta ahí nomás llega el 2x1, así que se tienen que apurar. La idea es que si quiere aprovechar la promoción, se apure, venga a comprar a los estudios de la radio la preventa para que aproveche esta promoción, pues no es malo una ayudita ahí para que vaya a pasarlo bien, vaya a disfrutar.
1: Exactamente, pues, don Germán. Así que hay que estar atento a la sintonía de la Carnaval, porque en cualquier momento vamos a decir hasta aquí nomás la preventa, ¿me entiendes?
0: Así es, así es. Así es que ojalá que usted, amigo, usted, amiga, alcance a su preventa, alcance a venir por su preventa. ¿A quién se lo quitas la pareja para el gran carnavalazo donde habrán 4 agrupaciones en vivo, compadrito? Maravilloso, ¿para dónde encuentra un show tan barato, oiga? Así de esas características.
1: Buena la pareja.
0: Sí, buena la pareja.
1: Está buena la promoción. Que 2x1 a la pareja.
0: Sí, está buena la promoción, pues, ¿no?
1: Sí, maravilloso, pues. Así que aprovechar a disfrutar también el próximo 14, viernes 14 de agosto va a ser el gran carnavalazo. Ahí vamos a estar con los Poderosos de Chile, no sé si usted los conoce.
0: Algo he escuchado hablar de ellos, dicen que son buenos, el animador sobre todo dicen que es muy bueno.
1: Vamos a estar con la banda del Sheriff.
0: La banda del Sheriff.
1: Nuestro gran amigo Gregory Godoy.
0: ¡Eso! ¡Chiquitita!
1: Y los muchos.
0: No, los machos.
1: Eso, los machos. Los machos. Macho. De la cumbia.
0: ¡Macho, macho, macho!
1: Que por lo demás, mañana viajo al sur a firmar el contrato.
0: ¿En serio?
1: Mañana viajo al sur a firmar el contrato.
0: Ya se está yendo para el sur porque se está yendo la señora.
1: Sí, hace rato que estoy sintiéndolo de repente que se me va.
0: Se va.
1: Se va, se va, se va, se va, se va.
0: O sea, mañana no viene.
1: Mañana no vengo porque viajo al sur entonces a ver el tema del contrato. Importante tener contrato con los artistas, pues, don
0: Germán. Oiga, pero capaz que se los pilla a mitad de camino si ya vienen viajando ya.
1: Sí, sino de hecho nos vamos a juntar ahí en Talca.
0: Maravilloso, imagínese. Primera vez en el Valle de Aconcagua los machos de la cumbia que están causando revolución. Están recorriendo Argentina, Perú, nuestro país por completo, pero nunca han estado acá en el Valle, así que están muy contentos. Ojalá que nos cierren un contrato antes en otro lado acá.
1: Exacto.
0: Pero no, ya los comprometimos, no pueden venir a ningún lado antes del 14 de agosto.
1: Exactamente, yo por eso voy con todas estas cláusulas que hizo Ricky Maravilla en los contratos, porque él es el productor general.
0: Exactamente.
1: Y voy a viajar para firmar el contrato y ver, acá ya tengo algunas peticiones para los camarines.
0: A ver, ¿qué dice?
1: Por ejemplo, los machos me pidieron mucha agua.
0: ¿Agua?
1: Agua nos pidieron, mucha agua, pero en botellas individuales.
0: Ah, ¿con malicia?
1: No, sin malicia.
0: Así,
1: no, también un catering bien, una comidita bien tranquilita, bien livianita, digamos.
0: ¿Les gustará el pollo con arroz? Dígale que acá a las orquestas se les da pollo con arroz, nada que cordero que sí. Al palo ni esas cosas.
1: Es que vaya. Mira, acá me llegó también las solicitudes para los camarines de Los Poderosos.
0: Qué miedo.
1: Acá me llega, mira, toallas blancas.
0: Sí, es que ese es el color que simboliza la pureza. Entonces nosotros, Los Poderosos de Chile, como seres puros, de alma pura y corazón puro, todo blanco.
1: Mira, también acá dice pétalos de rosa azul.
0: Sí,
1: ay, qué exigente, Los Poderosos.
0: Sí, azul.
1: ¿Eso para qué será?
0: Azul tiene que ser, porque esa es el color que simboliza la estabilidad. Una estabilidad.
1: Okay. Cambio. Y acá más abajo dice 5 botellas de pisco. No,
0: es que lo que pasa es que esa contiene alcohol que sirve para las heridas. Entonces nosotros bailamos harto en caso que nos caigamos, alguna cosa, alguna herida, algún ramillón por ahí, y lo sanamos. Además que nosotros cantamos muchas canciones de amor. Entonces cuando estamos sobre el escenario, tomamos para nosotros esas canciones y las hacemos nuestras. Entonces las vivimos arriba del escenario. Hay algunas que son melancólicas. Entonces salimos con una pena que hay que ahogar las penas.
1: Mira, la banda del Sheriff, por ejemplo, acá nos pide 6 garrafas de vino. ¡Mira!
0: Ah, sí, porque debe ser, porque como dicen que una copita de vino todos los días hace bien para el corazón, entonces los chiquillos se confundieron un poquito, en vez de copa la cambiaron por garrafa, pero es poca la diferencia. O sea, algo poco.
1: Y Gregory Godoy todavía no me manda su petición.
0: Ah, mira. No, es que Gregory, debe ser un six pack de yogur, algo así.
1: Exactamente, lo más probable. A ver si me lo manda durante el programa y sus exigencias para su camarín. Acá me dice que solamente él quiere que lo atienda la señora Fan.
0: Ah, jodió, porque ese día no va a estar. Oiga, pero qué fantástico. Se están yendo las entradas, las preventas. 2x1 a 15 luquitas la promoción. Hasta agotar stock, y ya se están agotando, lamentablemente, porque ha venido mucha gente durante esta jornada. Hoy abrimos la preventa de entradas y ha venido mucha gente acá. Así que la señora Fanny va a estar todo el día en horario de las 9 de la mañana a las 2 de la tarde, y después de las 3 a las 6 de la tarde es el horario para la venta de las entradas.
1: Fantástico, don Germán. 1:26 PM. ¿Vamos a las noticias?
0: Vamos a las informaciones, mi querido Joaquito, junto al auspicio de...
1: 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A ver si le puede pegar una actualizada ahí a mi software.
0: Vamos a pegar la actualizada de inmediato, compadrito, al software. Oiga, hoy es el Día Internacional de los OVNIs. ¿Usted cree en los OVNIs?
1: Yo he visto varios.
0: ¿En serio?
1: Varios OVNIs, sí.
0: ¿En serio? ¿OVNIs de hecho, o marcianos? ¿Ah? ¿OVNIs o marcianos?
1: No, OVNIs.
0: ¿OVNIs? OVNIs. ¿No le puedo creer? A ver, cuente alguna experiencia, alguna cosa.
1: No, es que no, o sea, no hemos tenido así un, digamos, un encuentro cercano, sino que en el cielo he visto en más de alguna oportunidad objetos que no son satélites, no son aviones, no son estrellas, luces que de repente no tienen explicación, pues, don Germán.
0: ¿Después de cuántas botellas de pisco es?
1: 4.
0: Ah, más o menos, más o menos.
1: La misma que solicitaron los poderosos.
0: Vamos con las informaciones. Atención, comenzamos en San Esteban con la presencia de autoridades, además de representantes de la red de salud, funcionarios y comunidad. El Departamento de Salud de San Esteban realizó el lanzamiento oficial de Esteban, un asistente virtual basado en inteligencia artificial que busca fortalecer la comunicación con la comunidad, facilitar el acceso a la información y mejorar la experiencia de atención de los usuarios.
1: Hola, soy Esteban. Si se escucha mal de repente, es porque me voy a poner a hablar como Esteban.
0: Ah, ya,
1: la máquina virtual.
0: No hay problema, póngale nomás.
1: La La iniciativa desarrollada durante más de un año por el Departamento de Innovación Tecnológica permitirá a la comunidad acceder a la información sobre prestaciones, horarios, dispositivos de salud y otros servicios las 24 horas del día, los 7 días de la semana, a través de distintos canales de atención.
0: Durante la ceremonia, el alcalde de San Esteban, Cristian Ortega, destacó el impacto que tendrá esta nueva herramienta para los vecinos y vecinas de la comuna y que va a mejorar los canales de comunicación con nuestros vecinos y vecinas, y será un gran avance en la calidad de atención de nuestra comunidad. Reitero mis felicitaciones al equipo del CESFAM, especialmente a Jonathan y a todos quienes están detrás de esta iniciativa.
1: Por su parte, el director del Departamento de Salud, don Bernardo Vargas, valoró el trabajo realizado por el equipo técnico y carácter innovador del proyecto, porque un asistente virtual que viene a ayudar al equipo de salud a tener mayor conectividad y a entregar más resolutividad a las necesidades de nuestros vecinos y vecinas, estará disponible las 24 horas para orientar a la comunidad sobre nuestras prestaciones, los horarios y dispositivos de salud, acotó el director.
0: Asimismo, el director destacó que esta iniciativa posiciona a San Esteban como un referente en innovación dentro de la atención primaria, porque somos pioneros en el Valle de Aconcagua a nivel regional y, por qué no decirlo, también a nivel nacional. Estamos a la vanguardia en incorporar esta tecnología al servicio de las personas, dijo el director. Agradecemos a nuestros amigos de Los Andes Online que nos facilitan esta noticia. Fuimos buenos, Joaquito, de a poquito nos van a ir sacando, sí, y reemplazando por la inteligencia artificial.
1: La inteligencia, don Germán, viene a reemplazarlo todo, ¿ah? Pero bueno, es una buena, igual de todas maneras, una buena ayuda para los usuarios del departamento de salud ahí, pues.
0: Sí, mala noticia para la señora que tenían en el mesón, pues, que la reemplazaron, ahora ya fue buena, quedó sin pega la señora Gloria. Generalmente se llaman Gloria o se llaman Lucy.
1: ¿Ah? Exactamente, ahora viene Esteban a reemplazarla.
0: Esteban,
1: así se llama el asistente virtual. Buena, ¿eh?
0: Mándennos nombres típicos de secretarias de CESFAM, de recepcionistas de CESFAM, todas las que fueron reemplazadas por Esteban. Así nomás, pues, y nosotros también nos va a reemplazar. ¿Usted sabe quién nos va a reemplazar acá?
1: Sí, pues, Ricky Maravilla.
0: También. Más informaciones. Cerquita en Los Andes, con el objetivo de reducir la brecha digital, el Servicio Local de Educación Pública SLEP Los Andes implementó este 2026 un proyecto de conectividad que incluye a la totalidad de los establecimientos de educación pública que administra en las comunas de Los Andes, San Esteban, Calle Larga y Rinconada.
1: La iniciativa surge tras un diagnóstico técnico realizado
0: Ahí se puede hablar como Esteban.
1: Sí, lo que pasa es que me quedé pegado con Esteban. Bueno, en las 45 unidades educativas del territorio, este estudio determinó que el incremento en el uso de las plataformas virtuales, recursos multimedia y trámites administrativos en línea requería un aumento del ancho de banda disponible.
0: Ante este escenario, el SLEP Los Andes desarrolló un proyecto que contempló la implementación de redes adaptadas a la realidad geográfica de cada zona, internet satelital para el sector rural y fibra óptica para las áreas urbanas.
1: Bueno, ¿dónde quedamos? Ah, perdón. De esta manera, don Germán, gracias a la conectividad con tecnología satelital, los establecimientos en sectores apartados hoy pueden alcanzar velocidades superadas a los 200 megabytes por segundo, que anteriormente registraban conexiones limitadas o nulas. Una prueba de la estabilidad de la red se vivió en San Esteban, facilitando la transmisión en vivo del evento comunitario La Chaya 2026, desde el sector de Campos de Ahumada.
0: Mira, ahí estuve yo, ahí estuvimos nosotros.
1: ¿En serio?
0: En La Chaya.
1: ¿Salió transmitido?
0: Salí por la tele.
1: ¡Qué buena!
0: Mira, no tenía idea. Bueno, en tanto, los recintos urbanos fueron integrados a una red de fibra óptica que, a través de estos enlaces de alta capacidad, hoy registran velocidades de hasta 3.500 megabytes por segundos. quintuplicando la capacidad anterior y optimizando el uso simultáneo de aulas virtuales, videoconferencias y sistemas de gestión. Mire, la tecnología, ¿qué le parece, oiga?
1: Maravilloso, pues, don Germán, guárdeme un megabyte.
0: Es un megabyte. Nos vamos a Yay Yay, a la comuna del Viento Viento. Desde hace años que la comunidad pedía una reparación urgente al cruce de las calles O'Higgins y Salvador González, intersección muy utilizada para ingresar a la zona céntrica de la comuna de Yay Yay desde la Ruta 5 Norte. Esta se encontraba en muy malas condiciones debido al constante uso y el cumplimiento de su vida útil, por lo que el municipio comenzó a barajar alternativas para levantar lo más rápido posible un proyecto de mejora.
1: Finalmente se destinó parte del dinero del Fondo del Incentivo al Mejoramiento de la Gestión Municipal, que premia a los gobiernos locales que cumplen con una serie de parámetros de buena gestión para cumplir con este anhelo de los vecinos de los barrios colindantes y de la comuna en general.
0: A principios de julio y tras el respectivo proceso de licitación, comenzó el proceso de construcción de la nueva acera, junto con veredas que dejarán atrás años de molestias para quienes diariamente transitan por dicha zona.
1: Al respecto, el alcalde de la comuna del Viento, don Edgardo González, señaló que no paramos con las obras que buscan mejorar la calidad de vida de nuestros vecinos. Ahora, los dineros del FIGEM, por nuestra gestión ordenada, estamos reparando una de las intersecciones más transitadas de nuestra comuna, como es la esquina de O'Higgins con Salvador González.
0: ¡Fantástico! Mi querido Joaquito, ¿quién presenta las noticias, por favor?
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0: ¡Fantástico! 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
0: Lo posee el Esteban de repente.
1: Me posee. Lo que pasa que Esteban es un desgraciado.
0: Así lo vais sacando la inteligencia artificial, ¿ves? De a poquito el Juaco va saliendo.
1: Exactamente, y no es chiste. 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
0: Estamos de regreso. Vamos a revisar a continuación informaciones breves, cortitas. A ver, ¿quién anda por ahí?
3: Vamos a ver.
0: ¿Quién está por ahí? Hola.
4: Cuando vaya a comprar la promoción, ahí les voy a llevar los queques. Porque voy a comprar una para mí y para la Maricela. Así que me tienen que dar la promoción ya. Y le voy a los quequitos para que tomen tecito, bueno, en la tarde o en la mañana, no sé a qué horas puedo ir. Ya, pero lo voy a llevar. Así que guárdenme una promoción.
0: Son hasta agotar stock, así que se tiene que apurar. ¿Ah? ¿Qué? ¿A dónde? ¿Qué? ¿Quién?
1: ¿Dónde es queque?
0: ¿Quién dijo queque? ¿Usted?
1: No sé,
0: ¿quién tiene queque?
1: La señora Patricia dijo que había traído queque.
0: ¿Hay queque? ¿Y por qué lo ha mandado queque?
1: No sé dónde está el queque.
0: ¿Usted dijo que había queque?
1: No, la señora Patricia dijo.
0: La señora, pero trajo queque, ¿hay queque o no hay?
1: No sé.
0: Tiene que apurarse en venir a... No podemos guardar entradas. Tienen que apurarse. Si quieren la preventa, tienen que venir acá porque no las podemos guardar. No las podemos reservar, ¿ya? Así que tienen que venir acá a la radio a apurarse nomás. Por acá dice, hola Germancito, yo estoy lista. Alejandra y Giovanni con la entrada. Mire, ya vinieron por su preventa los chiquillos. Oh,
1: qué maravilloso. Saludos para Alejandrita. ¿Cuándo la voy a ver, oiga?
0: Sí, oiga, siempre viene para acá.
1: Para el carnavalazo.
0: Exactamente. Lo bueno es que queda poco.
1: No, pues se pasa volando el mes, don Germán.
0: No nos vamos a dar ni cuenta, oiga, y vamos a estar ahí.
5: Una consulta, los poderosos de Chile también son un grupo de marcianos, ya que estamos de aniversario. Están haciendo contacto con los marcianos.
0: Imagínese, ahora nos dijeron marcianos, ¿qué le parece?
1: Yo soy marcianeque.
0: Dímelo más. Lo que tiene que hacer uno, oiga. Por acá dice, hola Germán, buenas tardes. Pasamos a comprar las entradas para el carnavalazo para aprovechar la promoción. Nos veremos en Casa Grande. Un abrazo, Washington y Miriam. Mire, ya tienen ahí las entraditas los chiquillos. ¿Qué le parece?
1: Saludos para don Washington.
0: Exactamente. Y la cita Andrea.
1: Ah, no. ¿Y la cita Andrea?
0: No, se llama Andrea. Se llama Miriam, la amiga Miriam. Por acá dice, si me guardan dos entradas, le llevo un Jack Daniels. Sepáreme al tiro, señora Fanny, por favor. Dos preventas.
1: No se puede, don Germán.
0: Pucha, fue bueno, amigo, va a tener que venir a comprar la entradita nomás. Preventa a 15 lucitas.
5: Y yo estoy en el baño y no puedo hacer.
0: Qué ordinario, estamos en plena hora de almuerzo, amigo. Por favor, vamos con las breves cortitas. Atención. Comité de auditoría acusó 1,4 billones, billones en recursos públicos a fundaciones sin rendición acreditada entre 2022 y 2026. En el lapso de... se constituyeron, bien digo, 177 fundaciones

0: 4 billones, no se complican nada. ¿No? Hagamos una fundación. Hagamos una fundación entre todos, pues. ¿Eh?
1: Fundación Carnavalazo.
0: Exactamente. Pero para subir el precio de las bencinas y no se complica.
1: Olvídate, vamos de mal en peor, don Germán. Qué lamentable.
0: ¡Fuimos buenos! Me dio rabia ya.
1: Más noticias a esta hora en la Carnaval. Condenan a 11 integrantes de célula del Tren de Aragua, pues, don Germán, ahí en la región, aquí en la región de Valparaíso. Estos arriesgan cerca de 150 años de cárcel. La lectura de la sentencia se realizará el próximo 21 de julio. Los aprehendidos son ciudadanos venezolanos y un cubano.
0: Nos pillaron, se suspende el carnavalazo, información de última hora.
1: Exactamente, 150 años.
0: Sí, oiga, 150 años de cárcel. O sea, van a pasar el resto de la vida en la cárcel.
1: Exactamente.
0: Bueno, más informaciones breves, cortitas. Millones se reunió con representantes de los clubes de fútbol profesional de la región de Valparaíso. Instancia tuvo como objetivo establecer criterios comunes y diseñar un plan de seguridad. También dijo presente la personalidad de la ANFP.
1: Ojalá le caigan un par de millones.
0: Exacto.
1: Más noticias a esta hora. La diputada del Frente Amplio, Francisca Bello, condenó la grave situación que afecta a un grupo de mujeres del Valle de Aconcagua luego de que se conocieran denuncias en redes sociales sobre la existencia de un grupo de Telegram donde se compartiría y comercializaría contenido íntimo de mujeres sin su consentimiento.
0: Fueron buenos, cabrón.
1: Te pillaron, Jorge Mauna.
0: Fue bueno, Jorgito. Hasta ahí nomás. En una emotiva ceremonia se inauguró oficialmente las obras de ampliación y mejoramiento del cuartel de bomberos de San Esteban, un importante proyecto financiado con recursos del gobierno regional de Valparaíso y apoyado por el municipio por más de 1,000 millones de pesos. Informaciones breves, cortitas a esta hora, pero del deporte en su Radio Carnaval. ¡Ajo! Atención, atención, porque a menos de 40 días del inicio del Campeonato Mundial Femenino de Voleibol Sub-17, que se desarrollará entre el 6 y el 16 de agosto de 2026, en Chile, la Municipalidad de Los Andes presentó oficialmente las comisiones de trabajo encargadas de la organización del evento, en el que la comuna será sede de una de las fases del certamen junto a Santiago y San Felipe.
1: Bueno, también le contamos a la gente, don Germán, que en la jornada de ayer, miércoles 1 de julio, se definieron tres emocionantes partidos correspondientes a las 16
0: 16avos.
1: De Inglaterra.
0: Eso.
1: 16. 16avos. 16avos, sí. 16avos. En el Mundial 2026. Oiga, Inglaterra, Bélgica y Estados Unidos aseguraron su clasificación a los octavos de final.
0: La vieron complicada Inglaterra y Bélgica, ¿eh? Estuvieron hasta casi el último minuto ahí peleando para poder clasificar. Inglaterra iba perdiendo, Bélgica iba perdiendo hasta casi el último minuto y empató. Después lo dio vuelta en el último minuto de la prórroga de la larga y les cobraron un penal y clasificaron. Imagínense. Sí. Emocionante el Mundial. Indicadores económicos.
1: 927 pesos el dólar, 1055 pesos el euro, 40.825 pesos la UEF y 71.641 pesos la UTM. Informe meteorológico, don Germán.
0: Atención, para esta tardecita se espera una máxima de 17 grados con cielos despejados. Para mañana también cielos despejados con una mínima de 3 grados bajo cero. Va a estar muy, muy heladito mañana, 3 grados bajo cero. Y la máxima de tan solo 14 grados. Ese es el pronóstico de la Dirección Meteorológica de Chile hoy y mañana, acá en nuestro Valle de Aconcagua. Llegamos casi al final de las informaciones. Estos han sido los titulares el día de hoy. Atención. San Esteban lanza su asistente virtual basado en inteligencia artificial para atender necesidades de salud.
1: Proyecto de conectividad garantiza internet de alta velocidad en todos los establecimientos educacionales públicos de los Andes.
0: Yay Yay ocupa parte del dinero de

0: Buena gestión para renovar pavimento de transitada intersección. Gloria está de onomástico el día de hoy. Saludos para Gloria. Toda la Glorita, Sagredo, que estaba celosa, se puso celosa en la mañana.
1: Yo la saludé en la mañana.
0: Pues. ¿Qué quiere que la saluden todo? No se enoja.
1: Gloria. Gloria.
0: Tan, tan, tan, tan, tan. Gloria. Felicidades en el día de su onomástico. Por acá dice: buenas tardes, consulta. Yo soy de Viña y me gustaría ir al carnavalazo en San Felipe. ¿Cómo puedo adquirir las entradas? Gracias. ¿Ahí cómo lo podemos hacer en ese caso para que no se pegue el pique? La puede pagar y nosotros se la guardamos.
1: Exactamente, en ese caso se le va a mandar ahí que nos mande la transferencia,
0: claro.
1: Y se le hace llegar una fotografía, no sé, pero se las vamos a guardar.
0: Sí, pues. Lo que no podemos hacer es guardar sin ser canceladas.
1: Claro.
0: Ya, eso no podemos guardarlo nosotros porque puede venir gente para acá que quiera comprar preventas y nosotros por guardar a otra persona que no han venido, dejamos a la gente sin preventa. Entonces la gente se pega al pique para acá, viene a la radio. No podemos decirle no, es que las tenemos guardadas. No se puede. Entonces por eso no estamos guardando ni reservando entradas, solamente tiene que venir. Caso distinto es si usted nos dice, chiquillo, ¿le puedo transferir y me la guardan? Ahí sí, ningún problema, ahí sí se las guarda. Por ejemplo, el amigo o la amiga no nos puso el nombre, que es de Viña, puede hacer la transferencia y nosotros le guardamos la entradita.
1: Exactamente. Ahora, si quiere mejor aún, me puede transferir a mí y yo ahí veo qué hago.
0: No, sí, sí. ¿Ah? No me dice el Ricky Maravilla que no está.
1: No se puede. No se puede. Oiga, y supo la tremenda noticia.
0: Algo escuché en la mañana, oiga, tenemos manso premio.
1: Y para toda la gente que vaya al carnavalazo, que tenga su ticket, va a participar en el sorteo de una gift card de 500 lucas.
0: ¡Fantástico, oiga! El premio mayor, si usted compra su entrada, va a participar automáticamente por la gift card de 500 mil pesos.
1: ¡Qué bueno!
0: Oiga, maravilla.
1: Manso premio. Tenemos, estamos al nivel de Don Francisco en los premios.
0: Sábado gigante no es nada, lo de nosotros. Carnavalazo gigante, bueno. Se llama esto.
1: Qué bueno.
0: Oiga, y tenemos más gift card. No es la única.
1: No, están buenos los premios, Don Fermín. Harta gift card, harto regalito ahí para nuestra gente. Adelante, Pepe Yerúa.
0: La Cuatro Ridientes llegó acá, ¿no? La Cuatro Ridientes.
1: No, la señora Fanny, Don Germán.
0: No. Oiga, bueno, para la gente que nunca ha ido al carnavalazo, más o menos la dinámica, aparte de los cuatro artistas que vamos a tener, los Machos de la Cumbia, los Poderosos de Chile, la Banda del Sheriff y Gregory Godoy, nosotros hacemos concursos, damos regalos, interactuamos con la gente y compartimos, y dentro de todos estos concursos y regalos van a estar esta gift card que le estamos comentando y muchos otros regalitos. Así que usted va al carnavalazo, lo pasa bien y además se puede venir con un regalito. Imagínese venirse con un regalo de 500 luquitas, no es mal, ¿no? Así que para que aprovechen esta...
1: Pues le faltó dentro de las dinámicas que o cómo funciona también es tomar y tomar.
2: No. Lo más grande, pues, amigos míos, la carnaval. Un abrazo.
1: Marito Brosa, ya te veo, viejo bigotudo. No me falles.
0: Marito Bros, que anda de calle. Ah, no. No, esa parte no. Amigo, nos vamos. Chao, Esteban.
1: Caballero, puede.
0: Ahí sí, está Esteban.
1: Sí. De que acá yo aprieto el efecto de Esteban, pues es un nuevo efecto que tenemos.
0: Muy bien. No tenemos redoble de tambores, pero tenemos Esteban.
1: Exactamente, es la IA que está llegando a la radio carnaval.
0: Amigo, mi querido amigo, que tenga una excelente tarde, que le vaya bien mañana. No va a estar en la noticia mañana, ¿no?
1: No, mañana no estoy porque yo viajo temprano, don Germán. Voy a firmar contrato con los Machos de la Cumbia.
0: Dele saludo a don Frank, a Diego, a todos los chiquillos de los Machos de la Cumbia. Nos vamos a ver por acá el 14 de agosto. Dele nuestros saludos por allá.
1: En su nombre, amigo mío. Bonito fin de semana para todos. Será hasta el lunes, compañero. Que le vaya bonito.
0: Un abrazo,
1: amigo.
0: Adiós. Cuídese un montón. Buen viaje, Esteban. Es toda noticia, gracias por informarse con nosotros. Ya viene la bolsa del trabajo, quédese ahí, no se vaya, que tengan todos y todas muy, pero muy buenas tardes.
3: 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En Pomadas, noticias, datos, chismes y cagüines es todo por hoy. Junto al feo y al bonito, en la hora del manji, fueron las noticias en el inconfundible estilo de su Radio Carnaval. Por su compañía, muchas gracias. 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Buenas tardes. 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
4: En su Radio Carnaval, son las 13 horas con 58 minutos.

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1: Muy bien, vamos a revisar los datitos a esta hora en La Bolsa del Trabajo. Atención. Se necesita pastelero, dulcero con experiencia comprobable en fabricación al por mayor. Dirigirse a la avenida Maipú, número 20, con currículum vitae. Se necesitan choferes con licencia clase B para plataforma de transportes Uber y Didi para los Andes. Más información se puede comunicar al más 569-92-18-6595. Revisamos a las personas que se ofrecen para trabajar. Se ofrece joven para trabajar con licencia clase B y D al día. Puede ser para trabajo en maquinaria o tractorista. Disponibilidad inmediata. Comunicarse con Esteban Gutiérrez al más 569-52-16-79-53. Se ofrece conductor de bus, carry, furgones, conductor privado o personal con licencia A3, hoja de vida del conductor sin infracciones, ubicar al más 569-30-92-05-20 con Don Orlando. Se ofrece gasfitter para instalación, mantención y reparación de calefón, instalación de monitorios, grifería y WC, soldadura en cobre, PPR, PVC. Ubicar al más 569-7883-7308. Aviso de utilidad pública, se extravió bolso negro con mochila adentro. Este bolso se quedó olvidado en colectivo que fue abordado en la Alameda Chacabuco, trayecto a la calle Navarro en San Felipe, el pasado lunes 22 de junio. Se ruega al chofer por favor comunicarse al 342-91-62-59 o lo puede dejar en calle Navarro 140 en San Felipe. Señora, señor, quédese ahí porque se viene el latido ranchero. Ya se viene el charro Papudano Sagredo. Está ahí echando las balas al pistolotote. A ver si le dispara el pistolotote hoy día. Así que ya lo saben, no se lo pierda si viene lo mejor de la música ranchera en el latido ranchero de la Carnaval junto a nuestro querido gran charro Papudano Sagredo. No se lo pierda, siga en sintonía de la radio que más escucha, su Radio Carnaval. Yo volvamos mañana a las 11 de la mañana. Buena tarde.
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4: En la Carnaval ya son las 14 horas con 5 minutos.
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0: ¿Cómo están? ¿Cómo les va? Muy, pero muy buenas tardes, mis queridos amigos. Bienvenidos. Ya estamos iniciando nuestro programa Regalón Latido Ranchero a esta hora de la tarde aquí en su radio Regalona, como es la que más se escucha, su radio Carnaval. Y ahí estábamos escuchando a mi compañero, pues, el Tigre del Este. ¿Qué le parece? Los besitos por email, ese gran éxito musical. Y tenemos una buena noticia con respecto al Tigre del Este. Recuerda que estuvimos nosotros el mes pasado haciendo una campaña para que este chiquillo pudiera viajar a China a realizar, a estar presente en realidad en lo que era el estreno de su película, que fue grabada hace algún tiempo atrás allá donde él reside, en Altos Campos de Ahumada. Bueno, consiguió ir a China, pues, a Shanghái. Ahí estuvo mi querido amigo mostrando su talento, cantándole a los chinitos que no le entendían ni jota. Lo único que echaban los chinitos era cuando decía email, nada más, nada más. Pero el hombre la hizo bonita en todo caso. Muy bien, lo felicitamos a el Tigre del Este, gran valor de acá de nuestra zona, por su humildad, por su talento, por su carisma, haber conseguido esto tan bonito como era conocer un nuevo continente, un nuevo país, una nueva cultura, tan lejos de acá, tan lejos este chiquillo. Me dijo, compañero, lo único bueno es que llevé un lápiz para después del viaje. Usted sacará las conclusiones por qué lleva el lápiz este chiquillo, ¿ya? Nos prometió visita el próximo viernes acá a la Radio Carnaval, ¿ya? Así que para que nos cuente toda su experiencia, todo lo que vivió por allá por Shanghái en China. Así que ahí vamos a comenzar con el Tigre del Este, que la hizo bonita viajando a China.
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0: O sea, ahora, ¿cómo se va a llamar entonces?
2: Ñe,
0: hoy día celebramos, hoy día saludamos a la Glorita. Gloria, Gloria, Gloria. Para usted vaya un tremendo saludo, que lo hacen bonito en el día de su onomástico. Tengo mi amiga del alma de años y años y años, la Glorita Morales. ¿Cómo voy a olvidar de ella? No, pues ni por si acaso, porque es una fanática del latido ranchero. Bueno, y también nos escuchaba cuando trabajábamos en Radio Concagua durante 15 años, estuvimos por allá. Bueno, todavía seguimos por allá también, así que ahí estamos pituteando, ¿ya? Y la Glorita Morales, gran amiga de muchos, muchos años, así que le mandamos un tremendo saludo, un besito grande para ella en el día de su onomástico, ¿ya? A ella le gusta mucho Vicente Fernández. Le vamos a hablar con una canción de Vicente Fernández, Glorita. Ya que a usted le gusta mucho Vicente Fernández, Mujeres Divinas le gusta, Mujeres Divinas le tocamos.
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0: La otra Glorita que tenemos por ahí, ¿cierto? La Gloria Aguirre. La Glorita Aguirre también, vaya un tremendo saludo para ella. Que lo pase bonito en el día de su onomástico.
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Muy bien, muy bien, muy bien. Vamos a ir, compadrito, con los saluditos que tenemos a esta hora de la tarde acá en la carnaval. Ya. Por aquí dice, hola don Nelson, ¿cómo está? Quiero pedir un bandido honrado. Paulita Jara, saludos desde Rancagua. Saludos a nuestra querida amiga rancagüina, entonces, que quiere escuchar a la gran Paulita Jara. Pero antes vamos a escuchar entonces este temita para la Gloria Morales, Mujeres Divinas, con Vicente Fernández.

0: canciones de esta serie. Muy divertido, y será un bandido honrado, lindo hombre malo, cantaba la Paulita Jara. 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Oiga, mi amigo, ¿lo saludé o no lo saludé? ¡Ay, se me pasó! Disculpe, disculpe, mi amigo del pistolón, que no lo había saludado hoy día, ¿ya? Compadito, para ponerle ganas al programa el día de hoy.
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0: ¡Eso, viejo! Ponle palmita, ponle ritmo a esta hora de la tarde aquí en la number one de todo el Valle de la Aconcagua. A ver, por acá dice lo siguiente. Audio de Guasón. Audio de WhatsApp, ya. Pongamos entonces audio de WhatsApp. Diga, maestro, dele cuerda.
3: Buenas tardes, Chapito. ¿Cómo
0: estás? Buenas tardes, bien, ¿y usted?
3: Con la Anita de aquí de Pibuchén.
0: Hola, Anita.
3: Hola, Aranda. Nos quiero mandarle un saludo a Chabela.
0: Ya.
3: A Marcelina, que estamos de vacaciones.
0: Muy bien.
3: Y nos hemos perdido.
0: Ya.
3: No sabemos nada de ellas.
0: Ya.
3: Y también quiero dar un saludo para ellas.
0: Ya.
3: Y una canción de los Charros Putaendo.
0: ¿Ya?
3: Y eso pues, Charrito.
0: Ya pues.
3: Y saludarlo a usted también.
0: Muchas gracias.
3: Que esté bien.
0: Gracias.
3: Cuídese, abríguese de los fríos.
0: Eso hay que abrigarse.
3: Está, oiga, muy grande la helada.
0: Está súper helado.
3: Las cosas que un día amanezca helado.
0: Ay, ay,
3: no,
0: ay.
3: No tenga que él le vaya a abrigar.
0: Eso.
3: Y sí, querido Charrito. Que esté bien.
0: Muy bien. Alto,
3: cariño y bendiciones.
0: Bueno.
3: Chao, ya. Chao.
0: Gracias por la recomendación, mi querida amiguita. Lo único que tengo helado son los bolsillos nomás. Hola, buenas tardes, Charro. Oiga, ¿podemos escuchar el tema Nueces con Coco? Con los Rancheros del Sur, porfa, gracias de antemano. Claro que podemos escuchar a los Rancheros del Sur. Dale cuerda, viejo.
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5: En la Carnaval ya son las 14 horas con 38 minutos.

Bueno, ahí estaba esa canción. Ahora sí parece que cumplimos con el temita que nos había pedido una amiga del sur, porque la señora me dijo, oiga, no, ¿sabe qué? No era la canción, me puso mi amiga sureña con el tema El Bandido Honrado, ¿eh? Ahí estaba, parece. Ahora sí, mi querida amiga, cumplimos. Claro que esa canción canta la historia mía, parece, ¿eh? 17 minutos nos separan de las 3 de la tarde. 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Va a estar nuestro buenos amigos, bueno, el Gregory Godoy cantando todas

0: 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Faltan 16 minutos para las 3 de la tarde y nos vamos de inmediato con más guasabeo a esta hora de la tarde a través de su radio Carnaval. Tengo por acá este audio, que es lo que nos dice, mis queridos amigos. Póngale, póngale.
1: Charrito, quería pedirle un favor.
0: Dígame.
1: De saludar al tío Pedro, que estuve de cumpleaños
0: al ayer. Al tío Pedro.
1: Tío Pedro no se rajó con nada, tío. ¡Oh! Pedro. Así que está esperando para que se raje.
0: Ya, vos.
1: Que esté bien, que lo pase muy bien el tío Pedro.
0: Ya, el tío Pedro.
1: Tío Pedro.
0: Ya, vos.
1: Una cancioncita.
0: ¿Qué?
1: De los...
0: ¿De quién?
1: Cualquier canción que le ponga usted, Charrito. Usted ya, es especialista en las canciones.
0: Ya, pues. El Pedro, entonces, que estuvo de cumpleaños. El volantín de cuero no se raja nunca. Saludos para el Pedro. Ya por acá dice: hola, Charrito, un temita, amor para siempre, del Charrito Leo Dan, nuestro buen amigo el Tapia Palomar. Ahora sí le acertamos con la canción a mi amiga del sur. Ahí nos dice que sí. Ya, en el Charrito Leo Dan, entonces, un amor para siempre. Por acá dice: Charro, ahora podemos escuchar el tema La Pirilacha por los Chacales del Maule. Ya, porfa. Bueno, en la canción Nueces con Coco. Dijo aquí que tenía las nueces y le faltaban los... Ya, oiga, no sea así, ya. La Pirilacha, media fuerte la canción, sí, pero bueno, esta versión de los Chacales Maule como que la suavizan un poquito, ¿ah? ¿Eh? Un poquito nomás la suavizan. Vamos a ver si que la podemos escuchar ahí como corresponde, ¿ya? Y por acá, ¿qué pasa con la Glorita que está de santo hoy día? La Gloria Sagredo. Feliz santo, Glorita, dígame, dígame.
2: Hola, hola, buenas tardes.
0: Hola,
2: Nelson.
0: Buenas
2: que
0: tardes.
2: Que tengas una buena jornada laboral.
0: Gracias, igual usted.
2: Te mando un besito, te mando un abracito.
0: Muchas gracias.
2: Nelson, ¿eh? ¿Será posible que puedas tocar La Venia Bendita?
0: La Venia Bendita, ¿ya?
2: De Marco Antonio Solís, por favor.
0: Ya, pues. Ya, Glorita, que esté muy bien y feliz santo. Vamos con el rancherito.

0: Suavecita de la Pirilacha con los Chacales del Maule. Ah, un poquito más suavecita que la original. Levemente más suavecita. Igual no es para tocarla todos los días tampoco, ¿eh? ¿Cierto? Bueno, canciones con doble sentido, picaronas, ¿qué le vamos a hacer? Algo así como el chinito constructor. 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Bueno, vamos con más saludos. Ay, la Barbarita, a ver, por lo menos la Barbarita, algo más corto el audio. Vamos a ver si rápido, no creo que sea rápido, pero bueno, algo más corto.
1: Buenas tardes, Papichado.
0: Buenas tardes, Barbarito, bien.
1: Quiero saludar a mi mamá.
0: ¿Ya?
1: Al Dulce.
0: Sí.
1: En especial a la Gloria Aguirre, que hoy está el santo.
0: ¿Ya?
1: A la Nelly, a la Blanquita.
0: ¿Ya?
1: Y a todos los chiquillos de la carnicería, ¿sabes? En especial al Fernando.
0: Al Fernando, ¿ya?
1: Y a toda la familia carnavalera.
0: Bueno.
1: Con la canción Usted se parece.
0: Usted se parece.
1: Por favor, Papi Chato.
0: Ya, Barbarita.
1: Chau.
0: Bueno, chau. Ya, oye. Oh. Aquí me dicen, di la verdad, Rosa. ¿Eh? Chau, hasta mañana, Charro. Hasta mañana, pues, mi querida amiga, que habrá quedado contenta escuchando ahí la Pirilacha. ¿Ya? A ver, ¿qué más tengo por aquí? Espérese. Nelson, ¿cómo está el Tigre del Este? ¿Ya? Dice que está de duelo, falleció un primo. Ahí no tengo mayor información, mi querida amiga. Ahí me pilló. Acá nos dice Maribel, dice, ¿cómo está el Tigre del Este? Está de duelo, falleció un primo. Bueno, no tengo la información, Maribel, ¿ya? Pero si la consigo, la doy a conocer. Y si es así, bueno, le damos las condolencias como corresponde, ¿ya? Hola, Charrito, con el tema Amor sin Palabras de Escala Norteña. ¿Y qué será del Barbarito? ¡Ay, el Barbarito! Arriesga, demanda el Barbarito porque la Barbarita se enojó. Así que si sale el Barbarito por ahí, se va a requete enojar la Barbarita. Aunque, como dijo alguien por ahí, si se enoja la Barbarita, da lo mismo. Por acá dice el amigo, gracias por sus saludos. Quiero escuchar el tema Me Bebí Tu Recuerdo de Gali Galeano. Gracias, bendiciones, saludos a la Barbarita. La Gloria Aguirre, saludos, Gloria Aguirre, que lo hace bonito en su nomástico.
2: Vamos parando el pirul, que ahora le voy a...
0: Ya, compadre, ¿con cuál vamos? Con Amor sin Palabras de mi compadre Camilo Cortés. Eso, con Escala Norteña. Dele guataje nomás la cosa, compadrito. Póngale guataje, ya.

Nos vamos con Gali Galeano, que nos trae este gran éxito, Me Bebí Tu Recuerdo. Se viene Ricky Maravilla. Hasta mañana. Gracias por todo. Buenas tardes.

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4: En su radio regalona ya son las 15 horas con 13 minutos.

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están. Tranquilas, chiquillas, tranquilas, sí. Todavía quedan entradas, quedan entradas. Saludos para las chiquillas ahí que están acá en la entrada de locutoria acá comprando entraditas. ¿Cómo están? Hola. ¿Qué tal? Buenas tardes. Bienvenidas. Gracias por estar comprando entraditas para el carnavalazo. Sí, pues sí, aquí las vamos a saludar. Sí, vamos a saludar a todas las chiquillas de Bucalemu, ¿de dónde más? De Panquehue. De Panquehue, sector La Pirca. Mira, saludos para toda la gente de La Pirca. La Margarita vino a comprar su entrada ahí a asegurarse para el carnavalazo. Margarita. Muy bien, no, tienen que cuidar la entrada. Recuerde que vamos a tener unos premios, pero espectacular, ¿eh? Y sobre todo el premio mayor. Ese premio lo vamos a tirar como a las 6 de la mañana, ¿sí? ¿Cómo está todo? Buenas tardes, gusto en saludarle. ¿Cómo está la muchachada? ¿Cómo está la gallada? Jornada de día jueves 2 de julio, 3 de la tarde con 19 minutitos. Aquí llegó la dupla goleadora, la dupla mundialista, la dupla dorada de su Radio Carnaval, DJ Tutito y su gordito regalón, Ricky Maravilla. Maravilla, maravilla, maravilla, maravilla. Saludos para todos que están en la sintonía a esta hora de la tarde. Gusto, qué rico saludar a nuestra gente. Ah, póngale nomás a mi Sanchi Berry. Ya estamos aquí, la dupla más prendida del dial, la dupla prendida de la tarde. Yeah.

Oye, por acá me dicen, pero ¿cómo se le llama a la de Hamburgo hamburguesa, po? Lar, se le llama hamburguesa, amigo mío. Sí, para las chiquillas de Inglaterra son inglesas, a las de Francia son francesas y las de Hamburgo son hamburguesas. Señoras y señores, hoy día tenemos una pregunta espectacular, ¿eh? Una pregunta que yo creo que yo sé que a todos les va a costar decirlo o hacerlo. Póngame cortina, por favor, cortina musical para la pregunta.

0: querida audiencia, queridos colectiveros, microbuseros, camioneros, ¿cómo están todos los colectiveros del Valle de la Aconcagua?
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0: La canción lo está diciendo, me enamoré de un hombre feo. La pregunta es la siguiente: envíe un mensaje de texto a nuestro WhatsApp o de audio. ¿Cómo le podemos decir a un feo que es feo, pero sin decirle que es feo? ¿Cómo le podríamos decir al feo que es feo, pero sin decirle que es feo? ¿Cómo le diría usted? ¿Cómo le diría? ¿Cómo está, señora Fanny? Buenas tardes, gusto saludarle. Provecho, señora Fanny. Almorzando recién la señora Fanny, por decir. Que está almorzando, pobrecita, recién. ¿Cómo se le ocurre almorzar esta hora? Ya, así que habilitamos nuestro WhatsApp a esta hora de la tarde. Habilitamos el WhatsApp de inmediato.
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0: Muy bien, muchas gracias, don Ricardo. A don Richard. Don Ricardo ahí entregando la información. Ya, así que ya sabe ya cómo decirle a un feo.
3: Ay, no, no, yo no lo acepto.
0: ¿Cómo decirle a un feo que es feo, pero sin decirle, oye, puta, que soy feo? Sin decirle que es feo. No sé, yo, ¿cómo le podría decir?
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0: Me falta una tocadita, tía. Como que está ahí medio. Como que anda con un cartucho. Por acá dice, yo le diría, eres tan dejadito de la mano de Dios. ¡Hola, vos! ¿Dejadito de la mano de Dios? Puta que soy fa. Por acá dice, eres una persona de belleza alternativa. ¡La buena era! Belleza alternativa. ¿Cómo estáis, pues, belleza alternativa? Ay, señor. Sí, ¿cómo decirle a un feito que es feo, pero que no es feo? Si sí, no, si nadie es feo.
4: Yo le diría, cambia el carajo.
0: Cambia el carajo. Oye, como que apareciste con el carajo medio mal, ¿eh? No hay idea. Ayer te vi bonito y día, ¿qué te pasó? Oh, tío Ricky, salúdeme a la jefa Gloria que está de onomástico. Hoy dígale que hoy voy a trabajar más de lo que ya trabajo para que ella tenga más plata para gastar. Para que se ponga uñas en las uñas, pestañas en las pestañas y pelo en el pelo.
3: Yo soy feo, pero de
0: postdata, ¿a los cuántos años uno es feliz en la relación? Ay, qué malo con la tía Gloria, concho. ¿Por qué tan malo con la tía Gloria? Eres una persona de belleza alternativa. Sacate el trago. Vamos, envíe su

0: Oye, ¿cómo va España con Chile?
1: Ah, verdad que lo está jugando Chile.
0: Oye, saludo para todos los cementeros, para todos los muchachos de Calera, que ayer otra vez tiene para la va y para la usilla. Oye, tienen para la va y para lo de Calera la bulla. Quiero que me la cena, soy linda del barrio, como lo hicieron René, Peter Rosa en Barranquilla.

Buenas tardes, Ricky, profesor, inspector Tutito. Quiero saludar y desearles una muy buena tarde. Ahí va mi respuesta. No me mires que me asustas. Pero yo le diría, no me mires tanto que con tu belleza encandila mis ojos. Ay, no me mires tanto que con esta belleza me voy a desmayar, niño. Tanta belleza en tu cuerpo y nadie la ha notado. Yo le diría, oh, ahí viene el preferido de mamá. O yo le diría, está incómodo de ver tanta belleza.

0: tu cara me fascina.
1: Yo le diría que eres fácil de dibujar.
0: Que eres fácil de dibujar. Al contrario, será difícil de dibujar. Claro, tiene que decirle, eres difícil de dibujar con tanta belleza. ¡Ay, qué me hacen reír ustedes, por Dios! Ay, aquí no te pasan pena que en la radio. ¡Ay, señor! Del cielo cayó un pincel para pintar tu figura. Pero como soy medio feo. Te voy a pintar sin pintura.

0: la pausa, mira, no, la pausa, ya regreso. Ya, denme un minutito, voy a la pausa. Regreso de inmediato. Ay, algo en tu cara me fascina. Si sí, hacemos una pequeña pausa, ya estoy de regreso. Voy y vuelvo.
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6: En su radio regalona ya son las 15 horas con 35 minutos.

en las viejitas y bonitas del día de hoy, jueves. Queremos recordar la música de Pastor López aquí en su Radio Carnaval, en las viejitas y bonitas.

0: con los audios, con mensajes de texto que tenemos. Ya, vamos ahí, cabrito, cabro, recontra cabro. Ya le metió España, metió el primer gol. No vi el gol de España. Ya, no importa. Nosotros juguemos acá nomás, aquí jugamos, aquí, lo de la carnaval nomás, acá nomás.
1: Hola, Ricky. Mira la media pregunta que hace Ricky.
0: ¿Qué? ¿Por qué?
1: Yo les diría súper simpático. Aparte que los feitos tienen su corazón muy noble.
0: Sí, ve.
1: De caritas son feitos, pero tienen su corazón muy bonito.
0: Ve, por eso yo soy feo.
1: Ya a esas personas hay que agradarla igual.
0: ¿Serio?
1: Ya, mi Ricky, un gran saludo
0: gracias,
1: para ti.
0: Gracias.
1: Aunque seamos feitos, pero tenemos corazón bueno.
0: Sí, no, yo tengo corazón más grande de lo normal, por si acaso.
1: Muchas bendiciones, cuídate.
0: Yo tengo
1: te queremos, chao.
0: Yo tengo el manso corazón, tía. Sí, tengo corazón grande. Soy feito como un avestruz, pero tengo el corazón grande para quererte a tú. Sí, por eso yo soy feo, porque yo tengo el corazón grande y lo tengo... Bonito.

tení, poneme la cortina ahí del gusanito. Poneme la cortina del gusanito, me encanta. Bueno, uno es lindo cuando nace nomás, porque ¡ay, qué lindo el bebé! ¡Mira, qué lindo! ¡Ay, tan chiquitito, tan bonito! Ya, yo tengo otra, dice. Dice, yo le diría, tienes una belleza exótica. Oh, no sé, pero ¿cómo le diría usted a un feo que es feo, pero sin decirle que es feo? Mira, aquí hay una muy buena aquí, mira. Por acá dice, ¿sabes? Tú no eres feo, eres edición limitada. Si tu belleza fuera pecado, tendrías cadena perpetua. ¡Ay! Los Ángeles se equivocaron de mezcla. Pero él no va a saber que le están diciendo que es feo. ¿Cómo decirle a un feo que es feo sin decirle que es fea? Yo, mi hermana era fea. Nosotros en la casa no teníamos para qué correrle a los pololos.

en la casa jamás decían ¡ah, viene el cuco! Si no te dormí, ¡ay, viene tu hermana! Hace tu guagua, que viene tu hermana. No, no me desquito con mi hermana. Sí, cuando era chico me pegaba, mi hermana. Vos. No me pegaba de pegar así, con, pegaba, no me pegaba con palo nada, sino que me pegaba a susto, mi hermana.

0: favor, ay, la tontería, ¿qué me hacen hacer ustedes? Ay, señor, por Dios, ya. Ya, compórtese ya. Ya, soséguese. Ya. A ver, por acá, ¿qué tengo? Aló, buenas tardes. Aló, buenas tardes.
1: Oye, Ricky.
0: ¿Qué pasó?
1: Otra sea feo, pues, las mujeres buscan unos feitos. Porque las mujeres buscan unos bonitos. Los viejitos quedan solas. Puedes buscar los viejitos feos.
0: Ah, los viejitos feos, bebé. Viste. Ay, señor. Ay, señor. Dice, cabrito, llegaste a la repartición de garacho. Bueno, compadre, no, pero usted no es feo, ¿eh? No, usted es feo. Lo que pasa es que usted tiene la belleza en su interior. La tiene muy adentro, lo malo que la tiene muy adentro. Claro. Si usted tiene su belleza, pero en el interior. Pero viene, viene escondida así, viene adentro, así entre los esófagos, el estómago, el hígado, por ahí entra. Claro. Y no se le sale porque tiene mala circulación. Ay, señor, dice, eres como recibir un abrazo a la mamá con el... Ay, señor, por Dios, ya. Compórtese, compórtese. A ver, ¿a quién tengo por acá? Aló, buenas tardes. Aló, buenas tardes, tarde buenas. Aló.
2: Yo le diría, buena, compadre. Viene el modelo del cementerio. No.
0: Oh, qué malo, no. No sea así, no sea así con los feitos, ¿ah? Nosotros los feitos tenemos una particularidad, una particularidad que no la tiene nadie, ¿no? Sí, pues nosotros nomás tenemos esa particularidad, sí, ser feo. Ay, señor, ¿a quién tengo por acá? ¿A quién saludo acá? Hola, buenas tardes, tardes buenas, ¿con quién tengo el placer por ahí? ¿Aló?
3: Amiguito Ricky y tu tío.
0: Dígame.
3: Que tengan bonita tarde.
0: Gracias.
3: Oye, Riquito, yo le diría, con todo respeto le diría,
0: ¿ya?
3: Oye, parece que llegaste bien tarde a la repartición de carajo.
0: Oh. Pero él va a cachar ahí, que es feo, bro. La idea es que él no se dé cuenta que es feo, bro. Esa es la idea, que no se dé cuenta que él es feo. Claro, esa es la idea, que no se dé cuenta que es feo, bro. Tío. Como dijo el flaco, mira esa, oh, hermano. Por acá dice, tienes un corazón tan lindo. Esa es la mejor forma de decir a uno que es feo, su entorno. Ay, qué lindo. Gracias por decirme que soy feo. Hola, Ricky. A mí me dijeron, tienes buen lejos, pero bien lejos, pero más lejos, más lejos, más lejos todavía. No, en serio, da una alegría de... ¡Oh, que tenés igual lejos, ah!
4: ¡Que no bailabas!
0: A lo lejos, ¿qué? Se divisa tu belleza. Pero yo creo como una...

0: 160 kilómetros por ahí. Claro, como que como de aquí a Los Vilos, ¿ah? Como de aquí a Los Vilos, vamos a, estamos cachando que estoy un poquito bonito, ¿ah? Hola para todos, yo les diría, eres sin gracia, tú tienes tu belleza muy adentro, pero bien adentro. ¿Tenemos la canción de Los Feos? Hay una canción que se llama Que se mueran los feos. Que se mueran los feos.
1: Y para George Paz, hasta Cali.
0: Ya, tírala. Ya sea misma. Dice, parece que llegaste tarde a la repartición de hermosura.
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0: ver qué dice por acá.
1: Buena, pues mal embazado.
0: Así no, te vale, da. ¡Oh! La llegó el mal embazado.
2: Esa historia terminó.
0: Dice: la gracia es hacerla reír hasta que te olvides que es feo. Claro. Vete, vete. Ahora se olvidaron que yo era feo, ¿ah? Dice por acá: jugando a la botella con una niña, la niña giró la botella y salí yo. La niña dijo: ah, si no me dejan girarlo o girarla de nuevo, no juego más. O sea, en resumidas cuentas, la niña con el juego de la botella le salió a usted que eres feo. Ay, señor, por Dios, me iba a doler la cabeza tanto reírme. Dice: cuando uno se ríe mucho, va a pasar rabia. Parece que voy a pasar, y harta rabia que voy a pasar, parece.

Dice, yo le diría, oye, ¿qué te pasó en la cara? Hoy hablando de cara, yo tenía una amiga, también era feita, compañera de curso. Y todos los años nosotros jugábamos al amigo secreto a fin de año para... Claro, y el último año me tocó a ella, yo no la había que regalarle. Dije yo, ¿qué le puedo regalar? Y lo que le regalé sí fue una máquina de afeitar. Ahora, porque aparte feita era media peludita. Ya, no era peluda, pero igual tenía así como que tuviera barba la... Era la niña barbó el curso, ¿no?

Yo soy feo, pero lacho. Me quedo dormido y llegué tarde a la repartición de caracho. Bueno, tío Benja, reconociendo que es feito el tío Benja. Bien dejadito la mano de Dios, tío.

0: Puerto Montt.
1: Bueno, pues calendario Halloween.
0: Calendario Halloween. 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
5: 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Oye, tenemos premios espectaculares. Vamos a regalar gift card con platita. Y tenemos un premio espectacular. Un tremendo premio que nos mencionamos en la mañana. ¿Quién se irá a ganar esas luquitas? Uy, ya les digo, ya. Va a estar bueno. Oye, saludo para Pepito ahí. ¿Cómo está Pepito? Don Pepe. Tiene que tenerse rabia. No, si la... No, porque tiene cerrado. Sí, va a abrir las cuatro. Todavía no abre. Ahí después más rato lo saludamos. Sí, va a ir a la distribuidora, Karina. Así que muchas gracias, Pepito. Saludos tremendo para él, para el personal ahí. Por acá dice, yo le diría, oye, ¿qué te pasó? ¿Te viste un accidente? Saludos de Barbarita, San José de Catemo. ¿Cómo está mi querida Barbarita de Catemo, San José? Oiga, ¿va a venir al carnavalazo, no? ¿Sí? ¿Sí o no? Oye, esa es mi pregunta, ¿van a venir al carnavalazo, no? Las manipuladoras de alimentos de allá, la cita Julie. ¿Qué pasó a la cita Julie? Que está desaparecida allá, sector de Boca Toma. Nuestra gente que nos escucha a diario, los colectiveros. Vitoquito, ¿cómo estamos, Vitoquito, para el carnavalazo? ¿Va a ir o no? ¿Va a asistir o no? Allá lo quiero ver a Vitoquito. Mi amigo Jairo, don Jairo. Ya, pues, don Jairo. Para que llegue mi compadre Masi. Para mi compadre Masi. 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
2: Hola, ¿qué tal? Buenas tardes. Bienvenidos al tercer boletín de esta jornada para quedar al día en la Carnaval. 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El Comité de Auditoría acusó 1,4 billones de pesos de recursos públicos a fundaciones, sin rendición acreditada entre 2022 y 2026. En el lapso se constituyeron 177 fundaciones que recibieron en conjunto más de 11 mil millones de pesos en recursos públicos sujetos a rendición, reportó el ente que lidera la subsecretaría de la SECPRES, Constanza Castillo. Al día de la Carnaval, tercera edición de hoy, condenan a 11 integrantes de la célula del Tren de Aragua de la región de Valparaíso. Arriesgan cerca de 150 años de cárcel. La lectura de sentencia se realizará el próximo 21 de julio. Los aprehendidos son ciudadanos venezolanos y un cubano. 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En una emotiva ceremonia se inauguró oficialmente las obras de ampliación y mejoramiento del cuartel de bomberos de San Esteban, un importante proyecto financiado con recursos del gobierno regional de Valparaíso y apoyado por el municipio por más de 1.000 millones de pesos. Para finalizar al día, la diputada del Frente Amplio, Francisca Bello, condenó la grave situación que afecta a un grupo de mujeres del Valle de Aconcagua, luego de que se conocieran denuncias en redes sociales sobre la existencia de un grupo de Telegram donde se compartiría y comercializaría contenido íntimo de mujeres sin su consentimiento. Llegamos al final de nuestro boletín de Al día en la Carnaval, siempre con el gentil auspicio de Carnes Car. Les invitamos a quedarse, se viene el toque o el tirito. Volvemos a las 20 horas con el cuarto y último boletín. Buenas tardes.
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3: Esta es la hora en la Carnaval, 16 horas con 10 minutos.
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1: Guanchichu. Me voy a ir de inmediato con el primer llamado telefónico. Aló. Buenas tardes. Ya vamos con otro llamado. Tiro nomás, mi guacho. Aló, buenas tardes.
2: Buenas tardes.
1: Hola. ¿Cómo estás?
2: Bien, ¿y tú?
1: ¿Cómo te llamas?
2: Rosa.
1: Hola, Rosa, la maravillosa.
2: Ay, tú eres santo, la Esther.
1: ¿En serio? ¿Rosa Esther? Esther Rosa. Sí. Feliz santo, Rosita.
2: Ya, gracias.
1: Te mando un beso. Disfruta tu beso.
2: Yo también.
1: Ya, no hay más regalo. Así que no estés pidiendo canciones. Rosita, corazón mío, cuénteme con quién se encuentra por ahí a esta hora de la tarde, mi amor.
2: Aquí estoy trabajando.
1: ¿Ya?
2: Yo lo llamé también.
1: Sí, bueno, sí sé que ayer también me llamó mi Rosita.
2: Sí.
1: ¿Ya? ¿Y qué queremos escuchar a esta hora de la tarde? Algo alegre, divertido, entretenido. Algo para llorar, algo para cortarse las venas.
2: No, ¿para qué cortarse las venas?
1: ¿Cierto?
2: No.
1: Sí, estamos ni ahí, andas cortando las venas por los tontos.
2: No. Sí.
1: Oiga, mi corazón, ¿qué canción me va a pedir? ¿O qué artista? ¿Qué artista quiere escuchar?
2: Ay, no sé, una música pero alegre, sí, no quiero música romántica porque no estoy enamorada.
1: ¿No está enamorada?
2: No, ya pasó.
1: ¿Y le gustaría estarlo algún día, no?
2: No, por ahora no.
1: Ah, no, que esté soltero. Yo decía nomás, po. Oiga, para usted, mi Rosita, le voy a dedicar esta canción.
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1: en tu cara me da vida, sonrisa. Regálame una sonrisa.
2: Ay, qué rico trabando, mira.
1: Ya, no, dejémosla ahí, no. Que esté bien, Rosita, cuídese, besitos, cariños.

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favor. Por acá me dicen, si me dan permiso voy a ir. Ah, oh, ¿qué pasó, Vitoquito? Vitoquito, por Dios, no me diga que me di permiso a ir al carnavalazo. Sino... usted tiene que ir nomás, pues ganchito, ¿no? Pues póngase los pantalones, pues. Por acá me con más saluditos a través de nuestro WhatsApp de esta hora de la tarde. Hola, buenas tardes, teacher Ricky e inspector Tutito. ¿Me podrían regalar un temita de Santa Feria, por favor? Saludos, Alejandro. Saludos, amigo Alejandro. Tocayo. Saludos, tocayito. ¿Ah? Aquí llega la música de Santa Feria, acá en el Toque del Estelito. Jornada de día jueves. ¿Día jueves? ¿Día de qué? Día de jueveo.

0: Gracias, Chava. Antes que sigamos con los pedidos musicales, saluditos a través de nuestro WhatsApp, voy a entregar la siguiente mención. Siguiente mención a esta hora de la tarde, junto a su Radio Carnaval. 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Por acá tengo audio, a ver, saludos a través de audio, aló, buenas tardes, buenas.
1: En el toque del tirito.
0: ¿Ya? ¿En el toque del tirito?
1: Don Vicente
0: Fernández. Don Vicente Fernández, ya pues le buscamos un tiro, un temita ahí de Vicente Fernández a esta hora de la tarde, pues amigo mío. La ley del monte, junto al Vichy Fernández, a esta hora de la tarde en el toque, lo al tirito.

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6: Esta es la hora en la Carnaval, 16 horas con 40 minutos.

0: se necesita pastelero dulcero con experiencia comprobable en fabricación al por mayor. Deben dirigirse a Maipú número 20 con currículum vitae. Se necesitan choferes con licencia clase B para plataformas de transporte Uber y Didi. Esto es para la ciudad de Los Andes. Para más información deben comunicarse al siguiente número telefónico. Más 569-92-1865-95. Fueron los datitos a esta hora de la tarde en su Radio Carnaval. Nosotros continuamos de inmediato con el toque, el tirito de su Radio Carnaval.
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0: bacalón, man.
1: ¡Está de cabrón, mijo! Sí, está de cabrón.

inventar un personaje nuevo, ¿no? Así como un voladito, ¿no? Podríamos inventar un voladito, ¿no? Un voladito, ¿no?

0: Uno volado.
1: Ya, oye, vámonos de inmediato a nuestro WhatsApp de mi querido Turito. Hola, Riquito, Turito. Ricky, un saludito para la ciudad de La Ligua. Saludos a nuestra gente de La Ligua. Oye, les cuento lo siguiente. Hay, para aquella gente que quizás va a venir de afuera, ¿ya? Mucha gente que va a venir de afuera, de Santiago, quizás de La Ligua, de otras ciudades, de otras comunas, y no puede alcanzar a venir a comprar la entrada, tiene una opción, ¿ya? Tenemos ahí una cuenta de transferencia donde usted puede comprar la entrada vía transferencia, ¿ya? Entonces usted hace la transferencia y manda el... ¿cómo se llama? El voucher de la transferencia, y ahí usted puede obtener su entrada también, ¿ya? Y se la reservamos, se la guardamos. Usted dice, quiero dos entradas a nombre de... Manda la transferencia y le pone 30.000 o 15.000, por si quieren ahí los muchachos de La Ligua, quieren venir al carnavalazo. Les paso el dato, entonces así aseguran su entrada al tiro. Entonces cuando llegue el día del carnavalazo, usted en la portería o en la boletería muestran ahí su carnet de identidad y con su carnet retira las entradas que compró.
0: Sí.
1: Tenemos que adaptarnos a las nuevas... A lo nuevo del mundo. ¿Qué crees que te digo? Estamos pasando... Ya, sí que se lo tremendo con los muchachos ahí de La Ligua. Dice, de parte de los atletas de la pintura, un saludo para Joseph, para Juanito, para la Démora. Para la Demora. O la que se demora. Y para Julio, un temita de agrupación Marilyn. Llamo a mi reina, no hay ningún problema. Le ponemos de inmediato ahí un temita de agrupación Marilyn a esta hora de la tarde, a través de nuestro WhatsApp peticiones en esta tarde de día jueves.

Oye, por acá dice. Dice. Hola, Ricky, Tutito, ¿cómo estás? ¿Me puede colocar la canción de los machos? De los machos de la cumbia. Oye, chiquitita. Dice Ricky, y de catismo igual podemos comprar las entradas por transferencia. Es que las mujeres que queremos ir, estamos todas trabajando. No podemos, no tenemos tiempo para ir a la radio a comprarla. Se los mencionaba. Si usted no tiene tiempo, ya está trabajando, usted me dice, ¿sabe, Ricky? Envíeme los datos para comprar las entradas, ¿ya? La preventa, como lo mencionábamos desde el inicio, desde temprano, vale 15 mil pesos la pareja. Ya, 15 mil pesos la pareja. Entonces usted me pide a cualquiera de los chiquillos de acá que esté haciendo turno, que esté en la radio. Usted dice, ¿sabe? ¿Me puede enviar la cuenta donde debo hacer la transferencia para reservar mis entradas para el carnavalazo? Una vez que usted ya tenga hecha la transferencia, nos envía ahí, nos reenvía lo que es el voucher, ¿ya? Con el total. ¿Y a nombre de quién las va a retirar? ¿Ya? Entonces la persona que las retire, ella distribuye las entradas ahí para las chiquillas, por ejemplo acá, que son varias las que van a venir al carnavalazo de Catemu. Pueden hacer la compra entre todas. Una sola puede ahí hacer la transferencia, todo. Las compra. Y nos manda los datos todo ahí para que reservemos sus entradas. ¿Ya? ¿Se explicó bien o no? Si no, se las explicamos con manzana ahora. Claro, somos todas de acá, de Cerrillos y el Ñelwe. Por eso, usted solamente tiene que hacer la transferencia. ¿Ya? La transferencia, como corresponde. ¿Y cuántas entradas van a querer? ¿Ya? Ahí después nos pide la cuenta para que haga el depósito, la transferencia, y no sé cómo lo van a hacer ustedes, chiquillos. ¿Ya? ¿Les parece? Ok. ¿Estamos bien? Ok.

dice, hola Ricky, a mí me dijeron que tenía buen lejos, pero bien lejos. Saludo desde Lonquimay. Oye, mirándolo desde aquí, desde San Felipe a Lonquimay. Harto feo el lejos que tiene. Dice Ricky, un temita de mala fama, que se mueran los feos. Ya, pues, amigo Lonquimay, ahí le vamos a poner un temita ahí de mala fama. Que se mueran los feos. Ahí para la gente de Lonquimay. Oiga, ¿y por qué no se pega el pique para acá, para el carnavalazo?

Oye, por acá dice lo siguiente. Hola, Riquito, sabe que quiero dedicarle un temita a mamá de Eclipse Musical para mi madre, que la amo mucho con todo mi corazón, si fuera posible. Desde acá, desde Panquehue. Ya, bueno, no hay ningún problema, pues le complazco esa canción linda que trae Eclipse Musical a esta hora de la tarde acá en su radio Carnaval, para todas las mamitas que están en la sintonía.

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9: Esta es La Hora en su Radio Carnaval, 17 horas con 7 minutos.

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Y ¿quién es nuestro auspiciador del toque al tirito, mi querido Tutito, para esta hora de la tarde acá en su radio carnaval? 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

0: audio. ¡Aló! ¡Aló! Buenas tardes. Conteste, pues, oiga, que está calladita ahí. Contésteme, pues. ¡Aló!
1: Hola, hola, buenas tardes. Hola, buenas tardes. Quiero mandar un saludo.
0: ¿Sí, para quién?
1: A mi hermana Gloria, que yo estoy Gloria? Llamando de los Campos Rinconada.
0: ¿Ya?
1: Mi hermana vive en Chimbarongo. ¡Oh! A su marido y a su hija Laurita.
0: Chimbarongo.
1: A mi hermano Carlitos, que ¿ya? vive en Plaza Vieja, Villa ¿ya? Las Rosas. A mi tía del Bosque, San Rafael. A mi mamá, que está en Petorca, con mi sobrino, que se ¿ya? llama Magali, okay. y mi sobrino Cristóbal.
0: ¿Ya?
1: Con la canción,
0: ¿qué canción?
1: De La Cruz de Marihuana.
0: La Cruz favor. De Marihuana.
1: Gracias, los saluda Cocholo.
0: Oh, Cocholito, ¿cómo está? Parece que estaba medio entubido. Estaba medio entubido ahí. El Cocholito. ¡Ay, ay, ay, ay, ay! Aquí están los Tigres del Norte. ¡Órale, pinche vatos! Güeros, güeritos y güeritas.

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1: Así es, a esta hora de la tarde, 5 de la tarde con 19 minutos. Saludo para quién. Para todas las glorias que están de nomástico. Saludos para Glorita Sagredo. ¿Cómo está Glorita Sagredo? Muchas felicidades. Para Gloria Benavides. Para todas las glorias en el día de su santo oral, su onomástico.

Me puede poner la canción Me enamoré de agrupación Marilyn. Y le quiero mandar un saludo a mi abuela Pancita. Saludo para la abuelita Pancita ahí que está en sintonía. ¿Por qué me temita de agrupación Marilyn?

0: ay,
1: no, no,
0: ay,
1: pero, ay, una vaina como
0: que no, ya que no baila aquí, no vaina aquí, no, que vaina aquí, no estamos ni ahí con la vaina aquí, vaina aquí. Échele ahí un cuartiateadito.

0: dice por acá, buenas tardes, consulta, yo soy de Viña y me gustaría ir al carnavalazo en San Felipe. ¿Cómo puedo adquirir las entradas? Le mando todos los datos ahí por vía WhatsApp.
1: ¿Ya?
0: Mira, la gente ya desde Viña ya se está preparando para venir al carnavalazo. Sí, ya se está preparando la gente de Viña, Valparaíso, Santiago. Sí, por acá desde Temuco. Entonces, si van a venir de Temuco, vamos a tener que esconder todos los fósforos. Por acá dice, saludos Ricky a todas las glorias navales. Saludos para todas las glorias navales que están en
2: sintonía. Esto es más en Colombia, papá. Dímelo, Dani.
0: Por acá dice, hola, ¿qué tal? Buenas tardes, un saludo para Héctor Morales de acá del cementerio Parque de Auco. Con el tema, le quedó grande la yegua.
2: Fíjate.

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6: Esta es la hora en su Radio Carnaval, 17 horas con 37 minutos.

0: 5 de la tarde con 45, 5 de la tarde con 45 minutitos. Oye, por ahí ya anda dando vuelta este charro piturriento. ¿Qué andas haciendo por acá tan temprano? ¿Cómo? No, mira, se anda comprando zapatos. Oye, se falta mucho para el carnavalazo. ¿Cómo anda tan luego? Es como tonto este. Sí, todavía no, falta mucho. Ah, ya, ah, por si no encontráis de tu número. Disculpa, ¿qué número calzáis? ¿Cuánto? 48. ¿De dónde saliste vos, cachiporro? 48. ¿De dónde sacaste ese número? ¿No, yo? No, yo soy de patita chica, no. Mira, yo de verdad, yo calzo 38, pero me compro 39 para que me le vean el piecito un poquito más grande, ¿no? Oye, saludos para la Glorita ahí, que ya se está incentivando la Glorita. Bien, Glorita. Muy bien, ahí ya compró su entrada para el carnavalazo. Muy bien, Glorita. Sí, si usted quiere ya asegurarse con su entrada, aproveche el momento. Ah, sí, tenemos todo ahí ya para que nuestra gente pueda asistir al carnavalazo. Oye, por acá vamos a saludar a la Cosi de parte de su osito. Oye, nos pidieron esta balada espectacular. Esto se llama Balada del Amor. 5 de la tarde con 47 minutos. Hacemos un pequeño...
1: ha pasado.
0: Un pequeño movimiento de tranquilidad.

0: Ay, qué linda canción. ¿Saben cómo se llama esa canción? No tengo idea. Entonces, ¿cómo te llama la canción? No, no, no. Esa canción se llama Un año más junto a ti. René Silva se llama el cantante. Así que si usted quiere pedir estas canciones románticas, las puede hacer, solicitarlas los días miércoles de 6 a 7 de la tarde. Un año más junto a ti, René Silva. René Silva. Vamos con más saluditos, ya que recuerde que nos quedan algunos minutos de programa, porque luego ya se viene todo el corrido, toda la música norteña, todos los mexicanos, rancheras. Ranchera, ranchera, porra. Aquí tocamos ranchera, ranchera, weón. Pues el 6 a 7, el charro Piñiento toca ranchera, esas que dan sed, esa ranchera que llega a doler la garganta, esa ranchera que le gusta a mi amigo Camilo. Esa que mi amigo Camilo escuchaba en esos locales pecaminosos. Donde también ahí mi amigo Eric Vargas va a esos lugares pecaminosos. Donde mi amigo Eric Vargas va ahí a abonar algo para que las chicas se compren ropa. Porque últimamente está haciendo mucho frío. Ah, sí, imagínense las niñas que trabajan a esa hora de noche ahí con este frío. Pobrecita. Hay que cuidar a la chiqui. Mucho frío va a ser, ¡qué linda es! A ver, ¿a dónde me quedé? A ver. Por acá dice, muchas gracias Ricky y Tutito por la canción. No, no tiene nada que agradecer. Sí, para eso estamos, mi amor. Para complacer los pedidos musicales a esta hora de la tarde. Acá en su Radio Carnaval. Dice, hola, ¿me puede poner la canción de Los Temerarios? Lo escucho desde Panquehue, Cecilia. Chao, bonita tarde. Queda. Chao, saludo desde Panquehue. Tanto chao, Cecilia, por Dios. Mi querida Cecilia, yo creo que ahí en el espacio que se viene, ya en el espacio ranchero, o sea, ahí vamos a ponerle ahí temita, bueno, ¿eh? Bueno, doctor. ¿Podría colocarme como un adelanto, Tutito? No, puede ser un adelanto, no. Un pequeño adelanto nomás. Pues, ya, no se haya apretado. Oh, que son muy buenas esas canciones. Imagínense esta hora de la tarde con el frío que hace. Usted va rumbo a la casita y en la casa usted tiene en el refrigerador o en su mueble un vinito, un whiskycito, un pisquito sour y quiere quitar el frío. Ay, oh, ya te digo, ya con unas canciones de esta.
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0: Ay, me dolió hasta la guata. Me dolió la guata, mijo, hijo. Saludos, buenas tardes, compa. Un saludo aquí desde Canadá. Ya con un poco más de calor, disfrutando más los días. ¿Cómo está mi amigo Janiro Chavarría desde Canadá? ¡Véjale! Dice, se podría venir un temita de Juan Luis Guerra. Elige la que más te guste. A mí me gustan todas. Me gustan todas. Saludos a toda mi familia, Chavarría Alvarado. Saludos, amigo mío, para la gente allá en Canadá. ¿Dónde queda Canadá? Oh, que en Estados Unidos, menso. Oh, pues Estados Unidos queda en un lado, Canadá queda para otro lado, para el otro lado. Es tonto, Janito, Janito. Es tonto este DJ, ¿eh? No sabe dónde está parado este otro. Ya, ¿por qué no te miráis de Juan Luis Guerra ahí para que de ahí no...

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3: En la Carnaval ya son las 18 horas con 11 minutos.
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culeras. ¿Cómo están mis chavos? ¿Cómo están mis chamacos? ¡Órale, mis güeritas y güeritos! ¿Cómo están, mis morritas? ¿Cómo les dice que les bailo a usted? ¿Cómo estamos todos? ¿Cómo que el partido estaba arreglado? ¡No mames, pinche culero! ¡No hay de pedo, no manches, güey! Está, ¡te pasas de lancha! ¡Ay, hija de la chingada! ¡No, madre! Padre, que vamos ahí, vamos a darle con todo nomás hasta la final. Viene, que viene acá, decime que está mal partido, estaba arreglado. ¿Cómo están? Mis querubines y querubinas a esta hora de la tarde, ¿cómo están, pinche chavos? ¡Pinche chamacos! Ya está aquí su pinche güero, la hora loca de su red de carnaval. ¡Junto a su charrito piñillando! ¡Órale, güey!

0: Estamos a todos dar, ¿no? Bájale, bájale, ya, bájale, neta, mire. Aquí estamos junto a nuestro querido DJ, el Bola 8. ¿Cómo dice que baila? Ah, ¿cómo no? No, que no bailes, mijo, que tú no sabes bailar, ¿eh? Y aquí vamos de inmediato a ver nuestros mensajes a través de nuestro WhatsApp. ¡Órale, pinche güero! ¡Vámonles! ¡Pónganle cortina de WhatsApp! A esta hora de la tarde ya. ¡Hínchale pelotas, madre güey! ¡Órale, pinche güero! ¿Cómo dice que baila? ¿Si me puede poner algo del grupo Firme? Pues Firme, aquí estamos al pie del cañón para complacer sus pedidos. Ya le vamos ahí con algo del grupo Firme.
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0: ¡Hola, pinche chamaco! ¿Cómo está, pinche güero? ¿Cómo está? ¿Me puede complacer con el pedido? La sala de espera de los Tigres del Norte. ¡Órale, si para eso estamos, mijo! Se lo programamos de inmediato. Saludo ahí para todos los conductores. Para todos los camioneros que van en sintonía a esta hora de la tarde a través de su radio carnaval. Aquí está la hora loca junto a su pinche güerito. El más bello, el más simpático, el más rico. El de los bigotes. El de los bigotes sensuales. Aquí estamos con estos bigotes, estos bigototes. Se nos estamos preparando ya para el carnavalato. Ay, ay, ay, que nos vamos a pasarla bien, hermano. Hola, pinche charro. Me fue de complacer con el temita de Alejandro Fernández. Un millón de primaveras. Ay, harta falta que hace un millón de primaveras. Que puta que hace frío, chamacos.
2: Oiga, compadre.
0: Ya, oiga, compadre, póngamele, güey. Ahí me tiene algunos audichón. Póngame los audichón, por favor, pinche güero.
3: Buena, charrito apuñiñento. Que no tiene jaboncito en el baño.
0: ¡Ojale!
3: Compadre. Aquí estamos de México llamando con el tío Pepe. Aquí los Pepes revoltándose.
0: ¡Tío Pepe!
3: Que tenga buena jornada, hermano. Y un saludito aquí para los Pepes. Cuídense,
0: hermano. Para el Pepe. Para los Pepe. Son grandes los Pepe. ¿Cómo están los Pepe? No, no, de Pepe, fijo. No, de Pepe, peruano, pinche güero. Saludos, pinche chamacos. ¡Pinche güeros! Anda, pide permiso para el carnavalato, hijo de mi güeyes. Aló, buenas tardes, pinche güeros.
4: Pinche güerito, la hora más loca de mi carnal de mi sangre.
0: ¡Qué mi carnales!
4: No pediste temita en el portón.
0: Al otro lado del portón estaba el otro. Sí, al otro lado del portón estaba el otro. Y acá a otro lado estabas tú. Venga, ¿cómo estás, mi neta, hermano? Órale, güey, ya está helado. Estás más helado que no sé qué, pero estás helado, güey.
4: ¿Cómo está ese pinche charro chamullento que tiene los huevos güeros?
0: Ya, chamaco, ¿y este? ¿Quién lo invitó a la fiesta?
1: Nacido en el estado de
0: Sonora. Ya nos cayó el chahuiscle. ¿Qué dice? ¿Está de cañón, ah? ¿Qué te crees? ¿Estás de crudo? Órale. No manches, te pasas de lancha, pinche güero. Así que anda y bájale un poco la neta, pinche güero. Ya nos vamos con la música de inmediato a esta hora de la tarde, pinche güeros. Para eso estamos acá, para complacerle los pedidos. ¡Órale! Aquí está el grupo Firme junto a los Tucanes de Tijuana.

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7: En la Carnaval ya son las 18 horas con 37 minutos.

0: Ponga mucha atención porque vamos a revisar los últimos datitos de la tarde en su Radio Carnaval. Se necesita pastelero dulcero con experiencia comprobable en fabricación al por mayor. Deben dirigirse a Maipú número 20 con currículum vitae. Se necesitan choferes con licencia clase B para plataformas de transporte Uber y Didi para la ciudad de Los Andes. Para más información, comunicarse al fono más 569-9218-6595. Bueno, los datitos, a esta hora de la tarde en su Radio Carnaval. Nosotros continuamos de inmediato con el último bloque del estelar de su Radio Carnaval, junto a nuestro charrito Pimiento.
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0: cena, mi chingada, mis perrones. ¿Cómo están mis carnalitos y carnalitas a esta hora de la tarde? 6 de la tarde con 42, 2 y con 42. Sí, está bien, ¿no? 18 con 42 a esta hora de la tarde. Aquí estamos. Hora de pinche güeros en la hora loca junto a su charro piñiñento. Jornada de día jueves.
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0: ¡Ay, ay, ay! Con ellos en vamos con algunos audios.
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0: ¡Órale, pinche güero! ¿Con qué tenemos el gusto, híjole? Vamos, hijo de la mamada esa. Éstale, madre mía. Póngale, güey. Órale, suéltale, suéltale.
2: Oye, charrito cañonero. Cañoniento, pichurriento, chamuliento. Te puedes tirar una
0: ratita. A ver. Párale.
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0: Vamos a ver si me tiene por acá este bola 8. Algún tema ahí. Échame la tierra encima porque ya hace mucho frío.

¡Viva México, mis guates! Aquí le vamos, éntrale. Por acá dice, hola, pinche güero. Me gustaría escuchar algo de los bacanes del sur. Que son bacanes, son bacanes. Dale, mámoles, ahí pues le ponemos de inmediato algo de los bacanes del sur. ¿De cuál le viene? Oye, para el amigo ahí que me pidió la tierra encima, la tenemos por los buitres de Culiacán. Sí, desde Sinaloa. Aquí está ese charrito Piñeta, desde Distrito Federal, desde Potosí. Su charrito Piñeta desde México, con cariño. Para todo el valle que está en la sintonía, órale, pinche güero, suéltemela. Con la tierra encima. Con la tierra abajo también.

0: ¿quién me tiene por ahí? Tengo línea telefónica. ¡Aló! ¡Aló! ¿Con qué tengo el gusto? ¿A quién me llama? ¿Quién me llama? ¿Quién? ¿La patrona? ¡Oh, pinche güera! ¿Qué quieres? ¡Estoy trabajando! ¡No mames! ¡No, güey! ¿Qué quieres? ¡Aló! ¡Ya, güey! ¡Contenta, vos, pinche güerita!
1: ¿Cómo que güey? Yo no soy tu güey. Yo soy tu vida, tu cielo, tu amor, tu tesoro, tu todo. Es más, soy tu patrona, aunque te cueste.
0: ¿Sí, cuesta? ¿Y tú qué? Tu patrona, mi patrona, mi patrona.
1: No me vuelvas a decir nunca, güey.
0: Ya, güey.
1: ¿Soy tú qué?
0: Mi patrona, mi patrona.
1: ¿Ves? Así me gusta.
0: Ya,
1: que me obedezcas, que yo sea tu patrona.
0: Listo, ya, pero no mames, güey.
2: Tu nombre de Caborca Sonora.
0: ¿A qué más se le ocurre llamarme a esa hora de la tarde, pinche güera? La patrona. ¿A dónde la viste, güey?
2: ¿Cómo vender manzanas?
0: La patrona, ¿de dónde? Y yo llevo bien puesto los pantalones, pinche güera. ¿Qué te crees? Mira, la pinche patrona, ¿de dónde?
3: Órale, mi charro piñufle.
0: ¡Hola, charro piñufle!
3: Quiero un temita de los Tigres del Norte.
0: Ya,
3: wey.
0: Pinche güey, pinche.
3: Uno bien chingón. Ese de la tumba falsa, cabrón.
0: A ver si lo alcanzo a tocar.
3: Bien, cabrón.
0: Ya, cabrón. Pinche güero.
3: Un saludo para el del misil y el del colega. Misil, ay, ese ay, pinche ay. Vato se la lleva toda.
0: Ándale, madre Dios, ¿no? ¿Qué está pasando con ustedes, pinche güeros?
4: ¿Qué hubo, charrito piñimiento?
0: Hola, pinche.
4: Oiga,
0: dígame, pinche güero.
4: ¿Podría poner una rolita? Las dos monjas, por favor.
0: Listo, ya vienen, si ya está programada, pinche güero.
2: Y arriba, mi compa.
0: Ya se la programó, pinche güerito.
2: Cosas, piensen que.
0: Por acá dice: hola, mi charro piñiento y DJ Bola 8. Qué gusto de escucharlos. Por favor, el tema de las dos monjitas. Que a mi papito Camilo le gusta. No, de que le gustan las monjitas. Le encantan las monjitas desde pinche güero. Sí, ya lo tenemos, ya que más que claro que a él le encantan las monjitas. Ay, ya no. Por acá tengo otro saludo, pinche güero, ¿con quién tengo el gusto? El hijo desobediente.
5: Ya,
0: quédate. Ande gritando, la ayuda, pinche güero. Saludos para el pinche pato. ¿Cómo estás, pinche pato? No mames, que está llamando la tóxica. ¿Qué quiere? A ver, ¿qué quiere, pinche tóxica esta? A ver, ya, ¿qué quiere? Déjate de joder, pinche güera.
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0: ¿Qué pasa?
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0: ¡No mames!
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0: ¡No mames! Sí, ya falta poco para que te vayas. Déjame en paz, déjame tranquilo.
2: Sumiendo, somos.
0: Me quieres seguir hasta el otro lado, no mames. Pinche tóxica esta.
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0: Ay, señor, esta pinche piñiñeta. Tranquilo.
2: 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Si hay problemas, me reportan para llegar con el convoy.
0: A ver, ¿con qué me voy por acá, pinche güeros? Oiga, pinche güerito, quisiera escuchar la gran señora, la raza del norte. Ay, qué temazo te sacaste, pinche güero. Tíramela rápido antes que se nos pase la hora, pinche güero.
7: América.

0: Nos vamos a quedar debiendo algunas canciones, algunos saludos. Muchas gracias por la sintonía. Regresamos el martes. Nos vamos, pero regresamos el martes, pinche güeros. Muchas gracias a todos.
1: Ay. Una troca salió
0: de Durango.
1: A las 2 o 3 de la mañana.
0: ¡Que viva México, cabrones!
1: ¡Viva México!
2: ¿Charo Piñiento te va ahí o te llega la tóxica?
1: La troca salió de Durango.
3: ¡Pinche güero, güero! Se le va a pasar la hora, va a quedar hasta las 8. ¡Pinche güero, güero! ¡Chao, chao!
4: Llevaban vodka pura y también marihuana. ¿Dónde? El metro me fusila. Gracias, chavo, antes que te vaya. Estoy por dármela.
1: Pa' poderla llevar a Tijuana.
0: Chao, charrito. Chao, chorrito, viñiento, güerito. Muy bonitos los temas. Nos vemos el martes.

0: pena. Se va, se va. Termina acá el espectacular y gran estelar de la tarde. Pero no se preocupe, mañana a la misma hora y en el mismo dial seguirá el espectáculo lleno de risas y locuras. ¡Hasta pronto! 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
9: 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En su radio regalona ya son las 19 horas con 11 minutos.

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Buenas tardes, buenas tardes. ¿Cómo están, querido amigo? ¿Cómo está el ánimo? ¿Cómo están en la casa? ¿Cómo están las bendiciones? Si le acaban las vacaciones. No. Monachito, menos mal que se acaba la vacaciones. No. No sea así. Miren, el lunes lo manda echando de menos, ¿ah? Ay, sí lo he hecho tanto de menos. A mi ni... Así decía mi mamá. Sí lo he hecho tanto de menos. Pero en aquellos años eran 3 semanas, ¿sí? Eran 3 semanas, ¿se acuerdan? ¿No? ¿Sí? 3 semanas vacaciones. Las 3 semanas, segundo día, mi mamá ya quería echarme para el colegio de nuevo. Pero bueno, porque la mamá se acostumbra a estar solita en la casa. Un gran saludo para todos.

que siga la música esta noche. Junto a su radio canal. Buenas tardes, bienvenidos. Está activado nuestro WhatsApp. Está activado. Está activo para todos. Hoy día, oye, ¿saben qué? Hoy día estamos pensando en colocar música para calentar el cuerpo. No va a empezar así, no, no, que no, no. Vamos a hacer fiesta hoy día. Vamos a hacer fiesta. ¿Te parece, compadre, no? Sí. Hagamos fiesta hoy día en Carnaval FM. Hagamos fiesta, hagamos fiesta.

0: 8. Santa María. Hace mérito para el carnavalazo, viejo. ¿Vos cacháis? ¿Dónde está escuchando la carnaval hasta ahora? ¡Vamos, vamos! ¡Dale, Chile! ¡Buenas tardes, Caño Malo! ¡Buenas tardes!
1: El demonio rojo.
0: Eso.
1: El demonio rojo.
0: Eso. Dale,

más de unos par de meses que te tienen congelado, viejo. No, ya lo han congelado, ya. Pórtate bien, ¿no?

0: alcohólica.
1: ¿Cómo es?
0: Saludos a Darío.
1: Vale, vale. ¡Hola, viejo!
2: Cabecito, acá estamos.

0: de Quillota, con mi hijo llevo 3 meses aquí en el hospital de Quillota. Oh. Se llama Luis Felipe. Luis Felipe. Le todo un saludo.
1: Ya, amigo.
0: Morochito.
1: Vale, papá.
0: Y me queda para rato. Oh. Me queda para rato, Morochito.
1: Ya, compadre.
0: Y bueno, necesito, si la gente me puede apoyar, me puede ayudar, por favor, Morocho.
1: Ya, compadre, ahí. Escríbame nomás, amigo, no hay problema. Ahí vamos a ver cómo le vamos a ayudar. Dale, vamos, Morocho de la Cruz. Dale, dale, dale. ¡Saludos, Michel! Monochito, saludos acá.

0: Juanito, ¿cómo estás? Le voy a mandar un saludo a Luis López. Ok. ¡Saludos, Luis! ¡Hola, Luis!
1: ¡No, saludos, Luis! No. ¡Salud!
2: De pronto vi al...
0: ¿Quién es Luis López?
3: ¡Me diga tu frita!
2: Era una linda morena que me miraba.
3: Claro que sí, claro que sí.
0: Vamos con nosotros en la camioneta, camino a Viña, en un taco del...

buzón. Bueno, aquí pagaron, ¿eh? Hablando de pagar, ¿cuándo pagan? Oye, hablando de pagar, gracias, Carito. Quiero saludar a la Carito, ¿eh? Gracias, Carito, por el tremendo desayuno el día de hoy. La Carito, gracias. Carito está postulando para la compañera del mes.

0: Colochito llegando a la casa con un honey y su compañía de Rabuco.
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0: Estamos en vivo en su radio carnaval. Oye, pero espera.
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0: trabajando para que el personal el día 14 de agosto tenga libre, ¿eh? Una que es paleteado teniendo premios. Si no, hay que trabajar, no vamos, chitos. Sí, toda la razón. 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
4: En su radio regalona ya son las 19 horas con 43 minutos.

0: vamos a merdear esta tarde junto al Monocho Sarosón.
1: Con más
0: de los reggaetón. Quédanse los reggaetón al... Esos reggaetones que hay que tomarse un ibuprofeno después. El día sábado recién pasado estuvimos en la fiesta en Palladio, allá en Quintero. Estuvo buena. Si viene la segunda parte, para los que se la perdieron, si viene la segunda parte de la fiesta en Palladio, en el Quintero, ¿eh? Sí. Creo que le podemos decir que la vamos a ir en agosto, ¿no? Pues ya no, bueno.

Monochito, ¿cómo estás? Muy bien. Quiero enviarle un gran saludo a esta hora de la tardecita para la Stephanie. Hola, Monochito, sabroso. ¿Cómo está? ¿Quién no me saluda? Te mando un besito. Hola, Stephanie, ¿cómo estás? Te mando un beso. Está en el almacén.

Saludos a la Nancy. Nancy.

19:47. Calentamos la tarde junto a la carnaval. Hace frío. La verdad, la cosa es que yo no tenía pensado tomarme algo para el frío, pero dada la circunstancia, la verdad yo no quería tomar nada. No quiero con el tremendo desayuno que tenía la Carito en la mañana. No, grande Carito, ahora. Dada la circunstancia, nos están obligando a tomar algo.

0: amo.
1: No,
0: mi mamá. Gracias, mamita, que me enseñaste más.
2: Con la alegría que caracteriza a los locutores de la radio que más se escucha.
0: Eso.
2: Que acompaña a esta hora, oh, el morocho sabrosón, Juanito Alarcón, en el regreso a casa.
0: Muchas gracias. ¡Ay, mamón! He empezado, Jimmy. Jimmy, ¿qué me gusta con mi mamá? Un gran saludo para nuestro gran querido amigo ahí, Leito, que está listo con el Jack Daniel ahí. Oh. Oye, pero dijiste que iba a comprar. Comprar una consulta de esos hielos que está ocupando. ¿De qué porte será su refrigerador si son así unos hielos, compadre? Oye, Jimmy,

0: Nelson Chen lo tiene para bajar la temperatura de una cuadra entera.
1: Bueno, saluda a Berito
0: de Teñitos Press. La Berito de Teñitos Press, dígame, mi amor.
1: Desearte que tenga un excelente programa, como siempre.
0: Muchas gracias, mi amorcito, linda, preciosa, compañía. Linda, preciosa.
1: Y de pasadita, quería saludar a mi hermana Gloria y a mi sobrinita también. ¿Ya? Gloria, que hoy están de santo.
0: No, le muevo.
1: Muchos cariños y besitos para ellas. Bendiciones, las quiero, las amo con mi vida. Gracias, morochito, besitos.
0: Ya, mi amor, eso, saluda a la cuñadita ahí, Gloria. A la cuñadita Gloria, ahí está. Sintonía, muchas gracias.
1: Quería saludar a mi hermana Gloria ya. Y a mi sobrinita también.
0: Ah, ya, perfecto,
1: amén. Hoy están de santo.
0: Mira, Gloria está de santo el día de hoy, güey. Un gran saludo para todas las Gloritas. Muchas gracias. Y un saludo a la cuñadita ahí que está. Está de onomástico el día de hoy. ¿Alguien más se llama Gloria?

0: con Lance Gloria también a esta hora.
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0: A esta hora de la tarde vamos a entregar una información. Atención, amigos de Quillota, La Cruz, Calera. Atención, esto ocurrió a eso de las 7:30 de la tarde. Central de Comunicaciones de Bomberos despachó la máquina M23 a un clave 6-4, apoyo de personal de salud en el Peumo con Rosales. Preliminar, se informa de extracción de paciente desde domicilio. Bomberos y ambulancias SAMU de Quillota trabajan en el lugar. En otro ambiente de las informaciones, Chilquinta, atención chiquillos de Quillota, atención vecinos de Quillota, porque Chilquinta realizará trabajos programados que contemplan el cierre de la calle Chacabuco en el tramo comprendido entre Freire y Blanco. Fecha viernes 3 de julio, desde las 9 horas. Ya, así que para mañana, usted que va a hacer trámites, mañana va a estar cerrado ahí la calle Chacabuco en el tramo comprendido entre Freire y Blanco. Mañana desde las 9 de la mañana, ¿vale? Se recomienda a conductores y peatones planificar sus desplazamientos, utilizar vías alternativas y respetar la señalización dispuesta en el sector. Santiago. Yo he escuchado, yo no soy periodista, pero de repente, ¿cómo se han puesto a escuchar así a los periodistas de la noticia? Se recomienda a los conductores y peatones planificar su desplazamiento, utilizar vías alternativas y respetar la señalización dispuesta en el sector. ¿Cómo sucede? Estamos en la tarde de la radio carnaval. Set, tenemos set. Pónganse serio, claro, ya estamos en vivo. Ya estamos. Ay, tremendo hielo.
2: Oye, son hielos de medio kilo, eso parece allí.
0: Vámonos, chido, cuando venga al gran carnavalazo San Felipe, pasa a la casa a hacer la previa, me avisa con anticipación. Toma. A este cabrón me gustó. Va a depender la hora que me van a disponer llegar. Pero yo creo que sí o sí voy a tener que pasar por ahí con parecido. Imagínense ir al carnavalazo con un hielo de eso. Con un hielo de eso. Échenle al vaso. La bebida va a bajar lentito, hombre.

Recuerden que hoy día tenemos karaoke. Hoy día hay karaoke después de las 9 de la noche. Estamos regalando un vasito de agua. Bueno, si no regalamos nada, alegan. Si regalamos un vaso con agua, alegan. Lo que pasa es que yo no lo quiero decir, pero el presupuesto de la carnaval está...